0: Qué linda mezclita, migrantes y demás, ¿eh? 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

0: Qué grande mi amigo Papi Cacha, que estaba escuchando desde el condado de Oro Verde.
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0: por qué. Oh, quiero mandarle un saludo enorme a una gran amiga y colega que le encanta hacer radio, como es Mirta Tramaleo, ¿eh?

0: y ya sabes.
1: ¿Cómo anda la gente de Río Mayo en la provincia del Chubut, eh? Están todos conectados, eh.
2: Hasta abajo.
1: Le mando un saludo a Mirta. Gracias por escuchar Radio Party.
2: Hasta abajo. Y ahora. ¡No! Enfiéstate.

Bueno, también le quiero mandar un saludo enorme a la gente amiga de Comodoro Rivadavia, en la provincia de Chubut también, ahí en la ciudad petrolera. Está mi amigo Núñez, Axel Núñez, y todo el equipo, Rosario Gómez y demás, en el programa Antes de...

no me quiero olvidar nunca lo bien que me atendieron en Radio News, ahí en Comodoro Rivadavia. Así que bueno, le mando un saludo enorme a la gente de Antes de, que por supuesto, se hicieron un programón, una picada, papito. Vamos con música, llega...

Che, bueno, le quiero mandar un saludo enorme también a la gente que nos está escuchando en la zona de Trelew, en la provincia de Chubut, ¿eh? 4, 3, 2, 1. 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A la gente de Trelew, le voy a mandar un saludo a mi tía que vive ahí en Trelew, ¿eh? Estela Gatti.

0: También le quiero mandar un saludo enorme a la gente que nos está escuchando en General Villegas, en la provincia de Buenos Aires. Ahí le mando un saludo enorme a mi tocayo Daniel, que me dice, ya estamos haciendo la previa porque hoy se sale temprano.
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0: Por acá me mandan el mensajito, dice, avisa Daniel, dice que en General Villegas aprovechen la oferta que hoy estoy regalada, dice Daniel.

0: Che, le voy a mandar un saludo también a mi amigo DJ Coqui, Fernando Ceballos, en Venado Tuerto, en la provincia de Santa Fe.
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0: Más que le gusta esta música,

Che, le voy a mandar también por último un saludito a la gente del grupo Multimedios Eclipse, ¿eh? La gente de FM Eclipse, la gente de la 100 Valle María, ¿eh? Donde casi siempre estamos todos los sábados, ¿no? Bueno, para ellos también les mando un saludo. Estuvieron cumpliendo años ahí en FM Eclipse, así que bueno, le mando un saludo enorme a ellos. Y obviamente me dicen, Daniel, ¿vas a pasar rock? Sí, ¿cómo? ¿Cambiamos?

Acordate de mandar tu saludo al 0342-5-488-940. Y si no, también a través del Messenger de Facebook, buscame como Andrés Daniel Mascaró y te saludamos al aire de Radio Party. Estamos hasta las 21:30 horas.

0: Terrible, terrible, terrible. Le mando un saludo a un amigo imitador. Qué grande, me hizo reír realmente porque qué bien que repara Napoleón.
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0: Terrible, terrible. Bueno, ya estamos llegando. Faltan apenas solamente 12 minutos para el final de Radio Party.

0: 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Bueno, le quiero mandar un saludo enorme a mi amigo el imitador.
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0: También le voy a mandar un saludo enorme a mi amigo Miguel Basaldúa, que lo he visto medio ausente.
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0: ¿Dónde andará ese hombre?
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0: Se anda preparando para correr la próxima maratón, el duatlón, ¿qué hace?
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0: Junto con toda la comunidad de la hermandad Hasai, ¿eh? Están tomando cerveza los guachos.

0: Hola Daniel, me dice acá un mensajito, me dice, hola Daniel, dice, te estoy escuchando, dice, de la zona de Yambi Campbell, en la provincia de Santa Fe. Conozco Yambi Campbell, va, he pasado por Yambi Campbell, ahí arriba de Nelson, ¿no? Por la ruta nacional número 11. Dice, te estoy escuchando por internet, dice, mi hermano me pasó el link, dice, quiero que lo mandes un saludito para toda la familia Videla aquí de Yambi Campbell. Y que, por supuesto, nos dediques un lindo tema. Tenemos algunos temitas, ¿eh? Dijimos que íbamos a pasar algunos reversionados. Sí, vamos a pasar, ya ahí lo vamos a poner. Algunos reversionados. Mirá, como este, por ejemplo, mirá. Estos son los reversionados de Radio Party. No crea que todo no es como parece. Como para estar en el final de Radio Party.
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0: Quédate con nosotros, 0342-5-488-940, y si no, a través del Messenger de Facebook, búscame como Andrés Daniel Mascaró y te saludamos al aire. De Radio Party, la maldita forma de hacer un muy buen programa.

0: Claro, Radio Party. Esto es como tomar el té a las 17 en punta. Che, y si por las normas de urbanidad, ¿no? La regla de urbanidad, comer la pizza con cuchillo y tenedor. Ahí sonaba. Chau, no te va a gustar con Julieta Venegas, aquí en Radio Party y por supuesto, tenemos más.
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0: parte final.
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0: Qué lindo tema, ¿eh?
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0: Bueno, son las 8, las 9 ya, Daniel, las 9 y 25 en todo el territorio nacional. Como siempre, a esta hora, nosotros le agradecemos a todos ustedes por haber estado conectados a través de internet y en las distintas emisoras con Radio Party, por supuesto.

0: Quiero mandarle un saludo enorme a la gente de fmexpress.net en el 97.9 en Baza Bilbaso, en la provincia de Entre Ríos. También a la gente de TR Medio, quien nos pone en el canal 62 de streaming, que tiene internet service, y nos saca en toda la provincia de Corrientes, Entre Ríos, Santa Fe, Córdoba y en el norte de la provincia de Buenos Aires.
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0: Gracias a la gente de www.neonetmusic.com.ar, el gran portal de la radio web de la costa del Paraná.
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0: Gracias también a la voz de la región en el 99.9, allá en el centro norte de la provincia de Entre Ríos, en 99.9, la
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0: También a uruguayenses.com en Concepción del Uruguay.
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0: También le quiero mandar un saludo enorme a un gran amigo que me estaba olvidando, a mi amigo Cristian Breusa, en Coronda, en la capital nacional de la frutilla, aquí enfrente a Diamante. Uno se va al Parque de la Barranca, ve para el otro lado las luces de la ciudad de la frutilla ahí, Coronda. Así que le mando un saludo enorme. En donde falta la luz, seguro ahí vive Breusa, pero es para marcar el lugar.

0: Che, también le quiero mandar un saludo enorme a la gente de la provincia de San Luis, en Justo de Arac, ahí a los amigos de Radio Mix en el 101.3.
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0: También le quiero mandar un saludo a la gente de Cipolletti, en la provincia de Río Negro. Ahí estamos en FM Azul, en el 103.1.

¿Cómo no saludar a la gente de Río Mayo, en la capital nacional del Esquila, la localidad que me albergó durante 7 años, me aguantó ahí 7 años en nuestra gran Patagonia Argentina? Ahí estamos en el 102.7 en Radio Identidad.

para todos ustedes. Desde ya, muchas gracias. Mi nombre es Andrés Daniel Mascaró y, por supuesto, los invito a continuar en la audiencia de las...

Tenemos, a partir de este momento, las emisoras obviamente seguirán con su programación habitual aquí en el complejo radial de Neonet Music, de Neonet Digital, donde estamos. Está mi amigo seguramente preparándose, Juan Ranara, con Mi Amor, No Entendés Nada. Chau, buen fin de semana y nos encontramos el próximo viernes.

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0: estás en Neo Net Music. Y tenemos otros 60 minutos de esta forma.
1: 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Nacionales.
2: Jornada financiera, el dólar subió por tercer día consecutivo y alcanzó su precio más alto desde febrero. La divisa alcanzó los 1.470 pesos para la venta del Banco Nación. El central compró 70 millones de dólares en el mercado. El Merval ganó 1,3% y Riego País cedió a 429 puntos ante el buen contexto internacional antes del último cierre de la semana.
1: Deportes.
2: Causa AFA. Rechazaron un nuevo pedido de recusación presentado por Tobillino. La Cámara Penal Económico rechazó un nuevo pedido de recusación presentado por el tesorero del AFA y de esa manera ratificó al juez Diego Amarante para que continúe al frente de la investigación. El tribunal determinó que no hay pruebas de animosidad contra el acusado y señaló que la defensa no aportó elementos que demuestren una enemistad manifiesta o falta de imparcialidad.
1: Internacionales.
2: La economía de Cuba necesita cambios urgentes para superar la crisis, aboga Díaz-Canel. Así declaró el presidente Miguel Díaz-Canel ante el Comité Central del Partido Comunista en una intervención transmitida el jueves. La realidad nos impone cambios urgentes y necesarios, afirmó el jefe de Estado cubano.
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6: 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Ba ba ba ba.
7: Du du du du. Juanra.
8: Sí. ¿Cómo anda Lorenzo? ¿Cómo estás? ¿Cómo está esta semana? ¿Qué le ha pasado?
7: Bien, bien.
8: ¿Festejando el triunfo de Argentina?
7: Sí, sí, sí, me puso contento.
8: Yo también. Apostamos nosotros incluso. Fui a la casa de una amiga, uno apostó que iba a ser, yo aposté que iba a ser 2-1. Un amigo dijo 3-1 y una amiga mía dijo 5-0. Y yo le dije, no, se puede entrar de una en 5-0, ¿no? Pero muy fantasiosa mi amiga, así que nos reímos todos, dijimos, ¿cómo va a llegar de una de 5? Tuvimos cerca igual,
7: Tuvimos cerca, sí, sí. Si se hubiera quedado Messi, capaz que mete los 5.
8: Capaz que mete los 5, sí. Yo dije sí, pero a lo mejor se vio que estaba muy quieto el partido igual. Los demás estaban muy quietos, el más movido
7: fue sí, Messi. Sí, el de Messi, bueno, por ahora es el goleador, sí, pero del Mundial.
8: Si hubiese estado, los demás tendrían que haber dado un poco más de participación, calculo yo.
7: Sí, sí, totalmente. Bueno,
8: ¿cómo? No asustamos a nadie, igual si mostramos ese partido no asustamos a nadie. Asustamos con Messi nomás, yo creo.
7: Sí, con Messi nomás. ¿Cómo estuvo su semana, Juanra?
8: Bastante bien, digamos.
7: Bastante bien.
8: Un poco más o menos media tareada, pero como siempre.
7: ¿Como siempre?
8: Sí. Sí, mi vida es totalmente inestable. O sea, hoy se hace una cosa, mañana no se hace nada y pasado se vuelve a hacer todo lo que la semana no se hizo. Es bastante así. Yo creo que cuando ve mis redes sociales uno se da cuenta por ahí mi estado de ánimo. O las ganas que tengo. O de joder o de no joder. Claro. No mando nada a nadie, pero con los estados que subo, con las cosas
7: ni lo hablo. Yo digo, debe andar con pocas ganas de joder y yo...
8: Cuando yo no hablo porque estoy loca. O sea, me pasan muchas cosas. Cuando digo un montón de cosas, capaz que estoy explotando, pero bajando los cables a tierra.
7: Ah, bien, bien, bien.
8: O sea, estoy capaz que en zona más de confort conmigo mismo. No con los demás, pero sí conmigo mismo.
7: Claro, claro. Pero bueno, pero por un lado tiene que estallar porque guardarlo y yo es malo.
8: Me han guardado tantas cosas a mí que... Yo igual soporto, soy taurina, soporto. He soportado cada cosa, mire. Si el celular hablara...
7: Me imagino.
8: Los deja mudo todos. Más de uno está buscando un abogado ya. Bueno, ¿qué quiere que le diga? No, dentro de todo bien, tranqui. Mirando peli, los días de lluvia, adentro. Lo que no me gusta hacer a mí, que no me aparece en el celular ni en joda, que hago algún test de cocina, pero bueno. Hay dos cosas que no me salen en el test de celular. Comidas y test de mujeres en bolas, que no sé para qué. Cosas de mi poco interés.
7: Claro.
8: Ahora, si es de hombre, sale todo. Desnudo, como venga.
7: Está como el abuelo que invitó a los nietos a mirar el mundial con él.
8: Eso.
7: Y cuando prende el televisor estaba la lista de todos los canales porno que vio.
8: Y bueno, ¿qué había que hacer? Por hijo, algo se tenía que entretener. Yo también me entretengo, ¿qué quiere que le diga?
7: Sí, no.
8: Dije, si yo hubiera, comparo los que yo tenía con los que me tocan ahí, pero me quiero ir a otro país. ¿Por qué crees que pensé que me quiero vender y irme a la
7: mierda? ¿Viste que por ahí te dice...
8: Y yo te perdiendo el tiempo acá, digo yo, con tan poca cosa, viendo tantas otras cosas por comer por ahí. Claro. Una. Y bueno, me salen como 15, 16 personas que más o menos siempre tengo en el mismo canal. Y digo, capaz que no las tengo. ¿Cómo te puedo decir? No les hablo, no les llamo. O capaz que las tengo ahí en el que las tengo ahí, pero nunca, no están ni siquiera conectadas. O sea, claro, siempre están en el mismo. O sea, yo no le di la aceptación. Bueno, ninguno de los canales, y siempre me aparecen en todas las personas. Yo digo, o estas personas me envidian mucho, o estas personas tenemos mucho en común.
7: Puede ser.
8: Yo digo que el algoritmo tiene los mismos intereses que yo, entonces me va a mostrar las mismas personas que tienen los mismos intereses que yo. Calculo, sí, que esas personas también en los posteos de donde vos le ves el celular, seguramente no le llega una solicitud de cocina ni en pedo, una solicitud de mujeres en bola ni en pedo. Debe tener los mismos gustos que yo, calculo.
7: Bueno,
8: igual mujeres igual le pasan lo mismo, que capaz que, claro, están con un marido y no lo quieren, capaz que buscan una chica.
7: Yo tengo una amiga que está en pareja, y un día, no sé, nos habíamos metido en una de esas páginas triple X, a ver video, y dice, mujer teniendo relaciones con un vagabundo. Cuando vio el vagabundo, dice, ay, yo quiero un vagabundo así.
8: Y se estaba vos, como vagabundo, no faltaba mucho.
7: Ya estaba yo, pero me miró a mí y dijo, no, yo quiero ese vagabundo. Ese vagabundo. No este que está acá al lado mío, no.
8: Te lo cambio, le dijo a la...
7: Y dice, pero mira lo que es ese vagabundo. Ya me quiero tener un vagabundo así en la puerta de mi casa, lo hago pasar, lo baño, todo. Dice.
8: Lo llevaron a Bachi.
7: Y le digo, mira, lo más cercano que tenemos así es Bachi.
8: Pero para el otro lado, así.
7: ¿Ah, sí?
8: Sí.
7: Ah, no sabía yo.
8: Sí, no, soy de buena fuente. Lo digo yo que conozco todos los agujeros y todos los huecos. Los huecos diamantinos conozco yo, sí.
7: Mirá vos.
8: Si no lo he puesto, lo he mandado a poner. No se preocupe, yo siempre mando a alguien. Tengo una red de huecos que se ponen por mí. Después, claro, me dan el porcentaje por el control. Son seguidores, claro, de los agujeros de otro, ¿entendés?
7: Claro, vos sos como la madame ahí.
8: Claro, soy de la comisión organizativa, las colectivos sin freno. Otras se comerán la parada y yo la sigo mirando. Pero el dinerillo vuelve hacia aquí.
7: ¿Qué quiere que le diga? Me dio risa las colectivas sin freno.
8: Las colectivas sin freno, se come toda la parada. Si somos de las colectiveras.
7: Bien, bien. Mire usted esa.
8: Sí, bueno, yo soy la presidenta del gremio.
7: Me asombró la noticia. No la veía.
8: La gente pensaba que era hombre. No, sí. Le gusta comer por otro lado. No come por frente, come de cola. ¿Toma o come de cola? No sé cómo decirle. Bueno,
7: vamos a decirle música de fondo.
8: Música de fondo, claro.
7: Porque siempre
8: toca de fondo.
7: No, la tocan de atrás. Claro. Música de fondo. Pero son bravos, bueno, loco.
8: La gente es así. ¿Qué quiere que la gente es mala y comenta? Y a mí me llega la noticia. Y bueno, yo tengo que cotizar el hoyo de otro para ganar algún
7: dinerillo.
8: Guiño, claro. Guiño. Y bueno, si está en oferta, le digo, ese está en oferta.
7: Claro.
8: Guiño. Dice dato mata relato. Y este es un datazo que mata relato.
7: Mira, vos,
8: así que el que le gusten las cosas bien puercas y con sudor y con olor, ya sabe dónde ir.
7: Claro. Hay gente que tiene ese fetiche.
8: Hay gente que tiene fetiche. Yo me sorprende la gente con fetiche feo. Por ejemplo, lamber las patas, dejarse escupir, ni en pedo. Vos me llegás a escupir, yo te reviento en la cara de otro padre, te mato a cuchillazo.
7: Sale
8: el hombre de adentro y ya se acabó el mamor acá. Acá del amor al odio hay un solo paso, y si te lo das ese pasito o un beso nomás en la boca que me dé, ya está muerto. O sea, no la vas a contar.
7: Claro.
8: Tantas asquerosidades juntas, no. Está bien, que entre por otro lado, sí, pero que... Mira eso que me han dicho. Mira, Juanra, te has tragado cada cosa. Y yo siempre digo, sí, me he tragado. Pero la parte que vos te tragas, que vos decís que yo trago, se lava, ya está. Ahora, vos decime, ¿yo me puedo lavar la saliva o lo que vos te comiste, tragármelo yo en mi boca con una...? No.
7: No.
8: Entonces
7: no,
8: eso se llama antihigiénico, le digo, no.
7: Qué increíble,
8: Hay cosas que no permito yo.
7: Qué increíble. Bueno, tú, ya está la gente a full mandando mensaje.
8: Yo tengo un espejo mío. El único espejo mío que yo tengo, que me he estado observando psiquiátricamente, es el celular. Yo he mirado qué es lo que me manda el celular y qué no. Y yo veo que el celular tiene el algoritmo que exclusivamente me manda lo que yo quiero ver, lo que a mí me gusta. Lo
7: y
8: que
7: de
8: yo.
7: Eso se trata. Entonces, el
8: me
7: algoritmo.
8: Me manda joyas, me manda pieles, me manda hombres, pero nunca me vas a ver un programa de cocina, nunca vas a ver un programa de mujeres en pelota. O sea, va a haber cosas que son filosofía, historia, cosas así me gustan. Claro. Astronomía está por ahí nomás, de las plantas me mandan, pero de que vos veas esas otras cosas, no.
7: Mirá vos.
8: No. Igual que de hacer ejercicio, a mí no me gusta hacer ejercicio. Yo lo hago porque yo creo que lo necesito a veces, pero no porque me voy a matar en
7: un gimnasio. No, no.
8: No, claro. Tampoco.
7: Sí, pero le hacía bien ir al gimnasio, Juan Ramón.
8: Sí, me hace bien, obviamente me hace bien. Yo ahora tengo que retomar, estoy a 300 años diciendo que tengo que retomar y voy a retomar. Sí. Pero yo soy muy estancado y muy quedado.
7: Ah, bien.
8: Hasta que yo decida...
7: Usted está como yo, hasta que decide...
8: Hasta que decide y todo, sí. Tiene que haber algo muy jodido en mi vida para decir, bueno, me saturó el mundo, me tengo que esconder acá para que... ¡Ay! Para seguir, si no, no sigo.
7: Claro.
8: Es así.
7: Es así. Bueno, ¿qué le iba a decir? Estoy viendo los mensajes que van llegando. Dice, hola Diva, ¿cómo estás? Dice, ya tenemos el stream prendido. Mándele saludos a mi hermana. Dice que está cumpliendo año. Parece que le está soplando la vela al novio.
8: ¡Ay, oh, bueno! Saludito. No, ella debe estar recibiendo el paquete ya del novio.
7: Claro.
8: Un saludito a la querida chica esta que está cumpliendo años.
7: Claro.
8: Que está recibiendo el paquetón del novio.
7: Mirá, le deben estar dando un paquetazo.
8: Un paquetazo.
7: Espere, ¿qué más tengo por acá? ¿Cómo es? Por acá tengo otro mensaje. Escucha. Interesante, general. Dice: saludos, dice, los estamos escuchando. Dice: primero saludo a la Diva y a Lorenzo. Sí. Entrega la arena. Ah, no, se fueron al carajo.
8: Ah, bueno.
7: Primero hay que ver con cuántos kilos de asado hay.
8: Nos ponemos.
7: Claro. Sí, no, hay asado.
8: Ya tiene, o sea que ya está buscando, ya hay un yerno ahí.
7: Sí, ya. Pero tiene que jugar en primera conmigo.
8: Sí.
7: Si no.
8: Pero yo creo que tiene que jugar primero con su hija, no con usted.
7: No, no, no.
8: Primero si es compatible que... con ella.
7: No, no, no. Tiene que convencer al suegro.
8: Convencer al suegro primero.
7: Claro. Y estamos hablando de varios kilos de asado.
8: Pero no, usted sí.
7: Claro. No se lleva cualquier cosa.
8: Yo calculo que va a ser más fácil que lo convenza a Quique, que Quique entregue la nieta, que le entregue usted.
7: No, pero también va a cobrar.
8: ¿Va a cobrar a Quique una comisión grande?
7: Sí, sí, ya sabe Quique, tiene que cobrar
8: una comisión. Yo le pregunto, grande. Usted como tío, si tiene que cobrar por o vendérselo a Terremoto el día de mañana, ¿cuánto nos costará ese?
7: O sea, no, a ese lo damos gratis. Es más, pongo yo el asado.
8: Ah, está guardando de ese lado usted.
7: Claro, claro.
8: Claro.
7: Terremoto es como... no tiene. No. Es intransferible. No lo quiere nadie. Viene el próximo fin de semana.
8: Pobre criatura. Pobre Quique, pobre todo.
7: Sí, siempre pobre Quique. Yo diría pobre Quique directamente.
8: Va a tener que cerrar la radio todo porque ese nenito cuando viene hace desastre.
7: Sí. Ah, pero a vos te dice tía, la tía Juanra.
8: Sí, la tía Juanra.
7: Cuando se va Juanra, chao Juanra, hasta el viernes que viene. Y él, va a venir tía mañana.
8: Siempre esperando que vuelva.
7: Increíble. Bueno, por acá tengo otro mensaje. Dice, hola Diva, ¿cómo estás? Estoy con mi abuela. Ya de temprano estaba rompiendo las pelotas para escucharte.
8: Saludito para mi viejita revolucionaria que me escucha desde ahí.
7: Dice que ella tiene 94 años, dice, y el sueño de ella, dice, es comerme un senegalés.
8: Bien. Es brava la abuela.
7: Es brava la abuela.
8: Hay que traerle uno del mundial.
7: Y sí, el tema es que el senegalés después anda vendiendo relojes.
8: Sí, bueno, no sé.
7: Dijo Fauto.
8: Una relojería ahí, ya está la abuela.
7: Dijo Fauto, tengo un humor muy negro que ya está plantando algodón. Ay, Dios. Bien, por acá tengo otro mensaje. Dice, hola Diva, ¿cómo estás? Dice, ya de temprano empezamos a romperte las pelotas. Dice, pasen buena música. Y mi abuela dice que te está escuchando ahí con el grupo de viejas brujas haciendo el aquelarre.
8: Ah, ay, qué bueno.
7: Grande vieja. Vos es que una vez hablando, escuché esta me pasó. Con un grupo de enfermeras y una médica, que yo le dije que están de aquelarre. Ninguna supo que era el aquelarre.
8: ¿Y después qué le contestaron? ¿Averiguaron?
7: No, digo, averigüen. Después me dicen.
8: Ajá.
7: No, decimos. Hasta que le expliqué que el aquelarre es la reunión de brujas. Uh-huh. Lo que la famosa ¿sí? reunión de brujas donde hay sacrificio y no, demás.
8: Todo, ajá.
7: Y dice, oh, mirá, dice, es la primera vez que sentimos esa palabra.
8: O sea, que ¿en qué tuvieron de vida, digo yo?
7: ¿Cómo se recibieron? Sí, pero... sí, sí. A ver.
8: No tuvieron infancia, nada.
7: No, parece que no. Bien, por acá tengo otro mensaje. Dice, hola Diva, ¿cómo estás? Dice, estamos escribiendo desde el centro de salud de Bovril. Dice, mandanos saludos, estamos de guardia.
8: Un saludito para la gente de Bovril y la del gente del centro de salud que está trabajando allá. Saluditos para
7: Qué grande, gente trabajadora como yo.
8: Así. Como nosotros que estamos hasta esta hora y, claro. Y este día, un viernes que podría estar todo el mundo de joda, nosotros estamos trabajando, señores.
7: Podríamos estar viendo el mundial.
8: Cualquier cosa ahí, no. No estamos, como
7: dijimos,
8: todo el mundo piensa.
7: Hay que hacer el streaming hacer, tenemos que venir.
8: Tenemos que venir. Y como siempre cumplimos.
7: Exactamente.
8: Más con otros oyentes, con la gente.
7: Claro.
8: Por ahí Lorenzo se pone un poco jodido, así medio cargoso, como calzón metido en la zanja de... Pero bueno, es un poco parte de su naturaleza, ¿no es cierto, Lorenzo?
7: Sí, ya.
8: Parte de la costumbre, de la cultura popular.
7: Bien.
8: Diamantina. Que hay que ser bien metido.
7: Claro.
8: Y molesto como calzón en la zanja. Del tutu.
7: Según de quién sea el tutu.
8: Y usted según de más, si es una más joven.
7: Claro, sí, sí, una más joven, sí.
8: Usted ahí se mete más, hurga más.
7: Es que hay que controlar. Hoy a la juventud hay que controlarla. Yo pienso que hay que controlar.
8: Yo me acuerdo. A mí no sé qué me controlan, pero no sé. Muchos ojos se pusieron cuando yo puse las otra vez la tanga en verano a secar afuera. Y todo el mundo me dijo, ¿te van a robar la tanga, guarda? No me la robaron.
7: No, yo.
8: Pero muchos la miraron,
7: Ah, eso es verdad.
8: Yo no creo si con cariño o con ganas de afanarla, pero. Ojo, hablan, pero en la capital de la idea están afanando tanga, Guarda con las chicas de la capital de la idea.
7: Jodime que están robando tanga en la capital
8: de la idea. Tangas grandes y chicas.
7: No miran talle.
8: No miran talle. También parece que han robado calzoncillos. A mí, gracias a Dios, yo dejo mi tanga ahí, no me han sacado nada. Pero no vivo en la capital de la alegría. Digo, estamos en la capital del odio, donde acá, si te ven una tanga, le hacen un gualicho. O sea, no te la van a robar, te van a ver engualichada seguramente, porque te odian.
7: Existe, a ver, usted que está en todos lados. Porque el otro día estaba discutiendo con una amiga y hablábamos de eso de las ataduras y todo. Digo, no, eso es todo de acá. No existe, porque a ver, yo no voy a andar haciendo una atadura por una persona y le digo, y va a caer rendida a tus pies. O sea, puede haber un efecto, sí, capaz que te llama la atención esa persona. Es 100% real si yo digo, quiero hacerle una atadura, a ver, no sé, alguien de la radio. A ver, vamos a poner la luz
8: pública. Vamos a poner la luz pública, vamos a ver qué opina el resto y yo voy a dar mi opinión. Mi opinión es que existe, pero existen dos formas. Así como por ahí la gente dice, yo creo en Dios, otra dice, yo no te creo. Y hay gente que fundamenta por qué existe Dios y existen los fundamentos y es cierto, está validado que existe.
7: Sí.
8: Y hay otra que esas validaciones son como que es una causa natural. Obviamente, si es una causa natural, Dios no va a actuar por arte de magia. Dios actúa en consecuencia y con lo que tenemos,
7: claro,
8: con cosas naturales. Bueno, me decís, hay gente que dice, yo tenía un tumor. Fui a tal parte y me curó.
7: Y me curó.
8: Bueno, claro. Vos decís, es la fe, es la energía que le pusiste, es el muchas cosas, y Dios actúa a través de eso. Si vos vas incrédulo y un montón de cosas, ya vas con la negatividad encima, no pretendas que la naturaleza sea muy recomendativa con vos, ni que Dios sea generoso de decir, te cura, ¡pum! Ya. O sea, también va de eso en la mano, porque científicamente está comprobado de que todo actúa una energía positiva y negativa, ambos polos se chocan, fusionan y toda la cosa y vuelve a... Entonces, claro, entonces científicamente he comprobado que lo bueno y lo malo existe, es energía. Dios para mí es una energía. Una energía que te da vida, te da... Toda cosa tiene energía en este punto. Nada escapa a que no tenga energía. Nada en el universo está quieto. Estable totalmente, si vamos al caso.
7: Sí.
8: Si hay algo que está estable, siempre hay algo que lo mantiene en movimiento. Físicamente es eso. Prácticamente con las energías que sería de Dios o de lo que creen que no es Dios, pero es una forma natural, también existe. Porque obviamente que existe el ser humano que se autoinvoca o se tiene muchas energías personales, que ya es en la última etapa. Yo creo que las personas que son más fuertes son las que están en la última etapa de transición de este mundo. O sea, no es que se van a morir ni están terminales, sino que ya han tenido varias reencarnaciones, ya es el último etapa y ya no le queda más para volver a otra, digamos. Que son cuerpos jóvenes con almas viejas.
7: Claro, yo lo que
8: esas personas pueden llegar a tener una sabiduría extraordinaria estando en contacto. Por lo general quedan aislados del mundo, tienen formas diferentes totalmente opuestas a toda la mayoría, y son los que prácticamente el 1% de cada familia debe tener uno, que siempre decís, esta es la oveja negra o la que no. Yo creo que esa es la persona que tiene, en cierta forma, una cierta conciencia, algo espiritual, una conexión individual con la pirámide, ¿no? Bueno, eso justamente pasa con la gente. Hay gente que cree en cosas, pero es sumisa. Cree, acepta esas las religiones, o acepta las religiones, ya sea del ubandismo como lo cristiano, como lo que sea, cualquiera de las dos son viables, son existen. Y hay otras que únicamente manipulan el verso como trampa por manejo económico, nada más. Hay gente que hace gasa de eso para hacerse plata. Y hay otras que realmente creen y saben que existe y saben cómo manejarlo.
7: Claro.
8: Acá en Diamante existe que hay gente que sabe manejarlo, no todos. Pero existe una gran minoría que sí sabe manipular ese tema.
7: Vos sabés que yo veo, por decirte, yo te digo, ay, Juanra, mirá, me gusta tal persona, quiero hacer una atadura. Puede ser, sí, que algo, hay algo que lo llame a esa persona.
8: Sí.
7: Pero no es que lo ata al
8: 100%. No, lo ata al amor. O sea, vos vas a hacer una atadura, pero claro, no es de amor. Vos haces una atadura de deseo. De que la otra persona te desee o de que vos desees. Pero esa persona desea en contra de su voluntad. Vos estás deseando en contra de vos mismo de tu voluntad. Porque en el momento que vos actuás a una atadura donde una persona no quiere estar con vos, pero vos la sometés por otro medio, a que se interese nomás, porque el interés viene por otro lado, no por amor, vos también estás perdiendo tiempo tuyo y tiempo de ella. Mirá, estás doblegando tus dos tiempos y estás evitando sufrir un periodo capaz de 3 meses hasta encontrar el amor de tu vida, porque lo querés ya, vos no tenés en un mes a esa atadura hecha, tenés a la persona que vos querés en el momento, pero en ese momento vos capaz que conoces al verdadero amor de tu vida, dentro de 2 o 3 meses o antes, y lo perdiste de vista porque estás obsesionado con esto y vos crees que es lo mejor. Y claro, en ese lapso vos pudiste perder el amor de tu vida, ya perdió el amor de su vida, y realmente después te quedaste con el deseo, que prácticamente ese deseo no es simple ni genuino de ninguna de las dos partes, porque no tendrían que haber estado, doblegaste, y ese va a ser tu condena en el juego.
7: Claro.
8: Porque la vida es como un juego, la vida es, vos aceptás lo que te viene, te guste o no, sea malo, sea como venga, vos tenés que aceptarlo, es tu realidad, es tu peso, es tu mochila. Si quieres cargar con el de otro, juntate y vas a cargar la mochila tuya más la de ella. Pero si vos querés doblegar a que algo se pase, también, pero vas a cargar el doble la mochila, porque ya estás en contra de su propia voluntad también.
7: Claro.
8: Estás con un deseo que sí le va a pasar a ella, sí te va a pasar a vos, pero que tu deseo algún día va a desaparecer porque no es lo que vos querías, y vas a ver las imperfecciones todos los días, y ese va a ser tu karma, y va a ser tu soporte, porque vos ya estás ligado también a ella.
7: Claro.
8: Y ella también a vos.
7: Sí,
8: Yo creo que ahí se pierde tiempo de calidad que no se renueva, y se pierden oportunidades que pudiste haber tenido, capaz que 3-4 oportunidades, y por estar con ese pegamento que te pegaste vos y esa persona a una ligadura, bueno, se pierden oportunidades de conocer a alguien nuevo, ¿no? Por ahí yo digo, no es recomendable, porque la gente quiere algo. Sí, todo siempre, hoy yo quiero esto, mañana tengo esto, ya deja de tener importancia porque busco otras cosas. El ser humano es una persona totalmente insatisfecha en la vida. Y como es insatisfecha, piensa que teniendo eso va a ser feliz. No. Porque después, cuando tenés eso, ya te deja de importar. Y buscas algo, un pez más gordo.
7: Claro. Bueno, vos sabés que me están cargando acá en el chat. Dice la hora esotérica con Juanra. Podríamos hacer un especial esotérico un día.
8: Es así.
7: Por acá tengo un mensaje. Dice: hola, Diva, ¿cómo estás? Dice, escuchando el programa. Dice: yo pienso que a mí me ataron a mi novio. Dice, es muy tóxico y no lo puedo dejar.
8: Sí, bueno, puede ser.
7: Puede ser. Puede
8: Yo
7: ser.
8: Digo siempre que uno tiene una también fuerza de voluntad. Donde alguien sabe que alguien no lo va o no le gusta, por más que tenga hijo que tenga, uno tiene que vivir por sí mismo. Yo la otra vuelta puse, ayer antes se puse en el Face, que uno tiene que aprender a vivir por sí mismo. Porque vos hoy tenés te doy un ejemplo. Hoy tenés un laburo seguro. Listo. Sí. Nada es seguro. Ni tu vida es segura. Te echan del trabajo, tenés tu pareja te deja, tenés tus hijos se juntaron, se van de edad, y al final terminás tus días solo con un montón de deuda, o podés terminar tus días solo con un montón de riqueza y sin que nadie te atienda como vos querés. Entonces, entre la búsqueda de que tenés todo y te quedás sin nada, o tenés todo, ponerle todo el dinero del mundo pero no tenés amor verdadero, o tenés el amor verdadero pero no tenés un mango, siempre va a faltar algo. Siempre va a faltar el peso. Yo no creo que nadie en este mundo, nadie esté conforme con su vida. Ni la persona que digas es más feliz del mundo, no lo es. No lo es porque si fuera feliz, no estaría en el mismo trabajo, no estaría con misma. Y no es porque le guste el mismo trabajo, es porque tendría que ascender a más. O porque preocuparse y tiene preocupaciones. Y fíjate que llegan a una temporada ciertas mujeres o hombres que llegan su trabajo, su esto, su el otro. Después del tiempo se compran auto, esto, y después ya el marido ni pelota le da. Pasa con la mujer. Y después viene el problema que el marido las engaña porque no hay pelota. O pasa que, al revés, el tipo las deja por otra. Entonces vos siempre decís, aunque tenga todo, y aunque la veas como una diosa, no es feliz. O aunque lo veas como un dios, no es feliz.
7: Claro.
8: Entonces vos decís, ¿en qué radica la felicidad? En querer tener lo que ellos quieren. O lo que cada una persona cree que debe tener. Ahora, ninguna de esas personas, vos le quitas lo que tiene y se cagan muriendo, sufriendo por lo que perdieron. Se le escapó la vaca y lloran porque no tienen leche, no tienen de dónde mamar. A vos decís, una persona sola ya se alivia cualquier circunstancia, porque no tiene que cargar con el problema del otro, no tiene que hacerse cargo que venga otro o venga otra, puede ir y venir al lado que quiera, hacer lo que quiere y decidir lo que quiere. Es una persona totalmente libre. La persona que es libre también sabe hacerse cargo de su cagada, de sus responsabilidades, de su acción y desacción.
7: Bien.
8: Y no hay miedo que tenga, porque esa es la persona sin miedo. Sin miedo a un prejuicio, sin miedo a lo que se haga, sin miedo a nada. Porque una persona que ya está libre de todo, ya sabe y conoce a todo el mundo, se conoce a sí misma y sabe qué hace y lo que no hace. Y si tiene que haber un juez en su propia vida, siempre es ella misma. Entonces las personas siempre temen, cuando tienen una pareja, por eso dicen, ay, pero ¿por qué me engañó? Y si te dice que te engañó con alguien, yo te puedo garantizar que lo dejás.
7: Claro.
8: Entonces la persona no está conforme ni satisfecha, la mujer no está satisfecha si el hombre le engaña o no le engaña. Y el hombre tampoco está satisfecho si la mujer le... Si se lo dice, porque se lo dice como para terminar la relación. Porque el tipo ya corta la relación si la mujer le dice que lo engañó. ¿O no?
7: Sí.
8: Y la mujer pide que el hombre le revuelva el amor como de otra forma o de mil garantías para que perdonar ese tropezón una vez en la vida. Entonces,
7: sí, sí.
8: Nunca está satisfecho porque siempre va a haber un... Y mientras más se conocen, más se desconocen.
7: Bien, mensaje, otro mensaje por acá. Dice, hola Diva, ¿qué opinión tenés sobre la fake news de Messi? Dice, es un error. A ver, para mí fue un error.
8: Para mí...
7: Y tampoco era para tanto.
8: No, mi opinión fue que, como dijeron todos, la conductora se fió de la persona como una producción. Vos te fías de tu producción. Esa persona pudo haber estado trabajando en otro canal, pudo haber recibido un pago. Pasó, y no pasó hace mucho también, que pasó con el doctor Sokolicki. Que Sokolicki recibió, bueno, un secretario de Sokolicki que manejaba el programa, recibió un pago para que entrara una médica, pero era una falsa médica. La mina entró, dijo un montón de cosas. Sokolicki, como en ese momento no le dio importancia porque pensaba que confiado en su producción, y le costó la carrera al tipo.
7: Claro.
8: O sea, al tipo lo cerraron no sé cuántas cuentas, le cerraron un montón de cosas, y el tipo quedó sin nada. ¿Y por qué? Porque los pusieron después en las mismas personas que estaban en contra de él, que eran médicos que no querían que él subiera, lo bajaron haciendo poner una persona que no era, y encima lo tildaron como que él llevaba a cualquiera a hablar en el programa de televisión de la confianza de los hijos. Y creo que esto hicieron lo mismo. Le dijeron, bueno, vos vas a tener un grado de rating tanto por ser la primicia de esto, esta es la información que te manejamos, la otra tiene la cucaracha, les pasan todo, la persona lo larga al aire, sin saber, porque obviamente se está fiando de una producción que tendría que cuidarla a ella. Y yo creo que la persona que la expuso es la que debería pagar, o en este caso responder por lo que ha dicho, ¿no? Pero no creo que sea ella que lo haga ello por mala onda, ni creo que lo dijo porque alguien se lo pasó al dato. Y yo creo que dentro de eso, dentro de la producción de toda la televisión, de todas esas cosas, tendrían que haber alguien que controle eso. Porque que controle sobre todo a la producción, porque la producción es la encargada de llevarle quién a alguien, a una panelista.
7: Y
8: creo
7: sí.
8: que la panelista simplemente repite lo que está escrito en el guión.
7: Sí, en el graph, digamos, el graph ellos tienen una pantallita ahí que le dice.
8: Que le va diciendo y que le va marcando lo que. Que es lo que tienen que decir o hacer. Pero
7: claro.
8: No es justamente la confianza, por ahí dice, la confianza mata al gato. Y bueno, ella se fió de...

0: A la noche, así que le mandamos un gran saludo a la diva. Tengo música, pero
1: que bueno, le mando un saludito a mi querida amiga Tati Ricle, que le mando un saludito desde acá, que fue el cumpleaños. Ahora el domingo lo vamos a ir a festejar con ella, así que le mando un saludito divina. Tati, te quiero mucho.
0: Bien, por acá estaban pidiendo, mire, tengo un pedido por acá, estaban pidiendo el putón del barrio. Estaban pidiendo el tema de la Teila M, dice. Bueno, algo de la Teila M, ya vamos a correr con algo
1: de
0: la
1: Teila M. Y algo de Gonzalo Nahuel, póngale.
0: De Gonzalo Nahuel, dale, vamos a ir con Gonzalo Nahuel también. Espere que estoy buscando. Acá está, el putón del barrio, que es el primero que estaban pidiendo desde hoy. Así que bueno, listo, tenemos para comenzar ya.
1: Bueno,
0: tenemos un montón de pedidos, tratamos de cumplir con todos los pedidos, gente. Y enseguida volvemos.
1: Con más.

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15: 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Bueno. Ahí está.
17: Ah, espere que prenda el micrófono y vamos a andar.
15: Ahí está.
17: Che, estaba viendo algunos mensajes que van llegando. Dice, mira, este lo manda el 1725. Dice, hola Diva, ¿cómo estás? Dice, me gustaría hacerte varios goles.
15: Diga que tengo el potrero en el fondo.
17: Sin embargo, el 2380 dice, escuchando el programa con los vagos, dice, mientras estamos tomando algo fresco.
15: Yo acá estoy tomando matecito, hermano, fresco, ¿no? Porque hace mucho frío para tomar fresco. Afuera sí. No se toma fresco.
17: Bueno, hay gente que le gusta tomar cosas frescas en fresca pleno invierno.
15: Sí. Hay gente que está media loca, pero bueno, también duerme con el ventilador prendido con pleno invierno, pero claro. Ahí tapado sí, hasta también. Conozco gente media rara, ¿eh? No soy la única extraña en este planeta.
17: No. Mira, escúchate esta. Esta lo manda el 1201. Dice, hola Diva, ¿cómo estás? Dice, estamos con las chicas, ¿eh? Dice, y hay una que dice, le dijo a mi hermano, escucha esto, te doy hasta que Juanra se haga heterosexual.
15: Ay, Dios mío, ese chico no se...
17: No.
15: Ese chico se ganó el cielo.
17: Está succionado ya.
15: Chao.
17: Bien, sin embargo...
15: Se extinguió la especie, la... La chica una depredadora sexual.
17: Bien, acá me escribe el 1555, dice, hola Diva, ¿cómo estás? Escuchando el programa, dice... dice, quiero que le mandes saludos, dice, a la putona de mi abuela que te está escuchando.
15: Saludos, viejita putona divina, te mando saludos de aquí acá, de la Neo. Las quiero un montón. Aguante la viejita revolucionaria.
17: Y putonas también.
15: Sí,
17: totalmente.
15: Hay que ser putona, chismentera, putanera. Porque si no, después no te quieren.
17: Y peronista.
15: Sí, si no
17: sí,
15: te quieren
17: nada. Si no, no tiene gracia la vida. Escúchate esta, dice, hola Diva, ¿cómo estás? Dice, yo voy a dar mi opinión sobre lo de Messi, dice la fake news. Dice, para mí le alargaron la vida al padre de Messi.
15: Y sí, muchas veces cuando te dicen que te vas a morir, vivís más años.
17: Claro. Bueno, el padre de Messi reaccionó con risa porque dice, qué quilombo que armé. Sí. Después hablaron con Florencia Peña, la madre de Messi, y dijo que no se haga drama.
15: Pero bueno, ahí te das cuenta, porque la señora se dio cuenta que...
17: Que no fue de mala leche.
15: No fue de mala leche ni nada. O sea, tenés una producción que te pasa el informe, te dicen... puede haber alguien que te da la información, te vamos a dar 50, imagínate, sos un programa que tenés la primicia, vos claro. Querés ser el primero que tenga la noticia, cualquier cosa amplia claro. el panorama, pero mientras tanto todo el mundo va a mirar el programa y va a subir un pico de rating. La persona no lo hizo con mala intención porque obviamente se ve que se confió en la gente que trabaja con ella. Muchas veces es el problema de en quién confiamos, ¿no?
17: Claro.
15: Yo tengo que desconfiar de usted, así que mañana lo ponemos a trabajar a partir de cuando
17: se venga. Mire que tenemos una producción, una manga de inútiles profesionales.
15: Las más grandes profesionales de Latinoamérica la tenemos nosotros. Después
17: es
15: de
17: verdad.
15: Tinelli.
17: Después de Tinelli.
15: Pues Tinelli que ya lo caga.
17: Junto con que trabajan al mismo tiempo con Fausto, imagínese.
15: Sí, también, imagínese.
17: Ya está. Bueno, escúchate esta. Esta me lo manda el 1305. 1305 dice, hola Diva. Dice, escuchando el programa, dice, y me he dado cuenta de algo, dice, que cada día está más linda.
15: Bueno, gracias divino.
17: Qué grande. 1753 dice, hola Diva, ¿cómo está? Escuchando acá, dice, con Diegote, dice, que Diegote es como Cogote.
15: Ah,
17: Guarda,
15: ¿por
17: qué? ¿Cómo te gusta Cogote?
15: ¡Me fascino!
17: Así que bueno, dice, mandale un saludo a Diegote y que no sea, y que ojalá sea como Cogote.
15: Así me agarraste.
17: Claro.
15: Bueno, saludito divino, así que te mando un saludo, Cogote.
17: Sí. ¿Cómo te gusta Cogote?
15: ¿Cómo
17: también?
15: Me gusta Cogote y el bigote.
17: También, escúchate esta, acá me manda uno, el 0153 dice, tenía dos opciones, viajar al mundial o ver a Juanra, y yo dije no, me quedo con Juanra, dice, y que se vaya al mundial la tóxica, dice.
15: Sí, que se vaya ella.
17: Total. Sí, total.
15: Acá tenemos las nuevas noticias, tenemos que Trump perdió la guerra también, le van a meter un
17: misil en el orto,
15: firmó el acuerdo en el Tratado de Versalles, yo pensaba que el último Tratado de Versalles allá en el mil y algo, no, resulta que ahora en el 2026 se firma un nuevo Tratado de Versalles.
17: Sí.
15: Estoy tirando todo acá en cualquier momento.
17: Perdió la guerra, eso sí. Muestra de que pierde la guerra.
15: Y bueno, yo te pregunto, ¿no? Nosotros apoyábamos en esa guerra, el presidente apoyaba en esa guerra a Donald Trump. Yo sí. Pregunto, ¿qué hubiese pasado con Argentina si hubiésemos entrado en conflicto bélico cuando la embajadora de Irán hizo descargos sobre sanciones a Argentina y todo lo demás? ¿Qué hubiese pasado si esas cosas hubiesen llegado a mayores acá? ¿Cómo hubiésemos quedado? ¿Qué le hubiésemos tenido que dar todo a Irán? En un conflicto de que vos apoyás a un país y te metés con la población civil, en este caso de Irán, y perseguís, como se hizo acá, porque se perseguía a los palestinos.
17: Sí, ¿no? Todo.
15: Palestina no, pero también hubo... Pero si vamos al caso, si se hubiese maltratado al pueblo iraní acá, el mismo gobierno, ¿qué hubiésemos hecho nosotros ante una reacción iraní?
17: No, nos hubieran metido misiles hasta en el medio del tuque. No,
15: imagínate, ellos tenían misiles antiaéreos que decían
17: intercontinental.
15: Que iban, y claro, que tenían un escudo, no sé qué, y ese escudo no se vio en ningún momento. O les falló el escudo, no tenían escudo antiaéreo que decían que había, no lo hubo. Que había un domo, no hubo domo.
17: No hubo domo,
15: ni la aureola del orto, nada. Imagina, y le caían los misiles así como si estuvieran cayendo piedritas. Imagínate acá que no tenemos ni siquiera un paraguas para una bala de nada, de un aire acondicionado para poner
17: el paraguas ahí.
15: ¿Dónde te vas a esconder si no tenés sótano tampoco? O sea, ni siquiera haciendo un agujero con el caniche hago un pozo para meterme. O sea.
17: No, porque el caniche se mete él y te dejaba afuera.
15: Claro, dije una huequita así, ¿dónde me iba a meter yo? Ni en mi propio hueco entro. No,
17: y yo creo...
15: realmente una locura con lo que hubiese terminado esto.
17: Sí. Ahora, Estados Unidos firmó. ¿Se acuerda cuando le pintaron los aviones en el piso y bombardearon todo?
15: Pero yo pintura. Te pregunto una cosa, ¿a quién se le ocurre? ¿Vos viste las que son las casitas de esos lugares?
17: Sí.
15: Son todas de una sola, cuando mucho dos pisos y nada más. No tienen tres, no tienen edificio, no tienen. Y si hay un edificio es para turismo. O sea,
17: sí.
15: Se supone que es para turismo. Porque los iraníes no viven arriba de la superficie con 60 grados de calor como la Puna. Viven abajo. O sea, ellos hacen un hueco y viven... Más en los subsuelos.
17: En los subterráneos.
15: O sea, vos le bombardeás la casa de arriba, ellos quedan abajo y tienen una salida a 3 kilómetros. O sea, si todas las casas se conectan entre pasadizos sí. Por abajo y.
17: Claro.
15: Como hizo Bin Laden. O sea, todo estaba. Todo mecanismo de cuevas.
17: Bombardearon todo Irán.
15: Todo y no lo encontraron. Claro, había un sistema de cueva que llevaba desde las mineras hasta el lugar, en un lugar que es como el desierto de Atacama, 60 grados arriba. ¿Qué te vas a quedar afuera? Arriba tenés. Una casita, calculo que donde tenés un negocio, vender 3-4 pelos, tú dices, te metes para abajo para pasarlo.
17: Claro.
15: Abajo de las piedras, de la tierra, está fresco. Pero ¿quién va a pasar semejante todo el tiempo ahí? Y yo calculo que estos pensaron que destruyéndole la ciudad de arriba,
17: ya estaban
15: todos ya estaba muertos. Tomada la ciudad y nada que ver. ¿No viste que en el mismo desierto salían los autos y no sabías dónde salían?
17: Claro.
15: Si te iba a largar 60 kilómetros un auto. No, salían de abajo de la.
17: Estaban más preparados que nosotros, eso.
15: Claro. Aparte, viene, vos fijate, de la Organización de Naciones Unidas, de donde quiera, te mandan a un investigador de reacción nuclear. Si yo soy una persona que tiene permiso para tener cosas nucleares, no le voy a mostrar el último generador a primera vista. Le voy a mostrar el más chiquillo, el reactor más chico. Y lo demás lo voy a tener escondido por caso de seguridad de protección de mi país, calculo. Tan claro. Idiota no voy a hacer. Bueno, ese fue uno de los problemas que hoy afronta, que tienen que pagar no sé cuántos millones.
17: Claro, bueno.
15: Estados Unidos y ¿qué hubiese sido si nosotros hubiésemos entrado? ¿Cuánto tendríamos que haber pagado nosotros?
17: Claro.
15: Yo calculo que con el culo de Javier Milei no hubiese alcanzado, porque ya está rehusado y no calculo que le dé el cuerito tampoco para estrecharle a un turco que le pague una cirugía agujeriana, pero no sé.
17: No, calculo porque los iraníes no aceptan gente con pañales.
15: No, capaz que le caga el porongo, sí, seguramente en ese sentido no.
17: No, nos capaz hubieran bombardeado
15: si
17: el
15: doble. Si llegan a mí a negociar a mí, bueno, yo tal vez vaya con la bandera de Argentina, le diga, discúlpeme, señor iraquí, venga, cláveme usted y ya está.
17: Y nos dan oro de vuelta.
15: Claro, nos dan un poquito de vuelta, una negociación.
17: Claro.
15: Pero claro, yo voy a decir, no vengo como Javier Milei, que se la empantana.
17: Claro.
15: Con el pañal sucio. Yo vengo ya limpito, la saca. Le entro y la saca limpita.
17: Bien.
15: O sea, sin nada.
17: ¿Cómo es? Uy, che, que todavía están con lo del quilombo de Adorni. Encontró un pendrive con dinero.
15: Con dinero. Oh, yo también debo tener alguno. Ya estoy buscando dónde pongo otro alguno.
17: Yo, el único pendrive que encontré tenía la discografía completa de Los Inocentes.
15: Pero, qué suerte que ese hombre. Ese hombre encontró el pendrive con dinero. Encontró dos señoras que no lo conocen que le dieron dinero.
17: También.
15: Y las viejitas.
17: Y dólares
15: encima. Eran jubiladas con dólares. No sé tampoco. Hay que ver si Mirta Legrand tampoco no dejó la billetera por. ¿Habrá sacado algún dinerillo a Mirta?
17: ¿Vio? Déjeme decirle algo. A usted lo están cagando. Porque usted no está cobrando en dólares.
15: Y sí.
17: No tiene pendrive con dólares, Bitcoin, con nada. No. Así que me parece a mí que.
15: Si a mí no me están cagando, a mí me están diciendo, a mí directamente van a decir que yo soy la que me robé esos pendrive y toda la cosa.
17: Claro.
15: ¿Sabe qué? Que la gente muchas veces honesta es la más hija de puta y la más malvada. Para los ojos de quien se manda la cagada, obviamente. No se puede decir que una persona se puede ganar bien la vida. No, tiene que ser tener la suerte, como dicen ellos, de conseguirte muchas cosas para poder decir que sos la persona de bien que vas a cambiar el país para bien. Pero podés apuntar con el mismo dedo que te ensuciaste las manos a los demás.
17: Sí, puede ser. Por acá tengo otro mensaje. Dice, hola Diva, ¿cómo estás? Dice, sigan pasando esos cumbiones que estaban buenos. Bueno, ya vamos a ir pasando, no se preocupen. Por acá tengo otro mensaje. Dice, hola Diva, ¿cómo estás? Dice, tengo una duda existencial. Si vos sos abogado, ¿no? Y te llaman a la madrugada. Y te dicen, Juanra, mamá está presa. ¿Es porque mamá está presa o tenés que mamar la presa?
15: Y dependiendo, si me dice dónde está presa, voy y se la mamo. O voy y le salgo a mamá, una de dos. Pero de todos modos no se salva de que yo le cobre la cuota.
17: Claro. Ah, no. Yo, viniendo de usted, le mama la presa, y deja a su mamá presa. Y le dice,
15: sí, eso seguro también. A mi mamá la dejo presa, eso sí. Pero le salgo la otra mamá para él, sí.
17: Y te dicen, pero esa no es su mamá.
15: Bueno, viendo, si me toca cualquier otra de mi suegra, yo la salvo.
17: Claro.
15: Y la dejo a mi mamá. Ahora, si me toca la Lali, la mando a la Lali y a mi mamá adentro y.
17: Y mama la presa gratis.
15: Mama la presa gratis, no le queda. A ese no le. Lali está adentro.
17: Dice, ¿a quién se le ocurrió ponerle a una persona gay música de fondo? Claro, porque la ponen de atrás.
15: ¿La ponen
17: de
15: atrás?
17: Claro, entiendan el chiste, muchachos, no sean. No tenemos, o sea, que pasar a explicar el chiste.
15: No es que somos puerco, ¿no?
17: Claro.
15: No hay que especificar tanto.
17: Dice, Juan Ramón, dale saludo a mi hermano Andrés, dice, que le pusieron librito de Avon. Porque tiene más de mujer que de varón.
15: Ah, un saludito para vos, Andresito Divino. Vas del gremio, ¿eh? ¿Lo anotamos en el guión de los colectivos sin freno?
17: Sí,
15: ¿está anotado en el gremio?
17: Y capaz que sí.
15: Bueno, si tiene de mujer, capaz que lo anotamos en el.
17: Bien. ¿Dónde se anotan para el colectivo de las sin freno? Dice, porque tengo una amiga que es igual.
15: Ah, podemos, está ahí, también aceptamos, chicos.
17: Está bien.
15: Ya lo tenemos que anotar.
17: Es inclusivo el colectivo.
15: Todo el colectivo.
17: Sí. Por acá tengo otro mensaje. Dice, hola Diva, ¿cómo estás? Escuchando el programa. Dice, pasame la casada de las pastillas del abuelo. Ese tema me identifica mucho.
15: Bueno.
17: Opa, guarda. Ojo, dijo una amiga.
15: Ojo, ¿por qué?
17: Porque el tema habla de un amante. ¡Ah! Ojo.
15: Yo no tengo amante. Tengo no, muchos amantes. Tengo muchos amantes. No soy de quedarme con uno solo.
17: Bien, por acá tengo uno. Dice, hola Diva, ¿cómo estás? Dice, ¿me podés pasar la receta? ¿Cómo encontrar un pendrive con Bitcoin?
15: Todos queremos encontrar ese pendrive con
17: Bitcoin. Todos estamos intrigados por encontrar un pendrive. Yo
15: encuentro te juro que voy a encontrar algunas cuentas. Voy a revolver unos cajones de Quique por ahí que tengas cuentas del banco vieja o cosas así de otro. Y voy a invertir esa plata de hace 1000 años, que deba tener alguna recibilio por ahí. Y lo volvemos a poner en circulación, creo, como que está moderno acá y mentira. Son después hacemos una truchada bárbara.
17: El último pendrive de Quique creo que son patacones de la época de Rosa.
15: Y bueno, por eso más o menos, sí. Bueno, lo hacemos figurar como que es algo moderno.
17: Es algo
15: que
17: moderno.
15: Que es algo, hacemos hacer
17: con una, inteligencia una versión
15: de que esa moneda la patrocina el gobernador o el presidente. Total, después,
17: sí.
15: Total, el mercado internacional que sabe. Doy una idea, cómo cagar al resto. Aprende a cagar al resto con la tía Juanra.com.ar. Haga circular una moneda que hace mil años no está, la subís con una imagen truchada, es que... y el claro, los de afuera te lo compran.
17: Claro.
15: ¿Qué sabe el resto si eso funciona o no funciona?
17: Es que...
15: Ahora alguno me debe estar escuchando, pero... Yo creo que los yanquis no me escuchan, así que pueden...
17: No, yo creo que el ya ser argentino te enseña a ser que sos un chanta.
15: Sí, directamente sí. Ya te enseña, te identifica así.
17: Por acá dice, hola Diva, ¿cómo estás? Dice, estoy en Coronda, dice, la tierra de la frutilla, pero me enterraron la banana.
15: Ay, por favor. Yo tengo el banano en el fondo en mi casa.
17: Sí.
15: ¿Sí? Tiene 25 bananitas colgando, pendiendo del tronco. Así que imagínense cuando vaya yo a sacar.
17: Bien, yo tenía un amigo que él exportaba fruta y era enderezador de bananas ecuatorianas con el
15: yo objeto. También trabajé acá en el puerto de eso de
17: banana. ¿Ah, sí?
15: La banana con la sí
17: no, no. Bien,
15: y de la ecuatoriana no era cualquier banana,
17: no,
15: hay
17: no,
15: que
17: no.
15: Ser profesional para eso, no lo puede agarrar cualquiera porque ustedes dicen no, no. Hay que saber enderezar la banana,
17: no es cuestión,
15: no cualquiera es cuestión.
17: Bien, por acá tengo,
15: yo la agarraba, la vendía acá, después se la vendía ahí al turquito, pero tenía un muchacho que me ayudaba, el del turco.
17: Ah,
15: ese también, sí, tenía el bananón amarillo, ese me ayudaba a descargarlo ahí cuando estaba.
17: Usted
15: un rusito que tenía antes.
17: Ajá, y usted le mostraba bananas en pijama.
15: Sí. Bien. Le enseñó, aprendió conmigo. Y se recibió también gracias a mí.
17: ¡Apa! Bien.
15: Después me tocó el. Después me tocó el hermano. No vamos a decir quién, pero sí.
17: Tendré bueno, lindo recuerdo. El que le manda saludo. Que le manda saludo. Es mi primo.
15: Ay, mi amor. Sí, también vivo por allá.
17: Y me dijo, mandale saludo a la Diva.
15: Le mando un saludito también.
17: Bien. Por acá tengo otro mensaje. Escuche, este me lo manda el 2260. Dice, escuchando el programa, dice, estaba buena la música, loco. Dice, ¿por qué tuvieron que cortar? Y es que tenemos los sponsors y tenemos que decidirlo. Y ya de paso leemos algunos que otros mensajes. Y también ya de paso hablamos nosotros, si no sería un programa de música. ¿Para qué se va a molestar en venir la Diva si va a ser un programa de música prácticamente? Ya lo reté también, Diva, ¿vio? Usted déjeme a mí que yo lo defiendo, dijo un amigo. Por acá tengo otro mensaje, dice... Pasen algo de reggaetón, dice, para mover el tuje. Bueno, ya vamos.
15: Bueno.
17: Que les gusta mover el tuje,
15: Más de uno.
17: Más de uno le gusta mover el tuje, sí señor. Por acá tengo el último mensaje, escuche Diva. Dice, pasen algo, dice, si tienen algo de cumbias vieja o, dice, de Antonio Río. ¿Lo vio Antonio Río en la gambeta?
15: Sí.
17: Dice, él nunca me falte. Fue escrito para su amor de su vida y le di una lista como de 40 mujeres. Dice, ¿usted dijo eso? Dice, no lo dije.
15: Olvídate.
17: Qué hijo de puta. Bueno, y por acá, déjeme mandar saludo a la gente de Villa Libertador que lo está escuchando.
15: Te mandamos
17: saludos
15: a la gente de allá, sí. De la Villa
17: Libertador. Lo están escuchando, el Charlie Leiva lo está escuchando,
15: Saludito para vos, Charlie.
17: Bien.
15: De la Neo.
17: Así que bueno, creo que estamos cumpliendo con todo, pero que voy a buscar los temas que estaban pidiendo.
15: Bueno, le mandamos un saludito a la gente de Valle María, la capital del mundo, la gente de Strobel, capital de la alegría. La otra vez me fui a dar una vuelta por... Fue ¿sí? Caminar hasta allá, sí. Me vine que era, no sé.
17: Era la Diva ahí.
15: Sí, yo me moría ya. Me quedé un rato, descansé por el puerto, por toda esa zona y después me vine. Sí, de noche me fui igual.
17: ¿A usted se fue de noche?
15: Sí, yo me fui de noche. La tardecita y terminé, me vine a la noche ya.
17: Ah, bien, bien. Pero acá tengo el tema que nos habían pedido de las pastillas del abuelo. A ver qué más tengo por acá. Nos estaban pidiendo buena música, así que...
15: Ponga algo de los sultanes también.
17: Sí, tengo que poner los sultanes. Espere. Vamos con reggaetón, que nos habían pedido reggaetón. ¿Qué más habían pedido? Algo de cumbias viejas también estaban pidiendo. A ver.
15: La vieja tenemos la revolucionaria.
17: Sí, las viejas son las revolucionarias. No vengan a cambiarnos la cuestión acá. Bueno, vamos a ir viendo. Pero bueno, para ahora vamos a largar con las pastillas del abuelo que nos estaban solicitando. Así que para el que anda ahí de trampa aparece. No, sí. No es que me guste el puterío.
15: Pero... No, pero usted debe saber quién es.
17: No,
15: después
17: no.
15: Después me cuenta.
17: No, no sé. Se mandaron preguntas. Bueno, las pastillas.
15: Googlelo.
17: Dijo un amigo GB. ¿Y qué GB? Googleá, boludo. Ah. Tienes razón, GB. Así que nos vamos con las pastillas del abuelo. No de mi abuelo, debe ser Viagra,
15: seguro. Viagra, seguro, sí. ¡Quique, deja Viagra!
17: Las pastillas del abuelo, esto es La Casada y después venimos con más Mi Amor, No Entendés
15: Nada. ¡Que esa no soy yo!

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0: pongo ahí, vení, correte un poquito. Ay. Así me gusta la mamita, qué linda.
1: ¿Te gusta, Leiro?
0: A él le gusta. A ver, saca chima.

0: Ahí ya estamos llegando al final, ya que sí. Con mi amigo DJ Yacaré ahí, así gritaba tu señora.
1: Usted se ríe de eso porque usted no tiene señora.
0: Claro.
1: Yo me río de varios que
0: sí, tienen señora y pasa. Señora y también
2: pasa. Che, loco, te voy a contar algo porque son mis amigos, ¿viste? Pero ante todo, mucha calma.
1: Mucha calma.
2: Me pediste que la canse a tu señor donde la clave. Y yo como compadre digo, yo le llevo, soy chamigo.
1: Yo tengo que me haga los favores y le lleve a la señora y me quede yo.
0: Claro.
2: Por el escote y se la como.

0: yo le dije, te la bancas, nena.
1: Así gritaba tu señora. 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Qué miedo me venía a dar ahora.
2: Y sí, bueno, existen los papás luchones. Yo, gracias a Dios, no he sido ni mamá luchona de nadie y no lo pienso ser. No, no, soy, no lo fui ni lo quiero ser. Se cambiará. Que se quede con los...
3: Le sacaba la ropita, encendí un poco la tele.
0: Ay, nomás saqué el pelado y le dije, Juanra, no me hace un pete.
3: No te da ni idea, negro.
2: ¿Me convertizo?
3: Apenita le bordeaba. Y ahí nomás
2: miramos. Yo estaba mirando en un sketch que habían hecho con la nueva Betty la Fea de la versión de ahora. Vio que todo.
0: Ah, claro, sí.
2: Claro, entonces todo que no se podía decir Bosco Rofio, que no se podía decir esto. Y bueno, y sale el personaje Hugo Lombardi y dice que como Hugo era, no tenía que ser homosexual para ser, era heterosexual supuestamente, entonces no podía serlo al personaje. Tenía que sí o sí comerse un a alguien. Y se lo comió bajo la fuerza. Dice, me gustó un poco, pero no, entonces no, tiene que ser, sí o sí tenía que ser homosexual.
0: Bueno, un homosexual, entonces, claro.
2: Lo echaron a Hugo del programa y bueno, entran los otros, hacen a los protagonistas, lo hacen así. Dice, ¿por qué no hacemos algo, una historia real?
0: ¿Qué?
2: La historia real tenía que ser que... Y Hugo dice, y vuelve el Hugo que habían echado ellos, y le dice, yo sí, dice, probé ahora para estar en el elenco, el productor y el director. Y como me gustó, dice, ya no es necesario. Igual, después que ya lo hicieron, lo convirtieron, lo dejaron. Y dice el verdadero Hugo Lombardi, dice, ustedes no llegaron por esto al papel, dice, porque yo sí lo era, dijo Hugo. El verdadero Hugo decía, yo sí fui, me comí toda la producción. Y el otro lo miraba diciendo, nosotros no llegamos a eso.
0: Para, no tenemos
2: esa. No tenemos esa inclinación. Hugo dice, y ustedes no cobraron eso. Dice, como que se había bajado todo el planeta para llegar a estar. Dios mío, lo que... Es algo que dicen, pero es real, ¿eh?
0: Claro.
2: Muchas de las que llegaron gateando.
0: Yo creo que sí.
2: Y al Congreso llegaron igual.
0: Sí.
2: Así que hoy ya podemos decir.
0: Y si no llegaron gateando, llegaron
2: mamando. Ya lo dijo Lilita Carrió.
0: Claro. Che, ya estamos llegando al final, las 23:59. Antes que nos eche Quique.
2: Antes que nos eche o antes que te nos toque acabar. Acabe, Lorenzo.
0: Acabo.
2: Nos vemos de bien. Chau. A todos.
0: Nos vamos entonces con buena música. Como siempre, nos vamos con Caribe, ya que estamos hablando de amante, amor ejecutivo.
2: Bueno.

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3: Para todos esos amores que dicen ser prohibidos. Y para todos esos que no pudieron ser. Esto dice así. Ella

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0: se mueve por las calles y canta, porque dentro de los auriculares, sin querer, dentro todo es ficción. Pero por fuera, cambia, cambia. ¿Y si por una especie de corte cinematográfico pudiésemos alternar entre un plano y el otro? Dentro.
1: Es la especie que nos une.
0: Y fuera. Podríamos darnos cuenta que existen dos planos sonoros posibles conviviendo en un mismo escenario. Un escenario con un plano real, real. Y otro escenario de ficción, ficción. Muchas historias en un mismo sitio. La gente se mueve por las calles y canta. Canta. Fuera y dentro de los auriculares. Muchas imágenes. Muchos sonidos. Muchas historias conviviendo en un mismo escenario.

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0: señal. 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
1: 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Es por eso que en una frase podemos cambiar nuestras texturas una y otra vez. Una y otra vez. 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
1: Ok. Directamente de Colombia. Con ustedes, su servidor, Jason Jiménez, y su parcero, Maluma Bebe Baby.

0: corazón. ¡Ay!
1: Despacio. 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
2: Despacio.
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1: No caminan.
2: No corren.
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2: Ni se mueven.
1: Sus ojos miran.
2: Miran.
1: Miran. Pero no ven.
2: Miran.
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0: Gracias, Belén.
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Señoras, señores, damas y caballeros, bienvenidos, bienvenidas. Aquí estamos nuevamente al aire de Magazine Radio. Estamos haciendo aquí por neonetmusic.com.ar desde Diamante hacia el Mundo. Cuando han pasado 9 minutos de las 10 de la mañana, estamos comenzando una edición más de este día sábado 20 de junio del año 2026. Una hermosa mañana, ¿no? Hoy 20 de junio, el día de la bandera, sacar la bandera, acá sacando la bandera para, demostrar un poco también el patriotismo de cada uno y vestir nuestros colores hermosos, celestes y blancos, también esperando lo que se viene para el día lunes con la selección argentina también en su segunda presentación por el Mundial 2026 frente a Austria. Estamos comenzando otra edición más en la séptima temporada de Magazine Radio. Vamos saludando a cada uno de los de las repetidoras de Magazine Radio que nos van a estar acompañando como lo suelen hacer todos los sábados y todos los días también junto a Neonet. El 97.1, subimos el volumen y saludamos a la gente de Neuquén Capital. ¡Buen día! El 95.5, buen día a la repetidora de Neonet Music allí en Comodoro, Rivadavia, Chubut, buen día. Nos trasladamos a la misma provincia, pero otra ciudad, en aquella ciudad que estuvo allí en sus pagos al gran Daniel Mascaró. Ahora lo tenemos nosotros. En 101.1, Río Mayo, Chubut, buen día.

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Te informás con muy buena información de todo el país y el mundo. Ahí vamos a presentar el staff. Estamos escuchando buena música, informándote durante esta mañana hasta las 13, mientras preparas el mate, haces los mandados, preparas la comida para lo que va a ser la juntada al mediodía. Hoy es sábado, tiramos la radio por la ventana. Estamos en la aplicación de Play Store como Neonet Music, en el canal de Twitch Neonet Music Radio, los canales IPTV, canal 302 Neonet IPTV, canal 255 IPTV Argentina y canal 1080 IPTV Latinoamérica. Y nos podés seguir en las plataformas de Simple Radio y TuneIn Radio. Ya estamos habilitando las líneas rotativas de la radio en Neonet Music, 343-507-3029. 343-507-3029. El canal WhatsAppero de Neonet Music también. El de la producción de Magazine Radio, 3434-647-103. 3434-647-103.

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1: Presentamos el staff que te va a estar acompañando en estas dos horas. Dos horas, tres horas en vivo. Porque estamos hasta las 13. Cuando han pasado 13 minutos de las 10 de la mañana, presento el staff. Operando controles y musicalizando el pulpo mágico. El DJ número uno de Diamante de la provincia, uno de los mejores del país, el señor Lorenzo Mascaró.

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1: Necesitas de noticias. Así ya instalado. Le iba a tirar las alfombras para que vaya bajando la escalinata y pase por ese pasillo, llegando, sentándose, apretando toda la parte de redacción, poniéndose a tono, pero el tipo está desde temprano, instalado ahí, con su mate, con toda la información de lo que pasa en Diamante, la provincia, en el país y en el mundo. ¡Quique Máscaro!

0: producción de Neonet Contenidos. Como siempre, muchas gracias. 7 temporadas ya al aire de Neonet. La locura. Y en la producción, quien les habla, Walter Nichia Jucani. Gracias a todos por estar ahí acompañando. Vamos a acompañarnos todos, ¿eh? Y vamos a comenzar con muy buena música. Esto es Magazine Radio, en vivo hasta las 13, con esta música que comienza de esta manera.
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Seguimos en Magazine Radio, 50 minutos pasaron de las 10 de la mañana. Vamos a ir repasando los titulares más importantes del día de hoy. Justo repasábamos fuera del aire con el director, por ahí no hubo tanta información local en lo policial. Por un lado, mejor así, tratamos de que queremos que todo vaya más que bien en nuestra zona. Pero sí vamos a hablar del viento, del viento, del tiempo. Hoy es el día de la bandera, ¿sí? Hoy es el día de la bandera porque se recuerda a Manuel Belgrano cada 20 de junio, el creador de nuestra hermosa bandera. Así que bueno, estamos de fiesta hoy, ¿sí? Sacamos la bandera por la ventana o en la puerta. Día de la bandera porque se recuerda cada 20 de junio. Bueno, el 20 de junio se conmemora el paso de la inmortalidad del general Manuel Belgrano y el Día de la Bandera, al tratarse de un feriado nacional inamovible que cayó el día de hoy sábado, ¿sí? Por eso no se mueve. No generó un día adicional de descanso para la mayoría de los trabajadores, pero bueno, se recuerda de la mejor manera este 20 de junio, que vuelve a ocupar un lugar central en el calendario argentino, al conmemorarse el paso a la inmortalidad del creador de la bandera nacional. En la fecha recuerda el fallecimiento del prócer ocurrido el 20 de junio de 1820 y al mismo tiempo rinde homenaje al principal símbolo patrio del país, que es nuestra bandera. Se trata de uno de los feriados nacionales más representativos de la Argentina debido a la relevancia histórica de Belgrano, el proceso independentista y a su vínculo con la creación de la bandera celeste y blanca. Así que estamos de festejo el día de hoy, un símbolo para todos nosotros como es la bandera argentina y la fecha de Manuel Belgrano también. Hablamos del tiempo, ahora sí, se pronostica una fuerte irrupción de aire frío polar para este fin de semana del Día del Padre. Por ahora, no, yo ni asomé la nariz fuera de la radio. Luego de las lluvias importantes en el litoral argentino, este sábado y domingo se presentarán con una fuerte irrupción del aire frío que recorrerá de sur a norte del país. En Diamante, Paraná, Campaña, departamento de Diamante, las mínimas estarán entre 5 y 6 grados de mínima para el día sábado y domingo, obviamente. Así que bueno, a sacar un poco el abrigo, a relucir, también cuidarse también, que el frío trae consecuencias también. El cielo se encuentra algo nublado este sábado en nuestra ciudad y alrededores. Para la jornada de hoy se prevén temperaturas de 5 mínima y 15 de máxima, con vientos leves del norte rotando hacia el noreste por la noche. Para el domingo se pronostica cielo parcialmente a mayormente nublado, con marcas térmicas que rondarán entre los 6 grados de mínima, 16 de máxima, con vientos leves predominantes del sudeste. Esto es con respecto al fin de semana, y bueno, para el lunes se anuncia algo similar, mínima 6, pero la máxima subiría un poquito más, sería, bueno, en 15 grados se mantiene, ahí como el fin de semana en realidad. Tenemos estos días frescos,

con cielo parcialmente nublado. Seguimos con más información, repasando los titulares más importantes del día de hoy. Se ejecutarán obras de infraestructura escolar en establecimiento de las cuevas. Se realizará la apertura de sobres para ejecutar intervenciones edilicias en el edificio compartido por las escuelas Cornelio Saavedra, María de la Cruz Escalante, en el departamento Diamante. La inversión supera los 40 millones de pesos, que beneficiará a 72 estudiantes de nivel inicial, primario y secundario. El gobierno de Entre Ríos, a través del Ministerio de Planeamiento de Infraestructura, llevará adelante la apertura de sobres para mejoras edilicias en el establecimiento educativo donde funciona la escuela primaria número 22 Cornelio Saavedra y la escuela secundaria número 9 María de la Cruz Escalante, en la localidad de Las Cuevas, departamento de Diamante. En el acto administrativo tendrá lugar el próximo 24 de junio a las 10 de la mañana en la Dirección General de Arquitectura y Construcciones. Seguimos repasando los titulares más importantes de hoy. En el portal de noticias de Neonet salimos repasando mucho deporte, porque se jugó Brasil en su segunda presentación, al igual que Marruecos y Estados Unidos, que salieron gananciosos. En el caso de Brasil, goleó a Haití, le bastó solamente un tiempo, le ganó 3-0 con tres goles de la primera parte, pudiendo haber aumentado el marcador y clasificar a la próxima instancia. Marruecos, lo de Brasil sigue pendiente porque había empatado justamente con Marruecos en la primera fecha. Marruecos le ganó a Escocia 1-0 con un gol récord. Apenas iniciado el compromiso, marcó el gol y terminó así, 1-0. Gran triunfo de Marruecos, uno de los candidatos, al igual que Brasil, que lidera en su zona con 4 unidades cada uno. Por lado de Estados Unidos, sí clasificó. Venció a Australia 2-0, el equipo de Mauricio Pochettino, el argentino. Venció Estados Unidos a Australia. Con esto lo lleva a la clasificación de la siguiente instancia. Al igual que México, que el día jueves, donde México venció a Corea del Sur por la mínima, clasificó a 16avos de final también, otro de los organizadores que pasó a la siguiente instancia. Canadá, el caso Canadá, había empatado en la primera fecha, ganó en la segunda 6-0 frente a Qatar, por eso sigue en la espera, pero es casi un puesto fijo para Canadá si mantiene ese sistema de juego para clasificar a la próxima instancia. Esto en deportes, en el mundial está ocurriendo esto justamente, y nos trasladamos al deporte local, porque hoy para mañana juega el Club Atlético Patronato, que tiene noticias porque está circulando en las redes, no la información en general, pero sí en las redes sociales, luego se van a publicar seguramente. El jugador Dad, como le dicen en Unión de Santa Fe, Diego Armando Díaz, va a ser nuevo jugador de Patronato. Una linda incorporación, un préstamo en realidad que se le da a Patronato por 6 meses. Diego Armando Díaz, Dad, como se le conoce así en Unión, un joven con mucho presente y futuro obviamente por delante, estará en las filas del patrón. Patronato que mañana estará jugando justamente el patrón de Entre Ríos, de la ciudad de Paraná, donde va a estar jugando, recibiendo a Midland. Tiene 3 partidos local el Patronato. El anterior fue con Atlético Rafaela en el empate, buscar el triunfo frente a Midland, y tiene un partido la próxima fecha también, donde tendrá su participación nuevamente de local. Toda la información deportiva que pasa por aquí. También vamos a hablar de lo con respecto a la Liga Diamantina de fútbol, que va a pasar este fin de semana. Se vienen partidos muy importantes en la Liga Diamantina, definiciones en las distintas categorías.
vamos a ir repasando justamente qué va a pasar para este sábado 20 de junio. 12 horas, sub 13, semifinal Belgrano frente a Diamantino, o Atlético, como quieran decirle. 13, 15 horas, sub 15 en cancha Belgrano, semifinal Belgrano frente a Valle María. 15, 30 horas, sub 19 femenino, segunda final entre Belgrano y Huracán. Nos trasladamos a Valle María, 17 horas, sub 13, primera semifinal Valle María San Martín, 18, 15, sub 17 Valle María Puerto Nuevo. En el estadio Strobel, 13 horas, sub 11, primera semifinal Strobel San Martín. En el estadio de Diamantino, Atlético, 13, 15 horas, sub 16 femenino, segunda final entre Diamantino y Huracán. En el estadio San Martín, 10 de la mañana, están jugando sub 15, primera semifinal San Martín y Diamantino, el clásico de la ciudad. En el Puerto Nuevo, a las 11, en instante nada más, sub 14 femenino, segunda final Puerto Nuevo y Huracán. 14 horas, sub 23 en Puerto Nuevo también, la continuación del partido suspendido entre Puerto Nuevo y Valle María por sub 23. Seguimos repasando para mañana domingo. Atención, el fútbol que continúa con en Recreativo, Estadio Recreativo Libertador San Martín, 11 de la mañana, sub 11, primera semifinal Recreativo Diamantino, Estadio de Valle María, primera división, 16 horas, estarán jugando en primera, la primera semifinal, partido de ida, Valle María San Martín, qué partido, y la otra semifinal, antes, 14 horas, estará jugando la sub 17 en Atlético, estará jugando Recreativo y Huracán, y 16 horas, la otra primera semifinal de la primera división entre Atlético, Diamantino, frente a Belgrano. Dos grandes partidos, del cual se va a jugar el próximo fin de semana la segunda semifinal. Invierten los roles en la localía y se sabrá la próxima semana quiénes son los finalistas de la Liga Diamantina de Fútbol. Mucho fútbol este sábado y domingo, lindo para ir a la cancha, así que están todos invitados. Atención con la Liga Diamantina de Fútbol. Después, en el próximo bloque, estaremos hablando de la Liga Paranaense. Hubo un par de varios partidos suspendidos. Ahora se están jugando femeninos, infantiles, y en la primera división solamente se jugarán tres partidos de toda la fecha, ¿sí? El resto se reprograma para nueva fecha a reprogramación por las condiciones climáticas de los últimos días, realizando la preservación de las superficies de las canchas y el normal desarrollo de las competencias. Así que queda suspendida varios de los partidos de la Liga Paranaense de Fútbol. Mucha información para compartir con todos ustedes, pero también la música que nos identifica con nuestra operación técnica, así con Dencho. Vamos a ir justamente con la música. Hay una noticia que llegó. Murió Roberto García, un periodista, analista, político de extensa trayectoria. Información que nos llega a la mesa de trabajo, justamente. Ahí estamos empezando porque es la noticia de último momento. Periodista y analista político Roberto García murió a los 81 años. Desarrolló una trayectoria de más de 6 décadas en medios gráficos, radio y televisión. Actualmente conducía un programa en Canal 26. Entonces, nos adherimos al eterno descanso de Roberto García, que falleció a los 81. Vamos a seguir compartiendo buena música, buenas canciones. Antes, les dejo la línea rotativa de la radio para que se vayan comunicando. Aprovecho a saludar a mi amiga, sí, la familia amiga, que el cual aprecio, sí, en Santa Lucía, para Alicia y para Eduardo. Un saludo para ellos. Podemos estar pasándole algo de música y por Neonet. Estamos haciendo Magazine Radio. Seguimos compartiendo buena música, buenas canciones. Y suena de esta manera.

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Seguimos en Magazine Radio, estamos a 34 minutos, pasaron de las 11 de la mañana. Estamos hablando justamente hoy, un día especial, como el Día de la Bandera. Por eso hablamos del Día de la Bandera en Paraná. Se inaugura una plaza primera junta con la Peña de la Esperanza. La Municipalidad de Paraná inaugurará este sábado una renovada plaza primera junta, una obra impulsada mediante el presupuesto participativo. La jornada incluirá el acto por el Día de la Bandera, actividades recreativas, propuestas culturales y una peña comunitaria. Esto es en el barrio Mariano Moreno, de la ciudad capital de la provincia de Entre Ríos, que celebra una obra elegida por vecinos. La inauguración de la primera plaza, de la plaza primera junta de Paraná, se realiza este sábado en barrio Mario Moreno con los vecinos. Instituciones y autoridades participan de esta jornada que combina actividades culturales, recreativas y el acto conmemorativo de la Colectiva de la Bandera. La actividad comenzó hace una hora, 10:30 de la mañana, y estará hasta las 16 horas en el espacio público ubicado en la intersección de Gendarmería Nacional y Amaro Villanueva del barrio Mario Moreno. Además de la apertura oficial de las obras, se desarrollarán espectáculos artísticos, tradicionales, cantina y propuestas para toda la familia. La puesta en valor del predio surgió a partir de la iniciativa presentada por vecinos de la zona comunal Central Norte a través del programa de presupuesto participativo, herramienta de proyectos y prioridades para cada barrio. Bueno, felicitaciones en esta inauguración a barrio Madero Moreno por el Día de la Bandera en la capital provincial de Entre Ríos, Paraná, justamente barrio Madero Moreno, que se inaugura esta plaza de la fiesta con la Peña de la Esperanza. Seguimos compartiendo más información, estamos pasando también de los portales, también local de Negonetos. Literatura, fotografía en una noche cultural de diamante, ¿sí? El diamante. Así bueno, información que llega al portal de noticias de Negonetos, ¿sí? La actividad impulsada por Apité Diamante junto al club de fotografía Fotografo Alto, será al público la posibilidad de visitar la la apertura de una exposición fotográfica con acceso libre y gratuito. La ciudad de Diamante vivirá una destacada propuesta artística este sábado 20 de junio. Desde las 20 horas, cuando la Biblioteca Popular abra sus puertas para recibir una velada dedicada a las letras y las imágenes. Uno de los momentos centrales de la jornada será la presentación de Faena, la más reciente publicación de la escritora Virginia Botón Carabajal. La autora compartirá detalles sobre la construcción de la obra, los principales temáticos y las experiencias que inspiraron cada uno de sus textos. La propuesta busca generar un cambio, un intercambio cercano con los lectores y promover el valor de la producción literaria entre ríos. Subir la música y soluciona un poquito aquí el entorno de la...

Seguimos repasando justamente esta actividad que va a haber en Diamante. Hay un problemita de micrófono, de mi micrófono justamente. Literatura y fotografía, entonces, con una noche de cultura en la ciudad de Diamante. Esta actividad impulsada por APITE, decíamos, Diamante, junto a al Club de Fotografía Foteando Ando, que ofrece al público la posibilidad de disfrutar la presentación de un libro y la apertura de una exposición fotográfica con acceso libre y gratuito. En la ciudad de Diamante, entonces, sábado 20 de junio, hoy, 20 horas, cuando la Biblioteca Popular abra sus puertas para recibir una velada dedicada a las letras y las imágenes. Así que está hecha la invitación para todos los participantes de la ciudad de Diamante, también y alrededores. Seguimos compartiendo más información, repasando titulares importantes del día de hoy. Nos trasladamos a lo policial, en lo que se destaca nuestro portal, en este caso en Concepción del Uruguay. Arrestaron a un hombre vinculado a un robo. Como resultado de la investigación, este sábado fue detenido un hombre señalado como el presunto responsable del hecho. La rápida intervención de las fuerzas de seguridad y la justicia permitió esclarecer en pocos días un grave episodio ocurrido en Concepción del Uruguay, donde un adolescente resultó herido al ser atacado durante un intento de robo. El incidente tuvo lugar el jueves al mediodía en inmediaciones de Avenida Frondizi y calle 13 del Norte. Según se pudo establecer, un joven de 17 años fue sorprendido por un individuo que intentó apoderarse de su teléfono celular mediante amenazas. La situación derivó a un enfrentamiento cuando la víctima se negó a entregar el aparato. Durante el forcejeo, el agresor habría utilizado un arma blanca para herir al menor en la zona del pecho antes de escapar sin concretar el robo. Vecinos que advirtieron lo sucedido asistieron al adolescente hasta llegar a los efectivos policiales, que llegaran, y sus familiares, afortunadamente, las lesiones sufridas fueron catalogadas como leves. Tras la denuncia, la Fiscalía y las distintas áreas investigativas de la policía iniciaron un intenso trabajo de recolección de pruebas, testimonios de testigos y el análisis de registros obtenidos por cámaras de seguridad instaladas en la zona permitieron reconstruir los movimientos del sospechoso e indicar características físicas y de vestimenta que resultaron determinantes para avanzar con la causa. Bueno, con la correspondiente orden judicial, durante la mañana de este sábado se concretó un allanamiento en la vivienda ubicada en el sector norte de la ciudad. En el lugar fueron secuestradas prendas de vestir consideradas de interés para la investigación y se procedió a la detención de un hombre de 27 años. Información policial en el portal de noticias de Neonet Music. Seguimos repasando noticias que nos llegan a nuestro portal de la NEO, con toda la información al instante. Más información policial. Avanza investigación por un robo armado en La Paz, aquí al norte de nuestra provincia de Entre Ríos. Las medidas fueron autorizadas por la justicia y contaron con la supervisión de las autoridades competentes. En el marco de la causa judicial se investiga un robo cometido con la utilización de un arma de fuego. Efectivos de la Jefatura Departamental La Paz desplegaron una serie de operativos simultáneos durante la tarde del 19 de junio en distintos domicilios de barrio Milagrosa Norte. Los procedimientos estuvieron orientados a reunir pruebas que permitan esclarecer el hecho delictivo. Entre los objetivos principales se encontró la localización de dispositivos de comunicación vinculados a la investigación, además de la identificación y requisa de personas relacionadas con la causa. Durante las intervenciones, los uniformados notificaron que un joven de 22 años sobre la orden judicial en su contra. Tras la inspección de la vivienda, los agentes lograron secuestrar un teléfono celular de marca TCL, elemento considerado de interés para el avance de las pesquisas y que será sometido a peritajes técnicos. El otro de los domicilios allanados, ocupado por una mujer de 36 años, los investigadores obtuvieron resultados positivos a

de Neonet Music. Vamos a repasar la línea rotativa de la radio. Línea rotativa de la radio para que te comuniques, puedas pedir algún tema o mandar saludos. 343-507-3029. 343-507-3029. El canal WhatsApp de Neonet Music. Y el de Magazine Radio, 343-4647-103. Marisa desde Cerrito nos manda un mensaje al canal WhatsApp de Magazine Radio. Nos pide algo de música. Dice si tiene algo internacional. Cualquiera a elección, señor operador. Para Marisa, entonces, que quiere escuchar algo de clásicos internacionales. Seguimos compartiendo Magazine Radio. Estamos en vivo, transitando los 45 minutos pasados de las 11 de la mañana, a 15 minutos de arribar al mediodía. Seguimos con música, buenas canciones, y continuamos de esta manera.

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Seguimos con Magazine Radio, 22 minutos pasaron de las 12 del mediodía. Estamos saludando así a Ciudad de Paraná. A Esther, Romina, Elio y Xavi. Salud para Esther, Romina, Elio y Xavi que están escuchando la radio de la Ciudad de Paraná. Saludo para ellos entonces, de parte de todo esta. ¿Quién te escuchar? Desacatados. Ahí me escucha, ¿me escucha bien? No sé qué tengo que... Ahí está. Ahí está. Decía que para Esther, Romina, Elio y Yami nos piden, aquí estoy viendo el pedido, Desacatados. Desacatados, ajá. Y el tema, bien chingón. Bien chingón. ¿Le suena? Está bueno. El tema bien chingón, entonces nos piden. Y saludos para Romina, para Esther, Romina, Elio y Yami de la Ciudad de Paraná, señor operador. ¿Ok? Entonces tomamos el solicitado de Desacatados. Bien chingón se llama el tema, algo así. Nos pedían para que le pasemos en la radio. Vamos a estar pasando luego cuando vayamos a la música nuevamente. ¿Sí? Hoy hay fútbol, continúa el fútbol del Mundial. ¿Qué partidos se juegan? Bueno, la segunda jornada del grupo E y F del Mundial 2026 continúa este sábado con partidos que podrán comenzar a definir clasificados a los octavos de final. Países Bajos enfrenta a Suecia, qué partido, y Alemania frente a Costa de Marfil. Lindos partidos para aquellos que puedan, tengan la posibilidad de ver por la tele el Mundial o escuchar por radio, porque no, también. De este Mundial 2026. Hablamos de la selección. Montiel entrenó diferenciado. Molina podría meterse en el equipo. El futbolista de River había sido titular en la goleada 3-0 frente a Argelia, pero el cuerpo técnico decidió bajarle las cargas para evitar una lesión. Si bien no se trataría un problema de gravedad, la decisión fue preservar al defensor Montiel, quien fue quien nos dio Somos Todos Argentina, ¿recuerdan? El penal de Montiel en esa final frente a Francia. Pero bueno, damos vuelta a la página, estamos en el 2026. Un poco cargado está Gonzalo Montiel y iría en su lugar Nahuel Molina por el sector derecho en la titularidad de la selección argentina cuando el día lunes reciba o se enfrente a Austria. Allí este partido previsto para el lunes a las 14 horas en Dallas. Esperemos que se vayan recuperando la mayoría de los jugadores de la selección argentina, que por ahí había un par que están ahí, al límite. Cambiamos de tema. Javier Milei destacó a Belgrano en el acto del Día de la Bandera. Fue un gran promotor de la libertad, según las palabras del presidente de la nación. También, ya que hablábamos del presidente, siempre tratamos de hablar bien. Es muy malo. Bueno, Javier Milei, que estaba viendo en la información porque estaba la posibilidad de que comparta con la vicepresidenta, con Villarroel. Estaba viendo la información, lo estoy buscando, no lo encuentro, pero tenían que compartir este escenario ahí juntos, pero ya no estaba mal la información esa, justamente se actualizó, pero es como corresponde, tiene que ser así. Una Villarroel que posiblemente seguramente se postule en las próximas elecciones o en la siguiente. Obviamente que en contra del presidente de este momento, ¿sí? Ha visto muchas cosas esa mujer, ¿eh? ¿Qué dice usted? Allanaron una vivienda en la que fabricaban Fernavis, una bebida a base de Fernet con cannabis. La verdad que una locura, una locura. Operativo en Buenos Aires. La investigación comenzó tras el hallazgo de una botella de Fernavis, una bebida alcohólica elaborada con extractos de cannabis. Dos personas fueron detenidas y se secuestró una importante cantidad de productos de THC,
plantas de marihuana y elementos utilizados para su elaboración. Fernavis, un fernet elaborado con extracto de cannabis que era promocionado y comercializado a través de las redes sociales, quedó en el centro de una investigación judicial que culminó con un allanamiento en una vivienda en la ciudad de Buenos Aires. El procedimiento fue realizado por efectivos de la División Precursores Químicos y Drogas Emergentes de la Policía Federal Argentina, quienes detuvieron a dos personas y secuestraron una importante cantidad de bebidas alcohólicas con tetrahidrocannabinol. Así es, tetrahidrocannabinol es el THC, además de elementos utilizados para su elaboración y distribución. La causa se inició a partir del hallazgo de una botella identificada como Fernavis, un fernet con extractos de cannabis en las inmediaciones de locales bailables de Ramón Mejía. Ese descubrimiento motivó una investigación que permitió reconstruir la forma en que se promocionaban y comercializaban estos productos. La verdad que no sé qué efecto tendrá, pero bueno, no quiero saberlo tampoco. Si lo quiero saber es para informarlo. Se nos va de las manos, creo que se nos está haciendo de las manos con el tema ese de Fernavis, bebida alcohólica a base de cannabis. La verdad que una locura. Reforma previsional, intendentes y funcionarios y especialistas expondrán en el Senado. Las comisiones de presupuesto y asuntos constitucionales del Senado continuarán esta semana el tratamiento del proyecto de reforma previsional impulsado por el Ejecutivo, intendentes, exfuncionarios, representantes del Colegio de la Abogacía y especialistas expondrán sus posiciones. El proyecto de reforma previsional en Entre Ríos continuará esta semana su tratamiento legislativo en el Senado Provincial con una nueva ronda de exposiciones que incluirá a intendentes, exfuncionarios y especialistas de la materia previsional y constitucional. Las comisiones de presunto y hacienda y de asuntos constitucionales volverán a reunirse el martes para avanzar en el análisis del proyecto denominado Restauración del Equilibrio y Fortalecimiento del Sistema Previsional, impulsado por el Poder Ejecutivo. La iniciativa forma parte de uno de los debates legislativos relevantes, más relevantes del año, y ha generado posiciones encontradas entre distintos sectores políticos, sindicales, profesionales y sociales, según la publicación. Para el día martes, entonces, expondrán los intendentes la jornada, que comenzará con la participación de responsables de gobiernos locales de distintos espacios políticos. Fueron convocados integrantes de la Liga de Intendentes Justicialistas, del Foro de Intendentes de Juntos por el Cambio y de la Liga de Intendentes Vecinalistas, quienes brindarán sus opiniones sobre el impacto y el alcance de la propuesta oficial. Información, en este caso, en lo político también. Seguimos repasando las distintas portales de noticias. Refrescamos el portal de Neonet Music. Recuperan motocicleta en un operativo preventivo. Esto ocurrió en Gualeguaychú, al sur de la provincia de Entre Ríos, allí, sureste. Penal, personal de la comisaría octava logró el secuestro de una motocicleta que sería interesada en una denuncia por sustracción radicada recientemente en comisaría primera. El procedimiento tuvo lugar alrededor de la 1:30 de la mañana, cuando efectivos de la mencionada comisaría, que realizaron recorridas preventivas en jurisdicción en el marco de tareas orientadas al esclarecimiento de un hecho delictivo realizado con la sustracción de una motocicleta denunciada por una ciudadana, tomaron conocimiento de que el rodado podría encontrarse en inmediaciones del barrio Fiorotto primero, en Gualeguaychú. En consecuencia, se efectuaron recorridas por la zona y al llegar a la intersección de calles Camilo Villagra y Los Glaciares, frente a una vivienda del mencionado barrio, los uniformados observaron una motocicleta de marca Yamaha, un modelo IBRZ, de color negro y sin dominio colocado visible. Tras las primeras verificaciones surgieron indicios de que se trataría del vehículo buscado, por lo que se informó la novedad a la Fiscalía de la Propiedad Interviniente, desde donde se dispuso el secuestro formal del rodado
y la realización de las diligencias de rigor para establecer fehacientemente su verdadera propiedad y procedencia. Información del portal de noticias de Neonet Music en lo policial. Seguimos recorriendo los portales de noticias. Allanaron un galpón vinculado a un coto de casa, secuestraron bienes, atención, por más de 1.300 millones. Esto ocurrió en Gualeguaychú. Un operativo realizado por Prefectura Naval Argentina permitió secuestrar armas, más de 15.000 municiones, trofeos de caza, ejemplares taxidermizados y documentación en un galpón vinculado a un coto de caza. Los bienes incautados fueron valuados en más de 1.326 millones de pesos. El allanamiento a un coto de caza en Gualeguaychú, entonces, el procedimiento que se concretó durante la tarde del viernes en un galpón ubicado sobre calle Urquiza Oeste, al oeste, al 2900, inmueble vinculado a un establecimiento de caza de Costa Uruguay o Costa Uruguay Sur, denominado Médano Salvaje, según consta en la investigación judicial, publicaron en los distintos medios. ¿Sí? La medida fue ejecutada por personal de prefectura, donde en el marco de una causa que ya había derivado en otro allanamiento realizado el pasado 10 de junio. La investigación federal, la diligencia fue ordenada por el Juzgado Federal de Primera Instancia a cargo de Hernán Biri y contó con intervención de la Fiscalía Federal encabezada por Pedro Rebollo. Además, participaron especialistas de la Brigada de Control Ambiental, quienes colaboraron en la identificación y análisis de elementos vinculados a fauna silvestre. Información en lo policial, en la provincia, que ocurrió en Gualeguaychú, esta información. ARCA debe controlar los monotributistas antes de recategorizarse. La segunda instancia de recategorización de 26 se extenderá hasta el 5 de agosto. Los contribuyentes deberán analizar la facturación y otros parámetros de los últimos 12 meses para determinar si corresponde mantener, subir o bajar la categoría. La segunda recategorización anual del monotributo se aproxima a los contribuyentes, que deberán revisar su situación antes del vencimiento previsto para el 5 de agosto. El trámite ante ARCA permite determinar si la categoría vigente continúa siendo acorde a la actividad desarrollada durante los últimos 12 meses o si corresponde a realizar una modificación. La revisión toma como referencia el periodo comprendido entre julio 2025 y junio del 2026. Para definir la categoría, los monotributistas deben considerar los ingresos brutos acumulados, la superficie afectada a la actividad, el consumo de energía eléctrica y los alquileres devengados cuando esos parámetros correspondan a su caso. Toda la información vamos cumpliendo con la información de cada uno de los portales. Vamos a seguir compartiendo música. Estamos en el 343-4647-103. Saludos para Cari allí en Santa Lucía, en la ciudad de Paraná. Y estamos en el canal WhatsAppero de la radio también, 343-507-3029. Magazine Radio por neonetmusic.com.ar, en las distintas aplicaciones de Play Store, de Twitch, en los canales IPTV, en las plataformas. Estamos en todos lados. Seguimos compartiendo muy, pero muy buena música de esta manera.

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6 minutos restan para terminar el programa. Vamos finalizando con Magazine Radio. Gracias a todos aquellos que se han comunicado, aquellos que nos siguen día a día, como todos los sábados y los 7 años que venimos esta séptima temporada en Magazine Radio. Bueno, agradecerle a todos, agradecerle a la radio, a Neon Music por otro sábado más. Operando controles y musicalizando, me acompañó como todos los sábados el señor Lorenzo Mascaró. En el central de noticias, el más coqueto, el más experimentado de la radio, el señor Quique Mascaró. Con la producción de Neonet Contenidos, gracias nuevamente. Y en la conducción, mi nombre es Walter Nichia Jucani. Gracias a todos, que tengan un excelente fin de semana. Va a estar zafable, no va a llover, pero abrigarse bien y a compartir en familia. Gracias a todos, nos reencontramos el próximo sábado con más Magazine Radio. Chau, chau.

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Mi nombre es Darío Verón y junto a un gran equipo de profesionales de la comunicación los vamos a llevar a transitar por los caminos de la información, del agro, la industria y el comercio de nuestra provincia, del país y de lo que ocurre en este mundo cada vez más globalizado. Antes de eso, les quiero comentar que la música del programa es bien rioplatense. El ritmo del 2x4 nos va a acompañar durante toda la edición, pero con un par de perlitas que, a mi humilde entender, son muy, pero muy buenas. Dicho esto, vamos al editorial de esta semana. En las últimas horas, el debate sobre el proyecto de ley de inviolabilidad de la propiedad privada ha encendido posturas encontradas. Se trata de una iniciativa que busca reforzar la propiedad privada, limitar la capacidad del Estado para expropiar y ampliar las compensaciones a los propietarios. Sin embargo, lo que aparece como un intento de dar seguridad jurídica despierta fuertes cuestionamientos en el sector agropecuario y en la vida rural. Las críticas apuntan a que la redefinición restrictiva de la utilidad pública podría frenar obras esenciales en los municipios, viviendas, escuelas, centros de salud, apertura de calles y espacios verdes. También se advierte que exigir el pago total de la indemnización, incluyendo lucro cesante, antes de tomar posesión del bien, paralizaría de hecho cualquier expropiación por justa tasación. Otro punto sensible es la eliminación de las restricciones de la Ley de Tierras Rurales que limitaban la propiedad extranjera. De aprobarse, se abriría la puerta a la compra masiva de tierras por inversores foráneos, con riesgos para la soberanía alimentaria y el acceso al suelo de los pobladores locales. A esto se suma la modificación de normativas ambientales, la elevación de la veda de 30 años para tierras incendiadas, que podría alentar la especulación y debilitar la planificación territorial de las comunas. La coalición federal por la defensa de la tierra, junto con referentes sociales y religiosos, ha manifestado su preocupación por el impacto de estas reformas en la autonomía municipal y en la protección de los bienes comunes. En definitiva, lo que está en juego no es solo un marco legal, sino la capacidad de equilibrar intereses privados con el bien comunitario. Desde actividad productiva, la reflexión es clara. El desafío no es elegir entre extremos, sino encontrar un punto de equilibrio que garantice seguridad jurídica sin desproteger la soberanía, la producción y la vida en el medio rural. Porque la propiedad privada es un derecho, pero también lo es el acceso equitativo a la tierra y la preservación de nuestros recursos para las generaciones futuras.

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1: Los granos reafirman su calidad y consolidan el potencial maltero. En un mercado donde la precisión es la regla, el 90% de los granos con tamaño de primera calibre obtenido en las últimas tres campañas se convierte en la carta de presentación de la cebada argentina. Este indicador, que mide el grano retenido sobre una zaranda de 2,5 milímetros, supera con creces el mínimo de 85% exigido por la norma de comercialización para que el cereal sea considerado maltero. Trasladar plantas de palmeras ahora es un asunto delicado. Se conocieron nuevas medidas para fortalecer la prevención y el control del picudo rojo de las palmeras, plaga que afecta a distintas especies de palmeras. Se prohíbe el traslado de ejemplares sospechosos de picudo rojo en cualquiera de los estadios de su ciclo biológico y sin importar su forma de acondicionamiento. Ganadería y riego artificial destacan en la ampliación de exención impositiva del RIMI. El incentivo fiscal del Gobierno Nacional ahora alcanza los sistemas y equipos de riego, los bienes de alta eficiencia energética, las mallas antigranizo destinadas al sector agropecuario y los bienes semimovientes. La novedad se conoció tras la aprobación de los listados de bienes que podrán acceder a los beneficios del régimen del incentivo para medianas inversiones RIMI. Vacunar contra aftosa en periodo seco de vacas lecheras es propuesta de la región centro. Entre Ríos, Santa Fe y Córdoba presentaron una propuesta ante la Nación para aplicar la vacuna contra la fiebre aftosa durante el periodo seco de las vacas lecheras. El esquema sería voluntario y apunta a reducir el impacto productivo sin modificar los estándares sanitarios vigentes. Gobierno de Entre Ríos y Cámara de Productores Porcinos coordinan acción para el sector. El gobernador Rogelio Frigerio mantuvo un encuentro de trabajo con integrantes de la Cámara de Productores Porcinos de Entre Ríos, CAPER. Analizaron la agenda del sector y destacaron el posicionamiento de Entre Ríos con la cuarta provincia productora a nivel nacional y las ventajas competitivas que posee el territorio para la expansión de la industria. Para pasar el invierno, los verdeos son una opción nutricional y suman valor. Donde el frío condiciona la producción ganadera, implementar verdeos de invierno se impone como estrategia para asegurar disponibilidad de alimentos de calidad hasta la primavera. La planificación debe iniciarse con anticipación, a fin de definir lotes con buena aptitud productiva, suelos profundos y adecuado acceso al agua. El barbecheo previo de 40-45 días para favorecer la mineralización y lograr una correcta cama de siembra. Presentación de los avances de la Conferencia Mundial de Investigación sobre Soja. En el marco de Agroactiva, en el stand de la provincia de Santa Fe, se presentaron los avances de organización de la 12ª Conferencia Mundial de Investigación sobre Soja, que tendrá lugar del 4 al 7 de abril del 2027 en Rosario, e incluirá además recorridas técnicas a campo y a la agroindustria. Reunirá a investigadores, empresas y referentes de más de 100 países, consolidando a Santa Fe y a la Argentina como protagonistas del desarrollo científico y tecnológico de la cadena sojera global. Fedeco celebró sus 113 años de historia como pionera de cooperativismo en el país. La Federación Entrerriana de Cooperativas Fedeco conmemoró su aniversario número 113, consolidada como la primera integración cooperativa de segundo grado de la Argentina. La historia de esta influyente institución comenzó a gestarse el 8 de junio de 1913 en Lucas González, momento en que cinco cooperativas agrarias y una asociación de seguros agrícolas unieron su esfuerzo en el primer Congreso de Cooperativas de Entre Ríos. Realizan capacitaciones sobre la resolución 1115 de la Unión Europea. Invitan a productores agropecuarios de la provincia a participar de las capacitaciones que se realizan los días 9 y 10 de junio en distintos puntos de Entre Ríos. Las jornadas estarán a cargo de Adrián Bifaretti, representante del Instituto de Promoción de la Carne Vacuna Argentina, IPCBA, y abordarán los alcances de la resolución 1115 de la Unión Europea. Se simplifica el régimen de importación de vacunas virales bovinas no vesiculares. Lo dispuso recientemente y de manera oficial la resolución 504-2026 del SENASA. Es para los productores encuadrados en el sistema de equivalencia. Región Centro, un actor estratégico para la economía argentina. Días atrás, en el auditorio de la Bolsa de Cereales de Entre Ríos, fue presentado el trabajo Región Centro, importancia de la actividad productiva y aporte tributario en el contexto nacional. Es una importante iniciativa propuesta por el Foro de Entidades de la Región del Centro.

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11: La semana pasada, Cooperativa La Ganadera nos invitó a participar de la inauguración de la nueva planta de alimentos balanceados ubicada en la localidad de Asencam. Bueno, un acontecimiento que representa, sin dudas, un nuevo paso en el crecimiento y desarrollo de la institución que fortalece de esta forma el compromiso con la producción, la innovación y el acompañamiento a los productores asociados. Vamos a comenzar escuchando, en cuanto a las notas, al presidente del Consejo de Administración, precisamente Fabián Leichner, que esto decía en el discurso de inauguración.
12: Señor gobernador, señor intendente, autoridades provinciales y municipales, productores asociados, consejeros, trabajadores, estimados clientes, proveedores, vecinos y amigos de esta casa. Hoy no es un día más. El día en que se inaugura una obra de esta magnitud es, ante todo, un día de profunda gratitud y de celebración de nuestra propia identidad. Esta nueva planta de alimento balanceado que hoy ponemos en marcha no es el logro de una gestión aislada, es el fruto maduro del esfuerzo colectivo, de la confianza puesta en común y en la visión compartida que, desde nuestros orígenes, nos impulsa a transformar el suelo que habitamos. Quiero detenerme, en primer lugar, en quienes sostienen los pilares de nuestra institución, nuestros productores y sus familias. Son ustedes quienes, con las manos en la tierra, enfrentando las inclemencias del tiempo y del mercado, renuevan cada día su compromiso con la cooperativa. Esta planta les pertenece, nace de su trabajo diario y vuelve a ustedes convertida en una herramienta para ser más eficiente, más competitiva y más fuerte a la producción agropecuaria de la región. Hablar de esta planta es hablar de valor agregado en origen. Significa que la materia prima que con tanto esfuerzo se produce en nuestros campos no viaja en camiones para enriquecer a otros lugares. Se queda acá, se transforma acá, genera empleo genuino acá y motoriza la economía de nuestros pueblos. Eso es el cooperativismo, reinversión social y economía en el territorio. Pero el crecimiento económico de una cooperativa va de la mano del crecimiento social, pensando en el presente y futuro, sin olvidar nuestro pasado, nuestra raíz. Por eso nos llena de orgullo decir que esta planta nace de una profunda iniciativa ambiental. Al incorporar energías renovables, reafirmamos que para nuestra cooperativa, producir más jamás debe significar producir a cualquier costo. Cuidar nuestros hogares, proteger nuestros recursos naturales y dejar un suelo fértil y viable para las generaciones que vienen es parte de la sustentabilidad que elegimos y defendemos. Nuestra cooperativa no está de paso en las localidades donde opera. Somos parte de ella. Formamos parte de la historia del día a día de nuestra gente. Cada servicio que brindamos, cada inversión que hacemos y cada puesto de trabajo que generamos tienen un solo norte: contribuir al bienestar de la comunidad y hacer que nuestras familias sientan orgullo del lugar donde nacieron y elijan quedarse a proyectar su vida aquí. El arraigo rural no es un eslogan para nosotros, es una causa para la cual trabajamos cada mañana. Agradecer especialmente el acompañamiento del señor gobernador y de las autoridades presentes. Su cercanía hoy ratifica algo en lo que creemos firmemente: la articulación entre el sector público y el movimiento cooperativo nos acompaña a potenciar el desarrollo del interior de nuestra provincia. Cuando el Estado y la producción asociativa caminan juntos, la distancia se acorta y los proyectos se transforman en realidad.
11: Siguiendo con el material de todo lo sucedido en Asencam, una de las figuras destacadas invitadas al corte de cintas de la nueva fábrica de alimentos balanceados ubicada allí, perteneciente a Cooperativa La Ganadera General Ramírez, fue el gobernador Rogelio Frigerio. Esto es lo que decía cuando se dirigió allí en el acto de inauguración a los presentes.
13: Bueno, muy buenos días a todos, un placer estar acá. Recién me decía Catriel que ya tenemos 140 empresas en el RINI, 400.000 millones de pesos de inversión comprometidas, debo mandar en 2.500 puestos de empleo comprometidos. No todos lo entendieron de entrada, la relevancia de esta medida. Hernán sí. Hernán enseguida se sumó a acompañarnos. Gracias, Hernán, por recibirnos siempre tan bien acá, en esta ciudad que tenés tan bien administrada, tan ordenada, como bien lo planteaste. Para mí es un gusto siempre que puedo venir acá. Gracias, Fabián, también por hacerme parte. Vos dijiste que te sentías acompañado, yo me siento acompañado por ustedes. Estamos trabajando juntos. Este video de 2 años casi se empalma con los 2 años y medio de nuestra gestión, y la verdad que yo siempre me sentí muy acompañado por ustedes, por todos los que están acá, productores, todos estos vecinos que entienden cuál tiene que ser el rumbo de nuestra provincia. Nosotros tenemos que hacer todo lo que esté a nuestro alcance del Estado para que estas iniciativas, estos emprendimientos se puedan hacer realidad y concretar. Recién le pregunté a Fabián, cuando recorríamos, de dónde eran estas máquinas, ¿no? Porque también mi obsesión es que cada vez más, por supuesto, además de transformar y agregar valor y de transformar la proteína vegetal en proteína animal y generar más bienestar para nuestra ciudadanía, podamos hacer crecer nuestra industria, ¿no? Y con enorme satisfacción me dijo que bueno, que esto es industria nacional e industria entrerriana en gran medida, así que es doble mi satisfacción hoy por participar de esta inauguración. Son 3 millones de dólares de inversión dentro del RINI provincial y municipal, 15 puestos de trabajo nuevos, directos, ¿no? Después veremos cómo esto se potencia de manera indirecta. El esfuerzo por cuidar el ambiente y generar energía propia, que lo veo en la ganadera, en otros emprendimientos, acá también, con mucho orgullo, me decía Fabián, los emprendimientos que están haciendo en Nogoyá, en Villaguay, apostando, creyendo, con fe, de que vamos a salir adelante. Y de nuevo, todo lo que esté a nuestro alcance, hablamos de rutas, hablamos de la necesidad de arreglar los caminos abandonados que encontramos, y mi compromiso es intervenir el 100% de los caminos de las rutas provinciales, trabajar junto con ustedes también en recuperar los caminos de la producción también que encontramos abandonados, y lo vamos a hacer juntos, como dice ahí, lo vamos a hacer entre todos, que es la única forma de lograr los objetivos. Muchísimas gracias.
11: Cerrando la cobertura de lo sucedido en Asencam, la siguiente nota es con el gerente general de Cooperativa La Ganadera General Ramírez, Fabricio Orsich. Él amplía conceptos en lo referente a la nueva instalación recientemente inaugurada y, por supuesto, también nos cuenta los nuevos proyectos encaminados desde la cooperativa. Lo escuchamos.
14: Estamos en las instalaciones de Cooperativa La Ganadera de General Ramírez, hablando con su gerente general, el señor Fabricio Orsich, a quien le damos las buenas tardes.
15: Hola Darío, buenas tardes a toda la teleaudiencia, un placer.
14: Fabricio, si te parece, arrancamos por un tema de actualidad para la cooperativa. ¿Cómo es la inauguración de la planta de alimento balanceado en Asencam, días atrás, con la presencia del gobernador?
15: Bueno, la verdad que sí, tuvimos una linda jornada en donde estuvimos inaugurando, como bien decís, la nueva fábrica de alimentos balanceados, en este caso radicada en Asencam. La idea fue, dada la alta demanda que veníamos teniendo de alimentos balanceados, poder hacer una segunda planta en espejo a la que tenemos hoy en General Ramírez, y también de esta manera optimizar las distancias básicamente con nuestros productores del norte, ¿no? Entonces creo que fue una iniciativa que arrancamos hace ya 2 años largos, que por ahí tuvo algunos vaivenes producto de la cuestiones económicas que sufrimos, pero que bueno, hoy ya es una realidad, está funcionando. La verdad que es una planta muy moderna, con mucha tecnología, en el cual genera mucha mano de obra genuina también en un lugar como Asencam, que no tenía industrias. Entonces imagínate la importancia también de la presencia de la cooperativa, en este caso en una localidad donde también poder generar nuevos puestos de trabajo directos y todos los indirectos que genera una industria de esta naturaleza, ¿no? Y para nuestros productores poder tener también la mayor posibilidad de agregar valor en origen, como se dice, porque esto, más allá de sonar lindo, también es una realidad. Hoy el productor, en cuanto a lo que respecta al maíz, que es uno de los insumos más importantes de la fábrica de alimento balanceado, ha tenido un valor que le pudimos ofrecer a los productores en plena cosecha, mucho más importante a su bolsillo de lo que generaban antes, teniendo fletes mucho más largos y también con valores que no eran tan competitivos. Fíjate que esto se tradujo en casi cuadruplicar el acopio de maíz en la planta de Asencam, producto del uso que le vamos a dar en la fábrica de alimento balanceado, lo cual eso genera mayores ingresos al productor directos y también, lógicamente, al productor ganadero que va a consumir el alimento balanceado, producto del menor flete que va a tener a la hora de obtener ese alimento balanceado también, ¿no? Así que para nosotros es una satisfacción muy grande, donde también va a permitir ampliar mercado, llegar a productores que tenemos hoy que nos estaban demandando mucho en La Paz, en Corrientes. Así que la verdad que estamos muy satisfechos con el emprendimiento.
14: Ya vamos a llegar a hablar de eso, pero vos hablaste de tecnología. Más allá de las imágenes que se van a ver durante la nota, yo quiero que le comentes a nuestra teleaudiencia en qué consiste la tecnología que se ha aplicado a esta industria de última generación.
15: Bueno, a ver, lo que nosotros decimos es que nosotros tenemos que lograr eficiencia de producción sin perder también esto de poder dar mano de obra genuina en la zona. Y cuando hablamos de tecnología, no implica esto reemplazo de mano de obra, sino también, como te decía, ser más eficiente en los procesos, evitar el margen de error. Entonces esta planta es una planta totalmente automatizada, que el único manejo del hombre pasa por cargar las fórmulas específicas que nuestro nutricionista provee, pero luego el proceso es totalmente automatizado, con un sistema de embolsado totalmente moderno, en el cual el operario luego se encarga de otras facetas de trabajo, incluso también en la atención al productor y en el asesoramiento a campo. También lo que tiene de novedad esta planta, que es totalmente con energía renovable para el uso diurno. Entonces hoy va a tener una eficiencia energética y contribuir a esto de las energías renovables y el trabajo con el medio ambiente, producto que tiene paneles solares que abastecen el 100% de la producción en el horario diurno. Sinceramente también un trabajo mancomunado que llevamos con la cooperativa eléctrica de esa localidad y que hoy están funcionando y realmente con muy buenos resultados, ¿no? Así que, como te digo, también la parte de la tecnología implica también el proceso del reparto a campo, aplicando camiones con nuevas tolvas con compartimientos específicos para que al productor le llegue un alimento sin que se quiebre, se muela, sino que llegue en perfectas condiciones a su establecimiento. En fin, creo que se ha aplicado la tecnología disponible en pos de poder tener una trazabilidad del producto con la calidad que nos caracteriza. De hecho, estamos certificando también en esa planta de alimento balanceado, como la tenemos acá en Ramírez, con las ISO 9001, que eso le da un salto de calidad en el proceso de toda la producción, ¿no? Así que estamos en ese sentido trabajando fuertemente también.
14: Fabricio, hablaste de que se va a llegar con el alimento, o ya se está llegando a el norte de la provincia hace un tiempo largo. Seguramente con esto, lo decías recién, se van a abaratar los costos, pero también se llega a la vecina provincia de Corrientes, y también la ganadera sigue creciendo en los remates feria en La Paz, cada vez más más ganado para la venta. Esto es una muy buena noticia también para la cooperativa y para los productores en general.
15: Bueno, a ver, sin duda es un acompañamiento muy fuerte que tiene el productor para con la cooperativa en los distintos lugares donde estamos. Nombraste La Paz, yo te agrego María Grande, te agrego mismo Villaguay, Villa Elisa, Ramírez. La verdad que en lo que es remate feria, la cooperativa se ha fortalecido mucho en estos últimos años. Sin duda es que el productor confía en el trabajo que llevamos adelante desde la cooperativa, con todos nuestros colaboradores, con la seriedad, con el compromiso. Entonces eso hace que el productor vuelque su hacienda, sabe que va a estar bien defendida, porque es un lema que siempre tenemos en la cooperativa, de que nosotros defendemos al pequeño y mediano productor cuando realiza la venta. El comprador tiene la posibilidad de defenderse en la tribuna, poniéndole el precio que considere adecuado en función de la hacienda. Pero el vendedor es el que nos confía en la hacienda, el que confía en el trabajo de nuestro martillero. Por lo tanto, nuestra característica es esa, ¿no? De trabajar en defender la producción de los pequeños y medianos productores que van a llevar 5, 9, 10 animales a la feria y que van a conseguir el mismo precio como si estuviesen vendiendo jaulas completas en otros mercados. Y ese es un poco nuestro objetivo, y desde ese lugar trabajamos fuertemente para que esto sea una realidad. Y de hecho se está viendo en cada una de las operatorias de los centros operativos que tenemos. La Paz ha crecido fuertemente también. Es cierto que tenemos algunos problemas de sanidad con respecto a la garrapata, que 2x3 tenemos algunos temitas, algo que es recurrente, y estamos trabajando fuertemente con Fucofa. Pero en definitiva, creo que en general la cooperativa, en los lugares donde está insertado con remate feria, ha fortalecido su trabajo en los últimos años.
14: Fabricio, hablando de remate feria, hablando de ganadería, imposible eludir el tema de El Pilar, porque también fue presentado como novedad en el video institucional que se presentó en Asencam, ¿no?
15: Bueno, lo hemos hablado ya en varias oportunidades. En primer medida, El Pilar vino a buscar una alternativa de poder capitalizar a nuestros pequeños y medianos productores con un crédito propio de la cooperativa de financiamiento a 5 años para adquirir acciones / hectáreas de campo. Y en segundo medida, que también lo dijimos y hoy estamos llevándolo adelante y es una realidad, a partir de este mes en curso, la parte productiva en cuanto a la capitalización o inversión en el proyecto de la recría pastoril a campo. Y esto tiene que ver con que cualquiera de los productores que tenga intenciones de diversificar sus actividades, aquellos agrícolas netamente, y no tengan infraestructura, no tengan personal, no tengan posibilidad de campos para poder llevar adelante un trabajo en ganadería, lo puede hacer en El Pilar en conjunto con la cooperativa. Aquel productor que se dedica a la ganadería pero no tiene determinadas instalaciones o gente disponible, que se dedique a la etapa de la cría o del filo y que la recría la pueda hacer en conjunto con nosotros a una escala donde sea eficiente y rentable, lógicamente, que es lo que buscamos todos. Así que en definitiva es un proyecto que abarca a todos aquellos productores que quieran invertir en el proceso de llevar adelante un proyecto asociativo, como le llamamos nosotros, entre el productor y la cooperativa en la recría pastoril, ¿no? Así que estamos muy satisfechos con el acompañamiento que venimos teniendo. Lógico que son cosas que hay que quebrar una cierta barrera de a veces que el productor siempre tiene algún tipo de desconfianza, no es lo que uno hace y lo palpa en el campo en el día a día, pero sin duda es que la cooperativa está para brindarle esa confianza, esa transparencia y que el productor también pueda invertir tranquilamente sabiendo que está respaldado su capital.
14: Sin lugar a dudas, pero esto también es una cuestión de entender el sistema. Este sistema ya está impuesto en muchos lugares del mundo y la cooperativa viene a ser pionera en eso en la región. Y yo creo que este es el primer paso, de ahí en más se van a ir dando otros, seguramente con este sistema, porque yo creo que va a ser muy productivo una vez que se empieza a girar la rueda, ¿no? Patricio, imposible no hablar de las instalaciones que se están desarrollando en el pueblito.
15: Bueno, sí, la verdad que saliendo un poco de lo que es ganadería, estamos llevando adelante otras inversiones. Bueno, de hecho, en ganadería también tenemos la nueva feria de Paso de la Laguna que estamos llevando adelante. Y ya un poquito yendo a tu pregunta específica, con respecto al pueblito, estamos desarrollando nuestro nuevo centro operativo que está basado en una planta de acopio, en todo lo que es el despacho de insumos, fertilizantes, y también ahora estamos construyendo el salón comercial donde vamos a tener todos los rubros de corralón de materiales, ferretería, lubricentro, veterinaria y todos los demás servicios anexos que tenemos en todos los centros operativos de la cooperativa. La verdad que es un desarrollo bastante importante que estamos llevándolo en esa zona. Es una zona inhóspita por ahí en cuanto a recursos, porque sinceramente está en una comuna donde si bien tiene una buena cantidad poblacional de productores, no también es menor importante de decir que no había determinadas condiciones propicias como para hacer una inversión de esta magnitud, dado que pasa la ruta provincial 34, que es una zona de ripio,

0: lo consideramos bastante importante y pujante para toda la zona de influencia, que como te digo, no es que, a ver, estaba, digamos, poco desarrollada, y creo que esto va a venir a desarrollar la zona y la comuna. De hecho, fíjate otra cosa que recientemente estamos haciendo con la cooperativa de servicios públicos de San Martín de Seguí, un desarrollo en conjunto y una alianza de una instalación de paneles solares, donde no solamente va a proveer las necesidades propias de este centro operativo de la cooperativa, sino que va a mejorar la potencia y la tensión de la red eléctrica para toda la comuna de Don Cristóbal. Cuando la cooperativa de Seguí lleva 40 kilómetros del tendido eléctrico desde Ramírez a esa zona, lo vamos a tener in situ a la generación de energía y al transporte de esa energía con mayor tensión, para que eviten esos picos que ha habido o por ahí en temporadas de alto consumo no llegan los cables a transportar la capacidad de potencia necesaria. Entonces, la realidad es que va a mejorar en todo aspecto el bienestar de la población rural de esa zona, ¿no? Así que imagínate el potencial que tiene para desarrollar.
1: Fabricio, vamos a hablar de la cooperativa, pero un poquito afuera. Vos sos un hombre que está inserto en varias instituciones. Una de ellas es la Bolsa de Cereales de la provincia. ¿Cómo ves la campaña triguera?
0: Bueno, no sé si soy la persona idónea para opinar. Lo que te puedo dar en pocos datos es algunos análisis que estamos viendo de la Bolsa de Cereales. Vemos una campaña de trigo en donde ahí va a haber una retracción a priori de la superficie sembrada. Se estima alrededor de 18%. Estamos hablando de unas 130.000 hectáreas menos. A ver, hay distintos factores, ¿no? Uno claramente es el aumento de los costos de implantación, que se dieron producto del aumento de los fertilizantes, sobre todo los nitrogenados y algunos fitosanitarios también, que hizo que hoy el productor tenga un costo de indiferencia mucho más alto de lo previsto, con promedios de rinde en nuestras provincias que no son propicios para poder llevar adelante esa mayor superficie de siembra. Después los otros condimentos tienen que ver un poco con lo climático, que se habla de un año niño, de a partir de agosto en adelante, donde el exceso de lluvia no es propicio para el trigo. Entonces el productor ha tenido que diversificar la siembra y esa menor superficie sembrada en trigo probablemente se traslade a otras, a otro, digamos, cultivo, como son las brasicáceas, que se incrementó este año la superficie sembrada. Probablemente haya algo que vaya a maíz también de primera, y tal vez algo a soja de primeras también, ¿no? Entonces, a ver, a priori lo que podemos decirte de trigo es que, a pesar de haber venido de una muy buena campaña la cosecha pasada, este año se prevé una disminución en área sembrada en la provincia de alrededor del 18%.
1: Es muy grande.
0: Sí, a ver, pero te insisto, el productor nuestro produce, no sabe otra cosa que invertir en lo que sabe hacer, y probablemente esa superficie vaya destinada a otros cultivos, ¿no? Como te decía recién, se ha visto, un incremento de la superficie de lo que es colza, carinata, camelina, todas esas brasicáceas, que también es importante y está muy bien, porque hay que diversificar los cultivos, no apostar todo a una sola canasta. Y después, lógicamente, también tenemos que saber entender que en años niños es propicio para el maíz, probablemente si se deja sembrar en tiempo y forma la soja también. Entonces, en definitiva, el productor ha tomado distintas alternativas de inversión para justamente no apostar todo a un monocultivo en este caso, o a una rotación de trigo-soja únicamente, que si bien fue muy buena el año pasado, quedan sus dudas, ¿no es cierto? Porque el efecto clima es la famosa inversión a cielo abierto que hacen los productores, que muchas veces es una taba. Entonces hay que diversificar, y más en un contexto de números tan finos.
1: No, sin lugar a dudas, pero también es importante destacar, Fabricio, que de hace 3 años para atrás las brasicáceas han venido creciendo y están tomando un espacio muy interesante.

0: importante dentro de nuestra provincia, donde no eran muy tenidas en cuenta, más allá de la colza, ¿no?
1: Sí, porque claramente, a ver, hay contratos, la Comunidad Europea está muy demandando mucho ese tipo de cultivos. Fíjate que Entre Ríos es la zona donde mayor superficie sembrada de brasicáceas tiene el país. Y, a ver, en definitiva, uno va a los números, a los costos que tiene la implantación, al valor que hoy tiene actualmente esos cultivos, realmente son muy apetecibles de poder sembrar. Entonces, lógico que el productor se está acostumbrando al trabajo, a las ventanas de siembra, a las ventanas de cosecha, porque son cultivos que tienen otra característica, tienen que prestarse mayor atención, pero sin duda que después uno cuando ve los números, realmente son, como te decía, bastante generosos comparado a un trigo. Entonces, está bueno, es importante que el productor entienda que hay que diversificar, y de ese punto de vista, estos son cultivos que permiten hacer una diversificación y que te den una rentabilidad o un margen de rentabilidad superior.
0: Fabricio, la cooperativa acompaña al productor, como siempre en esto.
1: Correcto, a ver, nosotros siempre digo lo mismo, nuestro desafío no es solamente una cuestión que el productor vea la cooperativa como una referencia comercial. Yo creo que sí, es cierto que tenemos que ser competitivos, que tenemos que estar a la altura de las circunstancias, pero la cooperativa se tiene que destacar por esa asistencia que probablemente no la pueda conseguir en otros lugares.
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12: Expertos detallan que de cada 100 pesos que la región centro aporta a la economía nacional, solamente vuelven 70. Sí, en el auditorio de la Bolsa de Cereales de Entre Ríos fue presentado el trabajo, el contenido, los detalles, te lo contamos ahora en este informe no tan confidencial. En el auditorio de la Bolsa de Cereales de Entre Ríos fue presentado el trabajo Región Centro, importancia de su actividad productiva y aporte tributario en el contexto nacional, una iniciativa propuesta por el Foro de Entidades de la Región Centro. La presentación señaló que en promedio la Región Centro aportó un 30,1% más de recursos a la Nación de lo que recibió. Es decir, por cada 100 pesos aportados, recibió 69,90. En el caso de Santa Fe, por ejemplo, vamos a un ejemplo concreto, la brecha promedio entre 2011 y 2023 fue del 36,51%. El estudio presentado, que analiza la participación de las actividades económicas de la Región Centro en el contexto nacional y su aporte a la recaudación de impuestos de ese origen, también indaga acerca de la evolución de los montos percibidos por los tres estados subnacionales en concepto de coparticipación federal de impuestos, leyes especiales y conceptos estipulados en el presupuesto de la Nación. Hay que decir que la tarea fue desarrollada por profesionales de las bolsas de Córdoba, Rosario, Santa Fe, del Consejo Empresario de Entre Ríos, de la Fundación Apertura, en total 9 integrantes, y con el financiamiento del gobierno de Santa Fe a través del CFI. Los profesionales, bueno, destacaron que la Región Centro es uno de los principales motores económicos del país. ¿Por qué? Porque generan promedio el 19,10% del valor agregado bruto nacional, concentra una proporción similar de la población y del empleo privado registrado y reúne cerca del 23% de las empresas formales. Además, cumple un rol estratégico al concentrar casi la mitad de la producción nacional de granos, una importante participación en las cadenas cárnicas, avícola, porcina, cerca de la mitad de la producción automotriz, más del 38% de las exportaciones nacionales. Bueno, su infraestructura logística y portuaria refuerza su posición como un polo agroexportador clave.
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0: aire gordo.
1: Bueno, salió mejor que la presentación del mundial.
0: Sí, yo creo que sí.
1: Y yo no soy un Fausto falso como la Shakira falsa que hubo. Pero qué tal, muy buenas tardes, gente. Inicio una nueva
0: edición. ¿Sos vos, gordo?
1: No, soy yo. No entendés, yo no. No te das cuenta que no soy yo, porque yo
0: soy ya, boludo.
1: Soy peronista y tengo una remera de Argentina. Los peronistas somos anti-Argentina.
0: Anti-Messi.
1: Anti-Argentina somos directamente.
0: Claro.
1: Ah, olvidó la gente, lo que tuve que aguantar esta semana. Buenas tardes, gente. ¿Qué tal? Una edición de Hoy Inmortales Edición. Hoy Inmortales World Cup. Vamos a explicar primero que esto, porque dijeron, ¿qué van a estar pasando 40 bandas? Hoy no. De pedo a veces pasamos ahí porque nos ponemos a hablar al pedo. Pero
0: claro,
1: la idea es, durante todo este tiempo, hasta que dure el mundial, ir pasando bandas de los distintos países. Yo te digo, hoy ya tuve la primera cagada, no encontré ninguna banda de metal de Haití.
0: Y
1: no creo que haya. No creo. Si alguien conoce una banda de metal de Haití, por favor, que se
0: puede, comente. Puede haber de reggae, no sé, de Haití. Me suena, sí, más a reggae, no me suena a metal.
1: ¿Haití no son los que tienen los zombies? ¿Sí?
0: Creo que sí.
1: Que usan la magia negra y todo eso.
0: Y bueno, ¿y no habrá una macumba
1: metalera?
0: Claro, una
1: macumba
0: algo así, sí.
1: Creo que hay un artista que se llama Macumba. Después voy a revisar, lo tengo ahí archivado de mis neuronas. Pero bueno, le vamos a estar explicando a la gente. Vamos a estar pasando bandas de todos los países que están integrando el mundial. Obviamente vamos a hacer algunas excepciones porque estamos re podridos de escuchar bandas de ciertos países. Inglaterra, Estados Unidos, México, Brasil. Países que ya conocemos casi todas las bandas, esa la vamos a obviar. La idea es conocer bandas de países que nosotros no conocemos. Hoy, por ejemplo, tenemos una banda de metal de Bosnia-Herzegovina.
0: Bien.
1: Tenemos bandas de Suiza. Vale, si yo tengo todo el machete acá.
0: ¿De Irán no tenés?
1: No, eso va a ir más adelante. Hoy vamos a estar pasando 9 bandas.
0: Va a ser una bomba esa.
1: Sí, sí. Metal nuclear.
0: Sí.
1: Mirá, calate la de viejo.
0: A ver.
1: A ver qué es acá. Bueno, hoy vamos a estar pasando Sudáfrica.
0: Sí.
1: Chequia, Corea, Canadá, Qatar,
0: sí.
1: Metal catarí, metal polenta, y calculo que la producción debe ser buena porque allá vuelan los petrodólares.
0: Claro.
1: Suecia, Bosnia, Escocia y Marruecos. Vamos a cerrar con Marruecos.
0: Con Marruecos.
1: Marruecos, metal marroquí. Pero bueno, ya hablando un poco de esto, también quiero tirar, y sabes que me olvidé de ponerlo en el Facebook, pero si vos estás viendo esto o lo ves en algún momento del día, de hoy, de mañana, de la semana hasta el otro sábado, yo quiero ver qué banda argentina tenemos que poner que nos represente. Y le voy a pedir a la gente que no nos vayamos a lo obvio, que nos pongamos Hermética, Orcas.
0: No, banda under.
1: Si es banda under, mejor. Es más, si vos tenés una banda under y querés participar,
0: yo quiero que me identifique la banda que llamamos del sur, que le cantó el gallo atrás.
1: Sabés que yo también quería poner a Jonah Poo, pero bueno.
0: Yo creo que sería esa, boludo.
1: Estuvo a punto de venir, pero bueno, tuvimos inconvenientes. Vamos a ver más adelante si podemos tener la posibilidad. Encima iban a venir en invierno, o sea, onda.
0: Claro.
1: Venite en verano para ver la diferencia. Es muy poco la diferencia de grados entre el sur y acá. ¿Cuántos serán? ¿20 grados?
0: Y más o menos.
1: Pero bueno, la idea es que podamos ver qué banda nos va a representar a nosotros, el pueblo argentino, en este Oid Mortales World Cup. Así que bueno, vamos a tener la presencia de 9 países con sus 9 respectivas bandas. Espero que les guste. Después, más adelante, obviamente. Bueno,
0: sí, sí, sí. Y si terminamos temprano con las 9 bandas, qué mierda.
1: Tenemos mucho para hablar.
0: Ah, tenemos mucho.
1: Listo. Y también en nuestra parte de reflexión, ese momentito a mitad del programa que nos ponemos. Vos sabés que recibí algunos mensajes,
0: sí,
1: de apoyo por lo que dijimos el sábado pasado.
0: Dijimos tantas pelotudeces.
1: Sí, sé muy específico qué dije. No, del peronismo, de que siempre habla lo mismo. Y no, bueno, y alguien grosso. Cuando vi así y decía, ay, vi el nombre, ¿viste? Dije, ay. ¿Qué?
0: Se te hizo agua la cola.
1: No, un nudo en la garganta. Y sentí como un frío en la sien. y los huevos se me subieron a
0: la... Y que te soplaban la nuca.
1: Y dije, ay, ¿qué pasó acá? Pero lo primero que iba a hacer era llamarte a vos a ver si estabas vivo. Dije, no, ya veo que le interferieron ahí la línea y no.
0: Pará. No me dejé con la intriga, yo odio quedarme con la espina y como director del medio exijo.
1: No, yo no puedo relegar mis fuentes.
0: No.
1: Vos como director de radio vos tenés que entender cómo es el trabajo.
0: No, pero yo no te pido la fuente.
1: Sí, te escucho.
0: Vamos por parte.
1: No es local. Es de la costa del Uruguay.
0: Ajá.
1: No, y también no sé si es muy conocido, pero es pesado. Y hasta ahí lo dejamos. Es que tampoco. No sé si lo conocé. Capaz que sí lo conocé, pero que no lo. O sea, que no lo conocé. Ya está ahí, dejémoslo.
0: Pero ¿de qué cosa? ¿De qué hablamos nosotros?
1: De que hoy en día nos estamos basando en hablar de Milei, pero no planteamos ninguna solución a post-Milei.
0: Ajá.
1: Que reuniones que hacemos, siempre hablamos que Milei está haciendo esto, lo otro, y bueno. De eso me dijo, che, no, tenés razón en lo que dijiste, la verdad que vos te vas y te pones a hablar con los compañeros.
0: Rossi.
1: Rossi,
0: el... No, pero ese no es de la costa del Uruguay, es de acá de Paraná y lo echaron a la mierda. ¿Eh?
1: Sí. Es chiquito. Está grandote y después está el chiquito. O sea, si probaste chiquito, ahora probaste grandote. No sé si me entendés. No me entendés.
0: Después fuera de aire me decís quién.
1: Sí. Bueno, era, pero bueno, la cosa que también llegó a oído de mucha gente ese mensaje que tiramos y como que le hicimos recapacitar. Y está bueno. Pero bueno. No,
0: bien.
1: Fuera de eso también tenemos
0: que... A mí el que me dijo algo de eso... Fue.
1: Daniel, Talc, no, ya me están poniendo acá en vivo. Quieren que pongamos a Talc, la gente de Crespo. Vieja, es como que pongamos a Haití y representar a Argentina. Sago, te quiero mucho. Saludos para la gente de Talc. Primer ministro, una buena propuesta. Pero bueno, esa es la consigna, una de las consignas de hoy. ¿Qué banda nacional del under
0: sí.
1: Puede representar? Que creo que
0: hay muchas.
1: Estamos pasando, son tres grupos del mundial por programa, estimadamente, depende de los países, porque como ya dije, hay países que no vamos a poner porque ya son muy obvios. No vamos a poner Inglaterra porque sabemos que es Maiden, Black Sabbath. La idea es conocer bandas de otros países. Así que depende la cantidad de países que haya en cada grupo, vamos a ir viendo cuántos grupos vamos metiendo por programa. Pero bueno, como le dije, si vos tenés una banda under, comentá y etiquetame acá y también compartilo a este vivo para ver qué banda nos puede representar, que no sé si... es algo que viene, juega Argentina. Nosotros nos confundimos el anterior.
0: Claro.
1: Juega el que viene, obviamente no vamos a estar. Y el otro sí, vamos a entrar y ya me perdí en qué grupo estamos.
0: Estamos en el grupo J nosotros.
1: Y vamos, y hoy hacemos ABC. ABC.
0: A veces anda, a veces.
1: Eso
0: no.
1: Por aprender el abecedario con elegante. ABC.
0: De.
1: No entra. El otro, dentro de dos sábados más o menos, tres vamos a estar con Argentina. Así que hay tiempo. Y lléguenle ahí a su amigo, mándenle en este en vivo. Muestren y digan, che, mirá, acá están haciendo un campeonato de banda y están buscando una banda under que represente a nuestro país, que va a estar y que tiene que estar a la altura de las otras bandas de los otros países, obviamente. No me manden a la gente de Talc. Ya se había agarrado a los pibes. Hoy, y le voy a decir, también le mando un saludo a los amigos de Talc. 10 de julio vamos a estar haciendo un evento, así que estén atentos. Además, hoy capaz que ya regalamos la primera entrada.
0: Sí.
1: Humor negro.
0: Obvio.
1: Humor negro. No traje los carteles. Pero te. Mirá, ya así mientras voy hablando, viste que yo voy hablando y voy pensando.
0: Sí. A ver, ¿cómo serían las clasificaciones?
1: Tu humor es menos negro que la selección argentina.
0: Es verdad, puede ser. Si el chiste no es negro directamente.
1: Es negro. Tu humor es medianamente negro como la selección de Francia.
0: Sí, puede ser.
1: Bien, vamos bien.
0: Vamos bien.
1: Y tu humor es tan negro que pareces del seleccionado de
0: Sudáfrica.
1: Congo, con el arma Prime. en el hombro.
0: Yo pensé que iba a jugar este mundial, iba a estar Nepal, íbamos a ver al 9 de Nepal.
1: Sí, no, pero el loco iba a venir.
0: Sí.
1: Pero lo pararon en el aeropuerto porque pensaban que tenía una ojiva nuclear entre las piernas.
0: Oh, claro.
1: Quedaste acá y lo mandaron, claro, de vuelta.
0: Para lo mandaron de vuelta a full.
1: Y dicen que el loco escala con tres piernas. El Himalaya, pero bueno, no sé. Como no soy ese tipo de persona, yo no sé qué decir.
0: Claro.
1: Así que bueno, vamos a estar pasando lo mejor del metal de los países de los tres primeros grupos del mundial. ¿Cómo viste la actuación de Argentina?
0: No, bien, bien. Me tengo fe para la cuarta, guarda. Me tengo fe para la cuarta.
1: Sí, la verdad que, te digo la verdad, los primeros minutos fue una montaña rusa de emoción. Yo lo escuché por radio porque ya me había acostado. No pensé, aguante Argentina, aguante Messi, pues ya tengo más de 40.
0: Y el corazón no da, el corazón no da.
1: El cuerpo directamente no da. No me voy a quedar ahí con la banderita y una cobija. Me acosté, puse la radio, YouTube, y me puse a escuchar como cuando estaba el decodificado.
0: Ajá.
1: En su época, que vos escuchabas el partido mientras había la...
0: Pero
1: la
0: no estamos muy lejos para
1: el decodificado. Estábamos muy lejos.
0: Claro.
1: Y bueno, me puse a escuchar ahí mientras estaba tapado hasta la cabeza. Y dije, ¡gol de Argentina! ¡Gol de Argelia! ¡Gol de Messi! Y estuve ahí los primeros minutos, casi que me fui para el otro lado. Pero sí, la verdad, muy buen partido. La verdad que no puedo creer que con esa edad Messi esté haciendo esto. Obviamente que no... Analizándolo, no es el mismo Messi que hace un par de años atrás. Hace un par de años atrás Messi te agarraba mitad de cancha de pelota y te hacía un golazo al ángulo. Ahora, bueno... Está reducido un poco más el movimiento. Ahí para que vean que nosotros sí sabemos fútbol, ¿no? Como los libertarios.
0: Claro, que creen que la pelota no mueve. Claro.
1: Aguante Messi, loco, tuviste toda tu adolescencia jugando los jueguitos. Nunca jugaste al fútbol en un potrero. Y te venía a ser acá el
0: superado. Messi.
1: Yo tengo una teoría. Para mí, la mayoría de los libertarios son bicho lover encubierto.
0: Y puede ser.
1: Yo tengo esa teoría y no tengo pruebas, pero tampoco tengo duda. Yo te puedo asegurar que más de la mitad de los que hoy están defendiendo a Messi en su pieza tienen un póster del bicho lover, del bicho de comandante así entangado. Me la juego. Y si alguien está de acuerdo conmigo también me la va a saber. Pero bueno, como decíamos, obviamente se está moviendo menos en la cancha, tiene ahí su zona cerca del arco. Ya no ayuda tanto al equipo, pero cuando la toca hace diferencia. Así que bueno, creo que está funcionando bien el equipo a favor de él, así que calculo que... Mientras no pase una desgracia o tengamos una mala suerte, yo creo que vamos a llegar lejos. No sé si llegar a la cuarta, pero vamos a llegar a dar y a romper. Bueno, ya lo rompió Francia el mundial pasado con la maldición del campeón.
0: Sí.
1: Pero creo que este año vamos a llegar lejos. Lo que sí me están sorprendiendo, ya también le hago saber a mis amigos mexicanos que también nos escuchan. Me está sorprendiendo México. Igualmente no están jugando con equipos grandes. Vamos
0: hay un influencer mexicano que me tiene la...
1: Mike.
0: No sé, que está... Y que Argentina, y que esto... Dije, loco, si le ganamos 2-0 en Qatar, ahora vamos para meterle 7, le llenamos el arco. Y me contesta el influencer, y me hace chua.
1: A mí al principio me contestaba, no, ahora no me contesta más. Es como que acá... Yo en un momento dije, no, a este ya no se le puede contestar nada porque siempre te tira algo.
0: Claro,
1: pero
0: es que también... me salta todo. Ponele, ahora ya jugó Argentina, ponele, con que ganamos 3-0, ¿no?
1: Sí.
0: Pero juega Estados Unidos, y porque Estados Unidos, y porque Argentina...
1: No, pero Estados Unidos está jugando muy bien.
0: Sí, no, pero...
1: Estados Unidos está jugando muy bien.
0: Pero empiezan, te lo compan, y porque Argentina, y que... Y pues, sí, loco, bueno, ya está,
1: bueno,
0: boludo,
1: o sea... Así como yo tengo mis enemigos mexicanos, como lo tengo acá, también tengo mis amigos mexicanos, Que le gusta Argentina. Además, no es que todo México odie a Argentina.
0: No.
1: Pero bueno, ellos me dicen que ellos aprovechan. Y vamos a decir la verdad, nosotros, así como les llevamos años luz en el fútbol a los mexicanos, ellos nos llevan años luz en lo que es cuestión de streaming y redes sociales. Ellos saben que nosotros nos tocan algo y saltamos como leche hervida y comentamos, y a ellos les sirve porque son más views, más reacciones, más comentarios y más vistas a lo que... El algoritmo le ayuda.
0: Sí, entonces, totalmente.
1: También masterclass de streaming para los mexicanos. Nos están haciendo usar, están aprovechando nuestra pasión a favor de ellos. Y bueno, Está,
0: no habría que contestarle directamente.
1: Además, a ese mexicano que vos decís y el que yo le preguntaron, porque viste que en algún momento México se va a enfrentar a Inglaterra.
0: Sí.
1: Si llega a seguir pasando como viene ahora, y es Mike Máquina del Mal. Dijo que si le gana a Inglaterra, por un día se va a poner Mike Máquina del Bien, en honor a nosotros los argentinos. Esperemos que lo cumpla. Pero bueno, gente, vamos a estar acá durante las 5. También vamos a estar desarrollando lo que van a ser las bandas que van a tocar el 10 de julio. Muchas gracias a las bandas que van a venir. Son varias bandas sorpresa.
0: Bien.
1: Bueno, ya dijimos una que va a venir, Talk.
0: Sí.
1: Que acá la más cercana. Después van a venir bandas de distintos puntos de la provincia. La verdad que... Y también agradecer a todos mis amigos, compañeros que estamos organizando esto, que me están dando una remano, porque por ahí se sabe que hay cosas que yo no puedo hacer acá en Diamante y se están encargando de ellos, así que bueno, agradecerle ahí por dar la mano y estar ahí presente junto a mí para poder llevar a cabo este evento. Patria o Muerte se llama el evento.
0: Patria o Muerte, está bueno el nombre, me gustó, me llamó la atención cuando vos pusiste el banner, dijiste que se está haciendo revolucionario acá, que...
1: Estaba con un gorro frigio, pero no me entró. Así que bueno, si alguien tiene un gorro frigio 60, le voy a pedir que me lo apriete. ¿Querés que arranquemos con las primeras tres bandas, Lorenzo?
0: Espérame un segundito, estoy haciendo eso.
1: Bien. Bueno, entonces le comento a la gente ahí, comuníquese a la radio, comuníquese por acá. También estamos vía streaming, vía Kick, vía Telegram,
0: Twitch.
1: Comenten.
0: Estamos en todo lado.
1: Estamos en todo lado.
0: Menos en YouTube, que todavía nos vive censurando después.
1: Sí, pero ya como que pasó de moda.
0: Sí, es verdad, están más en Twitch que en YouTube. Así que sí. Ya tengo los tres temas.
1: Bueno, comenten, gente, qué banda quieren que represente a Argentina, que posiblemente ya en dos sábados vamos a estar ahí en el grupo de Argentina y vamos a estar pasándolo en el aire. Si conocen a algún amigo que tenga una banda, etiquétenla o pongan abajo el nombre de la banda, si lo buscamos y lo escuchamos. Vamos a ponernos la pila y vamos a escuchar cada una de las bandas que ustedes nos mandan para ver cuál va a ser la ganadora que esté en el grupo H. ¿Era, no?
0: Sí.
1: H o G.
0: En el grupo que sea.
1: En el grupo que estemos, no me acuerdo si era H, G o H, G o no, G, no sé. gente, arrancamos las tres primeras bandas. Vamos a arrancar con Sudáfrica, República Checa y Corea. Así que bueno, espero que les guste. Si después quieren saber el nombre de la banda, pídamelo por privado porque no las puedo nombrar.

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0: Bueno, gente, segundo bloque de Oíd Mortales. Se están riendo con lo que mandé. Yo te digo que con el meme de Florencia tengo para hacer miles de cosas. Pero bueno, vamos a estar acá enfocados en lo que es el programa. Estaba viendo recién, estaba pispeando un poquito. Están jugando Países Bajos, Holanda para nosotros.
1: Claro.
0: Contra Suecia, y creo que ya iba 1-0 ganando Países Bajos. ¿Vos te imaginás el bocadito Holanda que diga un bocadito Países Bajos?
2: No, no me lo imagino. No,
0: a mí va a ser siempre Holanda, loco, disculpe. Disculpe la gente de Países Bajos, pero para
2: además, mí, además la reina de ahí es Argentina.
0: Claro, así que tendría que hacer un decreto o algo que diga no, porque solamente Argentina le puede decir Holanda.
2: Sí.
0: Algo así, que nos dé una mano, porque dame 200 gramos de queso Países Bajos. No,
2: viejo. No, no, ya está, no, no podés.
0: Bueno, hoy estoy. Ajá, te escucho, antes que me digas algo. No, estaba tomando aire.
2: No, estoy haciendo un baile.

0: Es una cosa de loco, Fausto, esto, ¿no?
1: No le sé si le pondría volver al futuro. Volver al patriotismo. Allá le pintaba el confederado, loco.
0: Claro, sábados toda la movida congelada en el tiempo. Está bueno el tema.
1: Sí. Igual pasamos bandas viejas, bandas presentes.
0: Tendríamos que hacer un especial de película. No hemos hecho de película, de bandas de metal que han sonado en película. Y hubo varias bandas metal.
1: Se me ocurre.
0: La de Laberinto.
1: La de Triple X, no una película Triple X.
0: Si habrás visto.
1: Sí, pero nunca siempre le bajo el. Siempre le bajo el volumen.
0: Y no, hay no metal. Y, no sé, yo nunca escuché metal en esas películas. Sí, el metal de la.
1: El doble. El doble pedal. No, la película Triple X estaba Vin Diesel.
0: Claro.
1: Estaba Rammstein.
0: Tenés razón. Sí.
1: Sí, y si te pones. Matt Mass.
0: El
1: guitarrista.
0: Bueno, y en Volver al Futuro también hubo banda metal.
1: Ice Ventura, Cannibal Corpse, sí. Te pones a pensar y salen varias. Bueno, como decía, después te pregunto si hay mensaje, pero hablamos de Messi.
0: Sí.
1: Indudablemente, después tenemos que hablar de Ronaldo, que fue y jugó al otro día. Que si no fuera que la remera no es naranja, si Ronaldo jugaba en Países Bajos, era un cono. Así, pero bueno, le tocó jugar en Portugal y la bandera es color rojo. ¿Qué, no es un rojo? ¿Qué rojo es? Yo porque soy medio daltónico, un rojo que no. Rojo
0: tipo Bordeaux fue.
1: No, vino tinto tampoco, porque si no le hubiese ido a ver Patricia Burrich. bueno, no sé qué color es, pero bueno, tuvimos una excelente actuación de Messi. Al otro día todos esperaban una excelente actuación de Ronaldo y nos defraudó.
0: Nos defraudó.
1: A ver, porque me va a decir, este loco es hincha de. Porque yo los veo. Ya los veo. Decir, mirá, loco, nos defraudó. Dice que le debe gustar a Ronaldo. Defraudó tanto a los fanáticos de Ronaldo como a los fanáticos de Messi.
0: Sí.
1: Porque nosotros esperábamos que él también esté a nivel, porque. A ver, ¿a qué le gusta al fútbol? No odia a Ronaldo o no odia a Messi. Le gusta a los dos. En su distinto juego, en sus distintas posiciones, son dos cracks. Y alguien que le gusta el fútbol, obviamente, siendo argentino, le tengo un pequeño rencor a Ronaldo, pero como jugador, digo, lo de la puta madre, más me gustaría tener el cuerpo claro. De Ronaldo. Tenemos la misma edad que Ronaldo. Él es más grande que yo por un par de meses.
0: Sí,
1: y yo lo único que tengo marcado acá, que me mordió la perra, tengo marcado los dientes de la perra, pero el loco corre de. Ahora no está lo mismo a lo que son los jóvenes que están jugando al fútbol, que tienen una cañita voladora en el ojete.
0: Claro.
1: Pero yo creo que si le arman algo parecido a Messi, creo que rendiría más, pero bueno, pésima actuación de Ronaldo, tuvo una calificación baja, 6,4 creo, el mapa de calor muy poco también, y fue uno de los futbolistas junto a Messi, además Messi corrió menos que Ronaldo en esta primera fecha del Mundial, la única diferencia es que Messi marcó 3 goles. Las otras estrellas que tuvieron, estrellas reconocidas del mundo del fútbol, Mbappé le metió 2, Haaland le metió 2 también a. No me acuerdo quién era. Son tantos países que ya me perdí. Pero bueno, la verdad que yo en un momento pensé que iba a aburrir este mundial. España, que empató 0-0. Yo pensé que me iba a aburrir. Pero hay partidos que están. Canadá metió 6 goles también. Y también se le quebró un negro.
0: Sí.
1: ¿Vos sabés por qué los estadounidenses, los negros de Estados Unidos corren tan rápido?
0: ¿Por qué?
1: Porque estuvieron un año y medio entrenando con los de la ICE. Ahí arrancamos con el humor negro, gente. Acuérdense, hoy el mejor chiste
0: ya tiene entrada.
1: Ya tiene entrada para 10 de julio, Patria o Muerte, las mejores bandas. Me pidieron que haga este chiste, ahí si lo debe estar escuchando. Las mejores bandas de Entre Ríos y Talk. Me lo pidió la misma gente de Talk, hagamos así la publicidad.
0: Bien.
1: Así que bueno, saludos de vuelta.

0: bueno, gente, van a decir, este loco odia esta banda, pero no, somos amigos. Y bueno, me dijeron, ¿por qué no hiciste así la publicidad? Y digo, bueno, no se me ocurrió, vamos a aprovechar y lo estamos haciendo ahora. ¿Tenemos algunos mensajes?
1: Sí, tenemos mensajes, estamos en Twitch y en Kick, ahí tengo mensajes. ¿Por cuál de las dos plataformas quiere que empiece? Vamos por Kick.
0: Vamos por Kick.
1: Bueno, en Kick tengo, ahí está Juan de los Palotes. Che, medio pelotudo el nombre,
0: sí,
1: en serio.
0: Hombre, me suena,
1: ya la vemos venir. Pero no, yo pensé que era un troll, pero no. Dice, está buena la música, dice. En Haití, dice, hay una sola banda metal. Dice que ya se las voy a buscar y les voy a pasar el link.
0: Bien, perfecto. Pero así, perfecto. Obviamente lo vamos a pasar eso. No, bueno, si nos pasa el link ahora también lo agregamos porque nos queda Haití ahí colgado. Pero bien, Juan de los Palotes.
1: Juan de los Palotes, bien.
0: Che, nosotros nos reímos capaz que el apellido así.
1: Y capaz que sí, nosotros, che, este pelotudo, mirá.
0: Al loco le hicieron bullying toda la primaria y ahora también le estamos haciendo nosotros.
1: Claro.
0: Disculpaba, Juan de los Palotes.
1: Bien, sin embargo, Carlos
0: Hidalgo.
1: No, Carlos Hidalgo dice que este año el campeonato de San Martín, dice. Le mandé el.
0: Ah, le mandaste el.
1: Sí. Y me dice, esas ideas son de tu amigo, me dice, porque no tiene otra cosa que hacer.
0: Yo le aclaro a Hidalgo que yo sigo haciendo la investigación de por qué él anda en cierto lugar a cierta hora.
1: Ah, mira vos.
0: Es malo, crucé, me tuve que hacer el boludo porque dije, se debe estar cuenta que le estoy investigando.
1: Claro.
0: Pero en cualquier momento mi investigación va a caer en manos de Marcelo Villagra y le voy a dar la exclusiva a él.
1: Y acá no.
0: ¿Y si es acá?
1: Ah, pero el programa.
0: En
1: Mala Noche. Bien. Noche, bueno, hoy si viene la jefa.
0: Ajá. ¿Viene hoy acá el programa?
1: No.
0: Cierto.
1: Ajá. Le voy a decir que arregle esa vereda.
0: Sí.
1: Urgente.
0: Sí, si no, alguno le va a caer la pierna como le quedó ahí al de Canadá.
1: Claro. Y nos van a hacer un juicio.
0: Sí, van a hacer un juicio.
1: Bien, escuchate esta que tengo por acá. Bueno, Carlos 7820 dice, a mí me gustaría que para Argentina hay uno que se llama La Naranja Mecánica.
0: Bien, sí. Sí. ¿Hard rock?
1: No sé, sí, pero sí, yo lo he escuchado.
0: Es más, sí, estuvieron acá en un moto encuentro.
1: Creo que sí.
0: Estuvieron, sí. Muy buena banda, pero tenemos que buscar algo más a nivel de lo que estamos. No sé si escucharon las bandas que Trash, Black, Dead. Tenemos que buscar algo ahí que. Y también que nos represente, porque creo que La Naranja tira un estilo AC/DC. Me parece.
1: Sí, creo que sí, tiene algo medio, una banda grande.
0: Sí,
1: tiene que ser algo más grande.
0: Bueno, igual también la vamos a tomar en cuenta para pasar más adelante, obviamente.
1: Por acá tengo otro mensaje, Darkos Music. Dice, hay una banda under de Buenos Aires, dice, no me acuerdo bien el nombre, por la zona de Lanús. Dice, les averiguo y le paso.
0: Bien, perfecto. Dale, bien. Gracias. Darkos Music.
1: Gordo.
0: Soy entrerriano, boludo.
1: Comete la S.
0: No, hicimos la coparticipación y le dimos toda la S a los porteños.
1: Claro. Entonces, Darkos Music. Iba a decir algo, pero queda muy forro. Deje nomás.
0: No, porque después no nos manda mensaje. Déjala ahí nomás.
1: No, por el oyente, sino por uno de acá.
0: Ah, diga.
1: Que se come las S.
0: Mientras no se come otra cosa, que diga lo tranquilo.
1: No, colega de otra radio.
0: Ah, bueno, mejor.
1: Palito.
0: Bien. Bien. Viste que se hizo la IA con la remera de la selección.
1: Ah, Palito.
0: Sí.
1: Mira vos.
0: Le salía la de Jamaica. Ese, y te voy a contar algo que es verídico si el otro lo está escuchando.
1: Sí.
0: Viste que una vez que yo subí una foto donde puse un gorro, una gorra de esa rusa.
1: Sí.
0: Bueno, un compañero de la radio quiso hacer lo mismo y le salía una visera. Porque igual el color de piel de la guinona. No sé, tuvo como 2 horas. Hasta yo quería hacerlo. No, loco, le salió una visera. Le ponía el nombre de la gorra, que no me acuerdo, el gorro, que no me acuerdo ahora.
1: ¿A quién se lo hizo?
0: ¿A quién le hizo? A Marcelo.
1: Y claro, pero si lo toma que es del mismo color.
0: Claro,
1: te... va a decir, vos lo estás desnudando.
0: Hacé una gorra rusa. No, le salía la visera. Le dije, no, la gorra, el gorro este se llama tanto. Haceme el gorro tanto. Porque le salía una visera. Poco más le salía con un fierro así cruzado, loco, ¿viste? Pero bueno. Son cosas de ley. Ah, por ahí yo también me recaliento con la idea. Le pido hacer algo y me sale algo nada que ver. Bueno, tenemos información. Tengo mi momento Florencia Peña.
1: Divina
0: se peleó con Gemini, confirmado.
1: Ah, está confirmado entonces. Está confirmado entonces lo de la pelea con Gemini. Bueno, escuche, mire, yo no le he puesto la imagen. Qué hijo de puta. Bueno, bueno, tampoco vamos a perder gran cosa. No, sí. Hay muchos mensajes que quedaron del sábado pasado cuando yo me había olvidado de ponerle la imagen también, que me dijeron disfrutamos ver los banners antes que el gordo.
0: Bien, bien, bien, no hay problema. Si lo que me tienen que hacer es escucharnos ver.
1: Claro.
0: Así que yo no tengo drama.
1: Bueno, escuche esta. Esta me lo manda Martín Santa Fe. Martín Santa Fe, ¿eh?
0: Calculo que debe ser de Santa Fe el pibe.
1: Yo pienso que sí. Intuición, no hay mucha para pensarlo. Dice, hay una banda acá en Santa Fe que se llama Prof and Go, dice, pero tocan metal así under de acá de Argentina. Si tenés material que nos mande.
0: Sí, o que nos mande el link.
1: O nos mande el link si está en YouTube o algo.
0: Claro, y nosotros después Lorenzo me lo reenvía a mí y yo tengo toda esta semana para ir bien. Más, tengo como 3 semanas hasta que pasemos el grupo de Argentina. Así que gracias a la gente que está colaborando, loco. Sigan mandando, vamos a seguir escuchando. Y obviamente las bandas que nos manden y que le encontremos algún atractivo, algo así que como si fuera mina, vital ese, pero que también lo vamos a ir incluyendo para próximas ediciones, también escucharlos.
1: Sí, por acá tengo uno que se llama Misionero 69.
0: Tengo miedo. ¡Tengo miedo!
1: Bueno, Misionero 69 dice, hay varias bandas de Misiones, dice, después les voy a pasar acá el chat para que escuchen las bandas que hay en Misiones.
0: Bien.
1: Dice todas under. Bien, sí, estamos lo que estamos buscando, banda under.
0: Sí, banda under. Misiones fue una de las pocas provincias que no hemos tenido la oportunidad de poder pasar bandas.
1: O Corrientes fue otra.
0: No, pero ahí fue que yo me peleé con la Gallardo. Estaba todo mal con Corrientes.
1: Ah, bueno.
0: Sí, fue en esa época que peleamos con Ricardo.
1: Bien, bien.
0: Está bien, Corrientes, Metal Payé.
1: Claro, puede venir con un chipá.
0: Nada, ese ya más para Paraguay.
1: No, y el chipá también es de Corrientes.
0: Pero viste que, bueno, a mí me encanta el chipá, boludo. Pero llegó hasta el límite de Corrientes y acá, bueno, Entre Ríos va introduciéndose muy de a poquito. Yo me acuerdo que yo tuve la oportunidad de viajar ahí para el lado de Corrientes, Chaco. No, Misiones cuando era muy chico, cuando estaba el ferrocarril que me llevaba mi viejo. Qué rico chipá que hacen allá, loco. Qué rico.
1: ¿En dónde?
0: En lo que es el norte.
1: Sí.
0: Sería no noroeste. O noroeste. A ver, estamos en el este. Claro, la parte del norte, el sector este de Argentina. Y ese mismo sabor no se puede duplicar, reproducir acá, no sé por qué. Y obviamente que vos te compras un chipá y te lo tenés que llevar al hombro en esa zona acá. El otro día compré 5.000 pesos de chipá, me dieron 2 chipás.
1: Dos chipás en 5.000 pesos.
0: Sí, no sé si me vieron cara de rico. Yo tengo la teoría de que si vos querías comprar chipá o algo rico en una panadería, tenés que ir con vestimenta de pobre. Como para decir que te dé de lástima. Ahora si vas medio vestido, todo te tiran 2 o 3 chipás. Pero bueno, es una teoría que en algún momento la llevaron a la
1: práctica. Pero vos sabés que hubo, hablando de eso, déjeme que yo mientras estoy haciendo otras cosas.
0: Sí.
1: Hubo una queja con... ¿Es la misma panadería? Hubo una queja en el Facebook con una panadería, acá derecho.
0: Sí. Y también me llegó un mensaje de una amiga que me comentó algo parecido.
1: Que compraron no sé cuánto en plata de bizcocho y en una bolsita.
0: Sí.
1: No sé, me parece medio...
0: Sí, no sé, ¿de qué onda la manteca sacada de la grasa del gordodán, boludo? ¿Qué onda?
1: No sabemos, pero bueno. Me están haciendo desafío en Kick, que tengo que hacer banner con la cara de usted, dice.
0: Bueno.
1: Yo le dije sí, la cara de Fausto va para todo, así que.
0: Yo puedo pedir cómo puede ser.
1: Estamos haciendo uno del gordo metalero.
0: Ah, yo quería una de Jurassic Park, que me estén corriendo dinosaurios con la remera de Uruguay.
1: Ah,
0: puede ser. Saludos a los amigos uruguayos.
1: Y veo, vamos a tratar de hacerlo. Vamos a tratar de hacerlo. Bien. Ah, quedó, mire cómo quedó esta, sí.
0: A ver, levantá la pantalla, girala.
1: No, ya se lo voy a mandar.
0: No, pasa que estoy en vivo acá en el...
1: Ya después bueno, se lo mando.
0: Casi después que tenemos, termina este bloque y luego... Espera que me mandaron algo acá, me parece que me...
1: Claro.
0: No, le digo a la gente que no tenemos sintonía, nos pueden escuchar por las redes sociales solamente.
1: Claro, radio web, ya estamos modernos.
0: Sí. Hablando de dinosaurios, ¿viste?
1: Claro, eso es para... En cualquier momento nos van a pedir que demos la necrológica, boludo.
0: Correo del campo.
1: Correo radial. Mensajería rural e isleña. Yo me acuerdo porque yo lo hacía en FM Diamante un tiempo.
0: Ya me imagino un mensaje radio isleña. Bueno, tenemos carne de vaca barata. No, sigo con los mensajes. No está tan alejado de la realidad.
1: No, para nada. Z75.
0: Bueno, vamos con el mensaje.
1: Ajá, Damián Z75 me dice. Hay una banda, dice, ahí de Entre Ríos, que suena muy bien, dice. Algo de guerra. ¿Bandera de guerra será?
0: ¿Bandera de guerra?
1: Bandera de guerra.
0: Bandera de guerra de Crespo, saludo de tema de Germán,
1: sí, sí.
0: Amigo de Crespo.
1: Es bandera de guerra, y bueno, él dice, yo soy del norte argentino, pero los escuché una vez en Paraná.
0: Bandera de guerra. Después, bueno, no es una banda entrerriana, que está la banda No Guerra.
1: Claro.
0: Pero no, y también ha tocado en Paraná, pero no creo que esté hablando de ellos. Sí, debe ser Bandera de Guerra, sí.
1: Sí, y después está los hermanos Guerra, esos viven por San Benito, por toda esa zona ahí.
0: Sí. Maximiliano Guerra, pero ese le da más amor que la guerra.
1: Sí, pero Maximiliano.
0: Es la única guerra que es la de espada. Pero bueno, vamos a ir con los mensajes. Porque no
1: seguimos con los mensajes. Escuchá. Dice, hola chicos, ¿cómo están? Escuchando el programa, me gusta la idea de ustedes poner bandas que no son conocidas. Dice, la verdad que el programa es la primera vez que lo escucho, recomendado por un amigo.
0: Siempre llega ese mensaje. Bueno, siempre, no lo digo para mal, claro. Todo lo contrario, digo, muchas gracias a la gente que recomienda este programa.
1: Muy bien,
0: porque
1: sí.
0: Todos los sábados, cada tanto, salta alguien y dice, che, no, me recomendaron este programa. Y la verdad que está muy bueno. Y seguimos, que por favor, que nos sigan ayudando en eso.
1: Sí, totalmente. ¿No? Además, lo que yo quería decirle es que por ahí estaría bueno que nos digan qué amigo le recomendó. Porque por ahí podemos hacer un concurso con el que recomienda.
0: Sí, bueno, vamos a tener sorteando. Vamos a estar sorteando, no sé si sorteando, regalando.
1: Pero regalando.
0: A costa de un pequeño sacrificio, obviamente. No es que te la vamos a regalar, sino va. Algún chiste de No, a ver. Algún chiste negro, algo le vamos a poner como para que...
1: Claro.
0: No es que te vamos a hacer reventar el culo, dicho sea así medio guarangamente, pero vamos a estar estos sábados dando entradas para lo que es Patria o Muerte, y le vamos a dar alguna consigna, algo para que se la pueda ganar.
1: ¿Sabe lo que le iba a contar? Sí. Después dije... se lo voy a contar ahora antes de seguir con los mensajes. Estoy hablando en una casa de alfajores.
0: Ah, bien, de acá no...
1: No, hace distribución a negocios, pero es todo alfajores, ¿no? De todas las marcas, bien, pero... Y estoy hablando ahí de tratativa para que nos den, aunque sea elección de ellos, que nos hagan tipo un voucher para hacer degustación en distintos programas. Bien.
0: Yo lo único que te voy a pedir, por favor, que no sea alfajor relleno de frutilla con tapa de chocolate, porque me voy a acordar de ella. Ya me puse triste.
1: La emoción.
0: Estoy emocionado. Cortá, vamos a la música. No, esperá, yo te iba a decir antes que me olvide. Por ahí, yo soy un queso en esto.
1: Sí.
0: ¿Cómo la gente no puede escuchar por Twitch y por Kick?
1: Bueno, en Twitch nos buscan como Neonet Music, le va a saltar el loguito redondo, el clásico.
0: Bien.
1: Y ahí Neonet Music ya está registrado en todas las redes sociales. O sea, nadie puede usar el término Neonet más que nosotros.
0: Bien, bien.
1: Ahí está. Y en Kick como Neonet Music también.
0: Miren, por ahí si le quieren buscar otra alternativa, en vez de estar escuchándonos por Facebook, por, bueno, YouTube no. También lo pueden buscar en Telegram. Si quieren tener otra alternativa y al mismo tiempo poder hablar con nosotros en vivo, como hace la gente acá, ahí le pasamos cómo pueden hacerlo. Vamos a seguir con los mensajes.
1: Bueno, sigo con los mensajes. Por acá me escribe, dice, hola, soy de Mar del Plata. Escúchate esta. Bien, saludo a la gente de Mar del Plata.
0: Y al lobo.
1: Y al lobo marino.
0: ¿El lobo o león?
1: No, lobo. Lobo marino.
0: Sí.
1: Y dice... escucho el programa, dice, les voy a mandar una banda de acá de Mar del Plata.
0: Bien.
1: Mandanos y por ahí tenés el número de contacto con de ellos también. Por ahí.
0: Vamos a esperar, las entrevistas las vamos a hacer más adelante. Hay gente, me están mandando, loco, de todos lados que quieren que volvamos con las entrevistas. Esperen un poquito porque queremos acomodar, yo me quiero acomodar para poder hacerla con Zoom.
1: Bien.
0: Va, en Zoom, no con Zoom. Porque si la hago con Zoom se me va a ver todos los granitos que tengo en la nariz y la ojera en la caña.
1: Claro.
0: Lo queremos hacer con una aplicación Zoom para hacer algo un poquito más moderno. Nomás que estoy acondicionando ahí a dónde lo vamos a hacer. Así que hay bandas de otros países que ya me taché cuando vamos a hacer una entrevista. Bueno, tengan paciencia, ya la vamos a empezar a alargar. Ármense de paciencia, esperen un tiempito y cuando ya... Tenga tomado que ya lo hablamos con Lorenzo, que le vamos a buscar alguna ubicación en la semana también para que se puedan escuchar en la radio. Así que bueno, estén atentos, en cualquier momento sale la entrevista. Ajá, seguimos con lo que está.
1: Sí, sigo con los mensajes. Por acá tengo otro mensaje, dice, escuchando mientras estamos trabajando, dice, en la construcción de la casa de mi amigo.
0: Bien,
1: porque Fausto es de la UOCRA y donde no te paguen.
0: Sí, nada, ya decime a dónde tengo que ir y en qué momento de la tarde va a estar preparado el asado.
1: Claro, eso.
0: Como buen wokrense, claro. Voy por el asado. Si está rico el asado, dejo pasar, no veo nada, pagale lo que vos quieras. Ahora si le falta un poquito de sal, si está medio crudo, y chao, te vamos a quemar la goma.
1: ¿Cómo sería? Porque si no te pagan, paro, paramos la hora.
0: Sí.
1: ¿Y si el asado no tiene sal?
0: Y también...
1: Ya está, ahí la obra la cerramos.
0: Y si hay falso asado,
1: listo.
0: Le mandamos.
1: Como venga.
0: Cerramos la obra y le metemos el dulce y
1: claro.
0: Y le mandamos hermética.
1: Y ahí vemos la patronal que hace acá. Y falso asado, claro.
0: Oye, pinta falso asado.
1: Claro, bueno. Estoy viendo por acá la gente que en Kick nos mandan, nos pueden mandar imágenes y todo. Y me mandan la foto de una nenita, ¿no?
0: Ajá.
1: De una nenita. Que de fondo dice, estamos nosotros, o está usted ahí, mientras está tomando la leche.
0: Bien.
1: Es una nenita, ¿no? No piense mal.
0: No, pero quiere escuchar el remate.
1: ¿Qué quiere escuchar qué?
0: El remate.
1: No, boludo, ¿en serio?
0: Ah, como que tiene que tomar la leche porque si no la asusto yo. Algo así vendría a ser.
1: No. Que están viendo en un Smart.
0: Ajá.
1: Debe tener la aplicación de Kick o
0: de
1: Twitch.
0: Yo pensé que estaba hablando un meme.
1: No.
0: Bien.
1: Y está la nena justo tomando la leche o no sé.
0: Claro, yo no entendí que...
1: usted pensaba como para asustar a los chicos para que coman.
0: Tomá la leche o te pongo a escuchar Ibero Inmortales.
1: No. Venimos bien estos dos programas.
0: Sí.
1: Sin que nos bardeen.
0: Es que subió la calidad del programa.
1: Sí, hemos subido.
0: Es más, nosotros le avisamos que no nos podemos poner tan violentos con cierta gente porque nosotros ya subimos de nivel.
1: Claro.
0: Nosotros ya nos estamos codeando con lo más grande.
1: Claro.
0: Además, ayer Florencia me llamó y me pidió que le ayude y que le tire algunos consejos. Y bueno, vos venís y tirame otra cosa, le dije. ¿Te dice, no?
1: Y vos le estabas diciendo que te ayude a tirar el coso
0: para... Sí, estaba cortando el pasto del fondo de casa y estaba aquí como yo a tirar
1: el cable. ¿El cable? ¿Sí? Claro.
0: Sí, no, el pasto también, pero bueno.
1: Pues bueno.
0: Ser mal esos porteños entienden cualquier cosa.
1: Sí, la verdad que sí. Bueno, escuché esta. Vuelvo acá. Lo de la nena, bueno, un beso grande a la nena. Que están ahí en familia viendo a Fausto. La verdad que van a comer con ganas porque si lo ven a Fausto...
0: Sí, y que se mantenga de espalda, que no me mire la
1: nena. La nena, porque ahí directamente va a tener un trauma de por vida.
0: Va a alargar la leche hasta la mierda, se va a ir llorando a la pieza.
1: Claro. Por acá tengo otro mensaje, escuche. Este mensaje me dice, muy bueno lo de los lo de metal de otros países, te felicito por el programa. Dice, y sobre la extraño los mensajes de barderos, dice. Pero ya vamos a volver, sí, vamos a hacer un segmento, qué sé yo.
0: Nunca se ganó nadie el premio.
1: No, pero bueno, les gustaba los mensajes que mandaban. Sí, pero
0: tampoco, eso también te digo, nunca vino alguien realmente ahí que no conmueva con su mensaje bardero. Pero ya van a llegar, quédense tranquilos, espero que en algún momento del programa se activen ahí.
1: Claro, así que bueno, estoy bajando imágenes. Esta bueno, que
0: mandaron. Acá me mandaron también una foto. Después la voy a subir a la red. De Milei. Milei con cara de extrañado.
1: Claro.
0: Mirando la bandera argentina y diciendo: ¿y la estrella dónde está?
1: son porquería, boludo.
0: Después yo lo subo y me agrede a mí las demás personas, boludo.
1: Claro.
0: Pero bueno, vamos a mensaje. Estuvo
1: bueno. Escuche, este está bueno. Dice: voy a contar un chiste negro. Pero por más dice que gane, dice: la entrada se la doy a otro porque no soy de diamante. Así que. Puede contar el chiste negro tranquilamente.
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1: Bien, por acá dice, bueno, empiezo con el chiste, ¿eh? Sí, guarda. Dice: ¿qué puede salir de la junta?
0: ¿Puedo contestar después el chiste con otro chiste?
1: Sí.
0: Para demostrar, claro. ¿Por qué hacemos chiste negro? Porque acá nosotros somos chistelólogos. Tenemos licenciatura en chistelología negra.
1: Claro. Dice: ¿qué sale de si juntás a un judío?
0: Bien.
1: ¿No? Y dice: y un perro.
0: ¿Qué?
1: Dice: un jabón de perro porque el judío disparó antes de tiempo.
0: Bien. Bien. A lo que yo tengo que responder con un chiste de judío.
1: Puede ser.
0: Bien. Bueno, nosotros te comentamos, nosotros usamos. Tenemos un humor tan negro que una cadena y llora. Para arrancar. ¿En qué se diferencia Harry Potter,
1: sí,
0: y un judío?
1: ¿En qué?
0: En que Harry Potter sí pudo salir de la cámara.
1: Ah, bien. La Daya salió del grupo.
0: Hablando de Daya, tenemos hambre. Fuiste muy malo en mandarme una foto con torta frita y con tu amiga el otro día.
1: Con la Daya.
0: Con la Daya.
1: Bueno, pero tenemos que hacerle la publi, hijo.
0: Sí, pero bueno. ¿Ella tiene una despensa nueva ahora?
1: Sí, tiene una despensa, puso una despensa.
0: Bien, ya vamos a arreglar con la DAI y sí, obviamente, no hay problema, acá siempre que nos tiré algo para comer, nosotros te hacemos una novela de la despensa, no hay drama. Bueno, ¿hay otros mensajes más o querés que pasemos?
1: No, saludo a la jefa que nos está escuchando y dice: ojo con los chistes que van a hacer.
0: No, eso es el público. Bueno, el mío sí, capaz que me pase un poquito.
1: Claro, no. Es igual lo que vamos a leer, sí.
0: No, eso es el público. Yo te puedo decir, nuestro humor es tan negro que a la siesta vende pan casero.
1: Claro.
0: Pero, bueno, qué sé yo.
1: Nuestro humor es tan negro que cuando lo ve las personas que están afuera se encierran con llave.
0: Nuestro humor es tan negro que se pone a cuidar coche.
1: Claro.
0: Bueno, acá no hay. No, tiene sentido. Bueno, ¿no hay más mensaje?
1: No hay más mensaje.
0: Vamos con la...
1: Espera, que voy a seguir con la lista porque no he preparado nada. ¿Me instalan todos los programas habido y por haber? Y esto sigue igual de mierda que siempre.
0: No, hay que instalar un nuevo operador, me parece.
1: Yo creo que sí.
0: Bueno, le comento a la gente, vamos a estar escuchando, espera que va a ser el movimiento de viejo. Vamos a estar escuchando una banda de Canadá.
1: Sí.
0: Razor. Eso sí me acuerdo porque el nombre es fácil. Y vamos con uno de los primeros países que decimos, oh, mirá, tienen metal, que es Qatar.
1: Qatar. ¿Tendrán
0: metal catarí?
1: Escucha, ¿tendrán algo de plata esto?
0: Sí, algo deben tener, una chirolita. Hablando, boludo, viste del partido. Hablando de Marruecos, no, de Qatar. Nada, no, Marruecos está después de lo último.
1: Claro.
0: Vamos a hablar un poquito de Marruecos, pero está ya ahí lo último.
1: Sí, pero Qatar viene mal en el mundial, hermano.
0: No, empató el primer partido.
1: ¿Y este lo perdió?
0: Ah, pero perdió, empató uno, ya es demasiado. O sea, está. Igual, viste que estos países de. ¿Cómo se llaman? ¿Los arábigos? O no sé cómo tienen el nombre. De la península arábica, creo. No, me llevé geografía, disculpen.
1: Golfo Pérsico.
0: En el Golfo Pérsico. Tienen. Hicieron un. ¿Cómo decirte? Hackearon el sistema mediante las leyes de FIFA, porque vos para poder ingresar a una selección tenés que tener cierta cantidad de años en ese país.
1: Claro.
0: Bueno, ellos hicieron algo a largo plazo y hoy en día hay muchos jugadores de países como Argentina, Brasil, Holanda, que no pudieron triunfar en sus países, pero que ahora representan a Qatar. Igual, por más técnica que tengan, no sé por qué no pueden avanzar. Le falta eso, le falta algo.
1: Yo creo que le falta meter un poco más de bomba, boludo.
0: Otro, por ejemplo, Curazao es una colonia holandesa y la mayoría de los que están jugando en Curazao son holandeses. Como un Holanda de Temu.
1: Bien.
0: Algo así. ¿Y cuánto le metió Alemania? Le hizo la gran Brasil. Pero bueno, qué sé yo, hablamos así muy sobre en lo que es el fútbol, pero bueno, eso era. Y otro también, el gran plan japonés de ganar el mundial de acá al 2050.
1: No, el de acá, de Argentina.
0: El de Japón. No, el mundial 2050, sea el país que sea.
1: Ajá.
0: Japón tiene, que arrancó desde los 2000 o el 90 y algo, un plan para que Japón salga campeón en el 2050. Y te digo, no está muy lejos. Ya tiene algunos resultados. Desde dos mundiales atrás ya viene sorprendiendo con algunos resultados. El mundial pasado jugó muy bien con España y Alemania. Y le ganó a Brasil este año. Y no vaya a ser que nos gane a nosotros en algún momento. Si nos llegan a ganar, yo agarro, rompo todo lo. Aunque no son japoneses, son chinos. Pero lo más parecido que tenemos a Japón acá en Diamante, agarro todos los super chinos y los mierda, de bronca. Y además creo que ni chinos son, ni japoneses, algunos son coreanos, taiwaneses, vietnamitas.
1: El que está ahí al lado del colegio, ese es coreano. Bien. El que está acá por calle Dazo y el de donde era lo gran serie.
0: ¿Qué Corea?
1: Guarda con qué Corea.
0: Claro, preguntá qué Corea, no sé que todas las cosas de Corea del Norte y.
1: Una ojiva nuclear nos puede venir por este lado. No, y después está el de Calle Dazo y el de Logranceli.
0: ¿Son los mismos?
1: Son los mismos dueños, son chinos. Japoneses no tenemos nada.
0: Yo conozco un par de japoneses en el 23, que son japoneses de 1 de la tarde hasta 12 del mediodía del otro día. Pero porque están re locos.
1: Claro, tiene los ojitos chinos. Sí. Bueno, yo conozco el japonés que tiene una verdulería ahí por cerca de calle Colón.
0: ¿Pero es japonés? ¿Es Takataka?
1: No, le dicen japonés.
0: Ah. Bueno, el otro japonés que conocimos fue Takahara, que jugaba.
1: San Martín. No podemos hacer nada ahí, boludo.
0: No le podemos decir nada. No, tampoco, por lo que sea, no le podemos joder mucho tampoco.
1: Claro.
0: Gran jugador
1: y lo vamos a necesitar.
0: Sí. Así que bueno, ya bajaste.
1: Ya está.
0: Bueno, gente, nos vamos con una banda canadiense, una banda de Qatar. Espero que les gusten. Acuérdense, hoy Mortales World Cup arrancó hoy y no sé cuándo va a terminar. Y no sé quién va a salir campeón. Sí, ya sabemos, Argentina. Pero bueno, ahí lo dejamos con un poco de música. Después volvemos con la reflexión de la semana.

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1: Bueno, mientras estaba subiendo el meme, ahí lo subí, gracias a la gente que me inspiró en el meme que hice recién. Bueno, es hora de hablar un poco de actualidad. Hoy tendría que decir el tema de la semana, pero son los temas de la semana, son varias
2: son
1: cosas.
2: Varios.
1: Son varias cosas cada vez, está más complicada la Argentina con el tema de información, pero bueno, acá tratamos siempre de informar, dar nuestro punto. No sé si decir informar, porque hasta ya quedó muy devaluado la palabra informar. Pero bueno, vamos a tratar de comentar las cosas que han pasado esta semana, darle nuestro toque incorrecto y también preguntarle ahí a nuestros oyentes qué piensan. Bueno, yo creo que lo primero que tendríamos que arrancar es con este ataque, no sé si decirlo ataque, no le encuentro definición a la parte de la Argentina libertaria, el querer poner en la agenda que todos aquellos que pensamos distinto, no, y no solamente los cucas, porque como ya saben la mayoría, yo no soy kirchnerista. Ahora sí, tengo amigos kirchneristas. De hecho, mi amigo acá, Lorenzo, y es el primero que le pregunté: ¿vos odias a Messi, Lorenzo?
2: No.
1: Bien, ahí ya está. 100% de la gente que le pregunté no odia a Messi, ya está. Y yo creo que si yo le pregunto a la mayoría de la gente que es del kirchnerismo, le pregunto y todos me dicen que no. Ahora sí hubo dos o tres personas que ya son muy extremistas, que también sí puede ser que lo odien, que mezclan la política con la pasión, todo, y con el tema protocolar de lo que le pasa a una persona como Messi, que es alguien reconocido y que indudablemente va a salir en 200 fotos con 200 personas que él quiere estar o no. Pero bueno, el ataque de la gente libertaria hacia los kirchneristas cuca, como lo dicen ellos, y las demás personas que estamos frente a la vereda de ellos sin ser kirchneristas, de querer decir que porque vos no estás del lado de ellos, de que vos no te sentís representado con las ideas de la libertad, vos odias a Messi. Hasta me han dicho anti-Messi, me han mandado un mensaje. Yo en ningún momento de mi puta vida he odiado a Messi. De hecho, cuando Messi estuvo, que todos los odiaban, yo no estaba en los medios, pero yo desde mi ser
2: lo bancaste,
1: lo banqué. No así a Tevez. A Tevez no. A Agüero tampoco, pero a Messi sí. Y siempre, y por la persona que es, y a mí no me importa que no sea kirchnerista, que no sea libertario, que le guste Perón, que le guste Milei, yo veo que es una gran persona. De hecho, con esto que pasó, que después es nuestra segunda parte de lo que pasó en la semana, que lo que pasó con Florencia, y con la demostración que tuvo lo que tuvieron los padres de Messi,
2: sí,
1: te das cuenta de la clase de personas que sos y que es. Y yo me quedé con un fragmento de Johnny Viale, uh-huh, diciendo que los kirchneristas, y obvio yo decía kirchneristas, pero entiéndase que cuando yo digo kirchnerista lo encierra a muchas personas que pensamos distinto a ellos, no solamente la gente que es kirchnerista 100%, sino yo también. Yo no soy kirchnerista y me dicen cuca cada rato, y ahora también supuestamente odio a Messi. Así que entiéndase que cuando digo kirchnerista encierra a todas aquellas personas que pensamos contrario a las ideas de
2: y
1: la
2: más, libertad. Y más si trabajé en esta radio, más cuca te van a decir.
1: Sí, obviamente, pero tampoco tengo problema. Además, como arranqué hoy al principio del programa, yo hice una crítica el sábado pasado y como que no sé si decir me dieron la razón, pero tampoco se enojaron, aceptaron lo que yo dije.
2: Y muchos estamos de acuerdo en lo que vos decís, ¿eh?
1: Lo mismo pasó, y siempre tomo de ejemplo lo del motoencuentro, cuando fue el último motoencuentro hecho por la gestión anterior, que lo hicimos acá en esta radio, cuando yo estaba en el programa de Guido. Hice mi crítica, la aceptaron, me llamaron, me preguntaron qué es lo que pensaba yo, aceptaron y hicieron unos arreglos. Y creo que eso también estaría bueno que lo hagan en este momento los partidos políticos que están en el oficialismo. Porque no todos los partidos que están en el oficialismo municipales o de gobierno provincial son libertarios, pero se están tratando de alinear en esa ideología de que se la saben ellos, se la saben todas. Y me parece que no es así. Pero bueno, lo que estaba diciendo, ya me perdí, pero sí me fui de la rama. Pero cosa que ellos decían también es que agradecían que Messi no le llevó la copa a Alberto, cosa que no se pudo llevar por el quilombo que había de gente.
2: Sí, exactamente. O sea,
1: ahora yo pienso, ¿qué pasa si Messi? Porque yo entiendo que la selección argentina es apolítica y es algo de los fenómenos apolíticos que tenemos que dejar a un lado y no mezclarlo con la política.
2: Cuando salió campeón Argentina es la primera vez que se cerró la grieta.
1: Sí, y bueno, algo que pasa ahora que no se está cerrando.
2: No.
1: No se cerró. Es uno de los pocos momentos en la historia argentina que podemos confraternizar todos. Depende bandera política, depende color de piel, depende ideología religiosa, depende de muchas cosas en que todos confraternizamos en el mundial. O lo veníamos haciendo así. Lamentablemente hoy en la actualidad se abrió más la grieta. ¿Y por qué ellos buscan hacer eso?
2: Sí, totalmente.
1: Entiéndalo, Messi no es libertario, Messi no es peronista. Más, te puedo llegar a decir que por cómo es, está más cerca del peronismo, como es como persona.
2: Sí, sí.
1: Alguien que se fija en las personas de abajo, alguien que es respetuoso, alguien que no se la cree, alguien que cree que no se la sabe toda, está más relacionado con el peronismo.
2: Con el peronismo que
1: y, bueno. A eso es lo que iba, el clip de Johnny Viale, que decía que los kirchneristas, o sea, y eso digo encerrándonos a todos aquellos que pensamos distintos a ellos, odia a la gente exitosa y empezó a tirar adjetivos, como diciendo a las personas que tienen familia, a las personas que son limpias, a las personas que no pelean con nadie, la gente que no putea, y ninguno de los adjetivos que él dijo se relacionan con Milei. Yo dije, pero loco, todas las cosas que estás diciendo vos no se ven reflejadas en el presidente. No tiene familia, no tiene hijo, de hecho no sabemos si tiene perro. Y hasta dónde llega el nivel de cinismo. Y yo quiero cerrar diciendo esto en esta parte: dejen de hinchar las bolas con Messi. Un argentino de verdad, un argentino que quiere que la selección avance lo más posible, no tendría que estar hinchándole y colgándose las pelotas de Messi. Déjenlo que juegue, no lo metan, no quieran cubrirse con la grandeza de Messi. Yo sé que esto, todo esto lo están haciendo para tratar de cubrir a Adorni, pero así Argentina salga campeón y en la final juegue Argentina versus Francia y Brasil y le ganemos a los dos equipos juntos, lo de Adorni va a seguir, porque es algo que es muy grave, que supera ya todo a nivel histórico. Nunca vi algo, y eso que tenemos para hablar del peronismo. Siendo peronista, eso que tenemos como para hacer dulce leche de las cosas que ha dicho el peronismo. Pero esto ya va más allá, el nivel de cinismo, el nivel de descarez que hay. Sí, no sé si es verdad, hasta lo último que vi que se estaba haciendo un cuarto con juegos arcade, flipper y mete goles. ¿Eso es verdad?
2: Sí, sí, y gastaron en una blanquería, en una casa que lava ropa, 8 millones de pesos. 8 millones de pesos, sí, tanto tenés para lavar.
1: La sábana, boludo, le tirás el cuajo de leche y se limpia sola, boludo. No entiendo, tan caro. Pero no, siempre. Yo, mirá, yo tengo mi sábana. El hijo de puta parece que tuvo un accidente, cosido por todo lado está mi sábana. Tiene costura por todo lado. Y vos lo ves, esto es loco. Y yo creo que van a seguir saliendo cosas. Yo creo que a medida que ellos le busquen la forma de tapar, algo de Adorni lo va a destapar. Quisieron taparlo, y ahora vamos con la segunda parte. Y de paso quiero que opinen la gente, por ver si te llega un mensaje que vos estés leyendo, que también lo leas y lo compartamos. Y alguien que dice, quisiera hacer mucho eco de esto, de las fake news que tiró Florencia, que sí, estuvo mal por no chequearlo.
2: Pero mal la producción.
1: Mal la producción, todo ponerle. Pero nosotros hace 3 años que no estamos bajando fake news. No pueden tener la cara de piedra y al mismo tiempo volver a lo que estamos hablando y querer usar la imagen de Messi para tapar con un quilombo así como el que está pasando. Fue una fake news, que también el inicio de la fake news fue alguien de la derecha, Diario, que tiró la información. que nadie se hace cargo, que Feynman fue el que también tiró la información, que él fue el que avisó y comentó e informó que Jorge Messi estaba enfermo, que la estaba pasando mal, que por eso Messi lloró en el partido, no en el partido, sí en el partido y después también cuando le hicieron la entrevista. Estuvo mal Florencia, se equivocó, tuvo los ovarios de enfrentar la cámara y decir se equivocó, pidió disculpas, no así mucha gente que tira fake news. No así Feynman, cuántas fake news tiró. El pelado Trebu, cuántas fake news tiró. Messi, cuántas. Messi, Milei, cuántas fake news tiró en sus páginas. Tanto de Instagram como de Facebook y X. Hace 3 años que están tirando fake news. Y ahora se ofendieron porque una conductora. Se ofendió, se equivocó, amigo, vamos, ya está. Todos se ofendieron, todos opinan, pero me parece que hay poca memoria también. Y eso es lo malo de Oíd Mortales, que nosotros tenemos memoria y nos acordamos cada. Yo me acuerdo cada una de las fake news que han tirado y que si no puede ser. Ahora, la última que tiraron, Milei, número en ranking de los presidentes más bellos del mundo. Puta, la tengo acá. ¿Crees los números del INDEC no es fake news?
2: Recontra.
1: ¿Los 13 millones de argentinos que sacaron de la pobreza no es fake news?
2: Totalmente, el único que salió de la pobreza fue Adorni, nada más.
1: O capaz que quiso así los 13 millones de dólares con los que Adorni salió de la pobreza.
2: Ah, eso es otra.
1: Es otra cosa.

0: que se animó a decir y a criticar a este gobierno, se equivocó, ahora le están tirando todos a matar. Se equivocó, sí, y tenemos que rever lo que estábamos en el streaming, porque yo también estoy en streaming, y tenemos que rever y tratar de concientizar que nosotros, nuestro mensaje, así sean 10, 15, como nos toca a nosotros, bueno, estamos siendo humildes, muchas más personas nos escuchan, pero así como nosotros, que somos un pequeño streaming que nos escuchan cientos, miles, a otros como Olga, Luzu y otros más, La Gambeta. Bueno, pero La Gambeta también está más allá del bien y del mal. Pero tendríamos que revisar y no querer apurarnos en dar noticias solamente por los likes, o por la primicia, o por poder liderar el número de vistas. Así que bueno, esperemos que sirva. Fue una mala experiencia para Florencia, pero espero que nos sirva a varios. Y tratar de no se vuelva a repetir, al menos de nuestro lado de la vereda. Del otro, sí, que se cansen de tirar fake news, ya que nadie le cree. Nadie le cree que subió el consumo de leche, a lo sumo que haya crecido el consumo de leche en la sábana de los libertarios, eso sí te puedo creer, pero no leche de vaca. ¿Sabe algo que tenemos que decir nosotros? Que de lo que fue No Todas las Medias Son Iguales, que en algún momento vamos a volver, y Oídos Mortales, que nunca teníamos ninguna fake news. Las usamos, eso sí, hemos dicho fake news para usarla como humor, pero las veces que hemos tenido noticias, dicho sea de paso,
1: la chequeamos y la recontrachequeamos.
0: Dicho sea de paso, toda sacada por Lorenzo. Dígase la señora que cobraba dos sueldos. Dígase los alimentos que estaban guardados en el galpón del puerto. Dígase los contratos ilegales que hay en la municipalidad. Y tantas otras cosas, Lorenzo, que se ha comido puteada, que después al final eran verdad. Siempre las chequeamos antes. Y aún así no nos llega la cometa.
1: Claro. No viene nadie a decirnos, che, acá tienen algo. Aunque sea para los bizcochos.
0: Claro, sí, bueno, cállense, loco. Claro, no digan más nada, pero no. Así que bueno, creo que tampoco para desmerecer al otro medio, pero somos uno de los pocos medios. Hay muchos medios acá en Diamante que también han subido fake news porque capaz no le han chequeado. Pero bueno, qué sé yo, allá ellos. Nosotros acá desde Neonet podemos decir que nunca hemos tirado una fake news. Así que la hemos usado para humor, sí.
1: Sí, total.
0: Que nos hemos cagado, que ya en algún momento también tiene que volver el Rulo Trebú con sus noticias. Así que bueno, qué sé yo.
1: ¿Vuelve al programa de Divina el Rulo?
0: Si Divina quiere.
1: Para mí que el Rulo está enamorado de Divina.
0: Medio que no sé, como que es temporal los amores del Rulo.
1: Sí, pero viste que vienen del mismo palo casi.
0: Sí, sí, sí. Pero no, ¿sabes qué? A mí me dijo, esa piba se está peronizando.
1: ¿Vos decís?
0: A mí me dijo así, yo no sé, yo la veo medio gorila toda ahí. Ojo, sí. Guarda que se peleó con Gemini.
1: Ay, sí, de que se peleó con Gemini estaba media...
0: Puede ser que Rulo tenga una oportunidad.
1: Claro, Rulo, apunta ahí que vamos bien.
0: Sí, me mostró un poema el Rulo.
1: Sí.
0: No. Agarrado, hacelo con inteligencia artificial mejor, loco. No. Vos sos el Milei de mi vida, le había puesto yo. No, esperá, boludo.
1: No.
0: Quiero que seas mi Patricia para que me sienta seguro.
1: Sí, pensé por otro lado.
0: Sí, no, también. Pero no.
1: ¿Para qué?
0: Sí. No, también. No, igual esa mina come cabia,
1: Patricia.
0: Divina.
1: Es
0: una, como una voz esponja alemana.
1: Toma vino, toma birra. Vos esponja.
0: Ay, saludos a la Divina. Está escuchando que el viernes vamos a aparecer, Divina, en tu programa. Estuvimos acá tratando de llegar a un acuerdo con nuestro jefe, así que me vas a ver muy seguido los viernes. Si no estás escuchando, agárrate. Tenés miedo. Témeme.
1: ¿Cómo?
0: Témeme.
1: Témeme. Ah.
0: ¿Qué pensaste que dije?
1: Téneme. Yo dije, ¿para qué quieres
0: sí, tener? Que me tenga porque le voy a comer todo lo que traiga.
1: Claro.
0: Pero bueno, gente, esperemos que nos tiren ahí su comentario, que digan qué pensaron con respecto a esta. Es más, vos te diste cuenta que fue como algo. Onda colonia, no sé cómo decirlo, mente colonia.
1: Sí.
0: Tanto el ataque de Messi, no el ataque de Messi, el ataque diciendo que los kirchneristas, aclaramos kirchneristas, ellos piensan que somos kirchneristas, todos los que pensamos distinto.

0: ellos, que fue como una mente colmena. Ahí está, me salió el término.
1: Una mente colmena. Pero vos sabés que a mí, ahora, ¿qué va a pasar si... A ver, lo escuchó la madre de Messi, la fake news, lo escuchó el padre de Messi, se cagaron de risa. Y ya creo que cuando vengan, vuelvan a la Argentina, van a tener una reunión con Florencia Peña, van a tomar un café, le aceptaron las disculpas. Hablaron con Occhiato para que no sacaran el programa. Occhiato dijo que ya estaba la decisión tomada, o sea...
0: Fue una decisión en caliente.
1: Claro, y... Todavía le dijeron, mirá, nadie a nosotros nos causa risa porque, a ver, dice, tener un hijo, figura pública, mi marido que es el representante, también es figura pública, nos van a matar 10, 20 veces en el año.
0: Yo te dije que yo tengo memoria. Yo me acuerdo cuando el papá de Messi, no sé si fue culpable o no, pero lo culpaban de evadir impuestos.
1: También, ¿te acordás?
0: Le tiraron con un palo.
1: Sí.
0: Cuando Messi perdió... El colorado Lieberman.
1: Tenemos...
0: El libertario.
1: También.
0: Lieberman el libertario.
1: Los anti-Messi.
0: La piedra angular de los anti-Messi es Lieberman. Y él es libertario, pero nadie le dijo, che, mirá Lieberman. Gente, ya está, dejen de colgarse, Messi. Dejen que disfrute el mundial. Es su último mundial. Tiene la posibilidad de quedar en historia. Ya en este partido que pasó quedó en historia. Es uno de los goleadores del mundial. Posiblemente después, más adelante, por cuestiones de edad, Mbappé lo va a pasar, esperemos que no, ojalá que lo agarre un trago a eso que le gusta y le rompa y no pueda jugar más, pero dejen de colgarse, Messi, dejen de buscar excusa, todos son culpables menos ustedes, no es así, ustedes son culpables, estamos pasándola mal.
1: ¿Puedo decir algo?
0: Sí.
1: Yo siento bronca con Messi.
0: ¿Por?
1: Y la tiene Antonella, está re buena, boludo.
0: Ah, sí, y bueno, a Antonella también la meten.
1: Sí, también. Mirá, Anto, si algún día te peleas con Messi, podés llamarme. Estoy 24/7 esperando tu llamada.
0: No te puedo llevar a los mejores restaurantes, no te puedo llevar a los mejores hoteles.
1: Pero te puedo llevar al carrito del Yankee a comer un chori.
0: Ah, mirá que iba a hacer la publicidad, boludo.
1: Bueno, ya está, vieja.
0: No, ahora deja, vamos de vuelta.
1: Dale.
0: Ya sea Antonella que no te puedo llevar a los mejores hoteles, yo sea Antonella que no te puedo llevar a comer a los mejores restaurantes, pero te puedo llevar a hoteles en el Antártico, en San Martín e Irigoyen, y a Siete Colinas, en San Martín y Eva Perón, y 25 claro. de Mayo y Belgrano.
1: Tomá.
0: Y no, Siete Colinas, mandame un helado. Mirá la publicidad que te hice, loco. Pero, gente, ya está, no nos colguemos más de Messi, dejemos y disfrutémoslo, el último mundial del loco nos ha dado mucha alegría. También tristeza, pero lo hemos disfrutado. Sí, todos nos acordamos de las finales con Chile, todos nos acordamos de las finales con Alemania, pero también tenemos que acordar de Qatar, de las Copa América, de la magia que desplegó en la cancha, de las veces que nos hemos levantado y aplaudido por las cosas que hace Colón, por la gran persona que es. Y ya está, no nos metamos en este quilombo que tenemos en Argentina, en esta grieta que nunca se va a cerrar.
1: Se hizo que la selección jueguen todos juntos, no que sean un grupo de figuritas. Si es presidente Messi, podemos tener un país.
0: Sí.
1: Guarda, ¿eh?
0: Sí. Mirá, a ver, tenés Messi de presidente.
1: Sí.
0: Tendría que buscar una mujer. A ver quién fue. Antonella, la metemos a Antonella ahí.
1: No, metemos.
0: Sí, la mujer,
1: boludo.
0: Sí, por eso, si los de ahora son pareja, ¿por qué no podemos poner otra pareja? ¿O no son pareja los de ahora?
1: Sí.
0: Sí, bueno. Sí. Cambiamos una pareja por otra. Y es más, la Messi y Antonella son menos turbina. A Rodrigo De Paul en seguridad.
1: Sí.
0: Al Dibu en economía.
1: Sí, me gusta. Porque cuando diga. Pidamos plata, nos vamos a endeudar bien con el Dibu. Y cuando venga y diga, che loco, ¿nos pagás? Esta te voy a pagar.
0: Mirá que te como.
1: Mirá que te como.
0: Vendría a ser como el Moreno. Un Moreno.
1: Sí, yo creo que sí.
0: El Moreno.
1: Sin la pistola.
0: No sé.
1: Guarda, no digamos lo de la pistola porque nos va a mandar una carta o documento.
0: Sí, ya dije. A ver, ¿quién más le podemos poner?
1: Scaloni, no nos olvidemos. Scaloni.
0: Secretario de la presidencia.
1: Sí. ¿Vos querés hablar con el presidente que es Messi? Sí, bueno, me corré por Plaza de Mayo 5 vueltas y después vení.
0: A ver, jefe de gabinete, ese está complicado también.
1: Ahí
0: le ponemos a la araña. porque tiene muchas manos para poder ahí.
1: Sí.
0: La rosca. Relacionando ahí. Ahora podemos armar. Hey, alto equipo. Ese sí va a ser el mejor equipo de los últimos 50 años. Y no haber retado como arman últimamente. No sé, creo que quiero que opinen de lo que pasó esta semana, a ver qué tienen una idea. Obviamente escuchamos todas las voces, eso es lo que pensamos nosotros. Obviamente si ustedes piensan distinto lo vamos a escuchar igual y no vamos a decir nada, lo vamos, sí, a usar para ver.
1: Y bueno, además con lo del pendrive, que ya,
0: bueno, eso lo hablamos la semana pasada.
1: Sí, pero ya, viste que siguen con lo del pendrive.
0: Es que va a seguir. Y mirá, no sé si va a ganar o va a perder, porque lo mismo pasó con Menem y ganó en los 90.
1: Claro.
0: Puede ser que haya, que gane, pero y si gana, y va a ser lo que nos merecemos como pueblo. Con todo lo que está pasando, volver a elegir a alguien, que no sé si lo va a elegir también. Uh-huh. Para mí, la mesa chica del poder argentino no lo quiere más ya. A Milei, a sus ideas. Capaz que alguna idea los convencen. Pero a Milei adelante como representación del poder me parece que no. Lamentablemente me parece que le ven con buen ojo a Patricia. Los de la mesa grande, la mesa chica, digo. La mesa, claro, chica del poder. Dígase Magneto de los X-Men. Dígase La Roca de Cuatro Fantásticos.
1: Sí.
0: Y bueno, y dos o tres más que son la parte del campo. Pero bueno, qué sé yo. Mirá, yo me conformo con Patricia. Mirá, está tan baja la vara que si gana Patricia salgo a festejar.
1: Ya está.
0: Sí, capaz que sí. No, después nos va a caer a palos porque somos unos cucas.
1: Ah, vos estabas festejando. Reprimido.
0: Estaba festejando, va. No. Cárcel
1: Ovala. Cárcel Ovala, para vos.
0: Mirá que sería tan festejando y le mandan a reprimir a los que están festejando porque ganó la presidencia. Eso ya sería.
1: Ya sería el colmo, pero bueno.
0: Bueno, y algo también me voy a decir: ¿cómo estamos quedando mal en el mundo con lo que está pasando?
1: Sí, totalmente.
0: Esto con lo que se pasó, la feñura, ¿dónde estamos quedando para? Loco, yo no le puedo joder a mi amigo mexicano. No le puedo decir nada. El año, el mundial pasado me le cagaba de risa, además hasta gané plata apostando. Ahora no le puedo decir ni nada porque te tiran 200 cosas que están pasando y si, bueno, sí, es verdad. ¿Qué le puedo decir? Al menos antes nos jodíamos con mentiras, ahora te están jodiendo con la verdad.
1: Claro.
0: Sí, qué sé yo. Estaba viendo el partido, dicho sea de paso, terminó el partido Suecia-Holanda, 4-1 salió. Y hoy que estamos hablando de Japón, justamente nosotros somos un adelantado en la época. Hoy Japón va a hacer historia en el mundial jugando el partido número 1000. No me pregunté contra quién porque no me acuerdo. Pero me acordé de Japón y lo vi. Hoy Japón juega el partido número 1000 del mundial.
1: ¿Juegan los Pokémon o no?
0: Están tratando de ver si Oliver Atom. Iba a jugar Oliver Atom, pero Marra lo vio y le quiso robar el atún. Están ahí discutiendo ahí.
1: Viste que van a hacer tiempos de hidratación, sí, en caso de si hace mucho calor en Estados Unidos, porque es verano, va a haber tiempos de hidratación.
0: Hay,
1: no, o hay, bueno, tiempos de hidratación donde uno toma agua, el otro capaz tiene un yogur o algo. El argentino en tiempo de hidratación hace un asado y se toma un fernet, sí, vieja.
0: O se va al baño y aparece re duro.
1: También. Eso guarda.
0: Depende de qué clase social sos. Dicho sea de paso, vamos a aprovechar a comentar y no sé si lo van a hacer, si está Jupu escuchándonos o algunos de Macanas. El FanFest se está haciendo en Macanas.
1: Bien, FanFest.
0: FanFest, el anterior partido de Argentina se hizo ahí en Macanas. Me invitaron a ir, me hacía mucho frío, yo ya dije 7:30, 6:30, 7.
1: Ya estás en cama.
0: Estoy en la cama. Muchas gracias a la gente de Macanas por invitarnos. Capaz que si se hace este lunes, que se hace a las 2 de la tarde, podamos ir y hacemos algunos videitos para mostrar lo que es la FanFest acá en Diamante. Así que bueno, si quieren acercarse, y si nos quieren confirmar primero, nos confirme la gente de Macana si se hace, para invitar a la gente para que estén. ¿Tenemos algunos mensajes o algo?
1: Tengo tanda comercial y tengo música preparada. Mire cómo estoy, este año vengo.
0: Si no, yo te digo una cosa y hace otra, pero bueno, está. La cosa que hagamos algo.
1: Sí.
0: La cosa que me dejé de decir cortada, no hablé más y pasé música, listo, ya está. Bueno, déjame ver qué vamos a pasar ahora. Ah, bien.
1: No sé qué. Walter Hayes.
0: Espera, pasamos Qatar. Ahora nos vamos a pasear un rato por Suiza.
1: Ajá.
0: Y bueno, también otra banda sorpresa, de un país sorpresa que creo que muy poca gente lo ha escuchado. Una banda de
1: Bosnia.
0: Bosnia. Ah, porque dice Bosnia ahí.
1: Claro.
0: Ahí dice Bosnia grandota. De metal progresivo, está muy bueno. Así que bueno, seguimos en este
1: Oíd
0: Mortales, ¿sí? Tanda, Oíd Mortales World Cup sigue. Vamos a estar escuchando Suiza y Bosnia. Y después seguimos y queremos que nos sigan recomendando bandas para que representen nuestro país. Y queremos escuchar tu opinión de lo que ha pasado esta semana en nuestro bendito país. Tanda y volvemos.
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0: ¡Aire gordo!
1: ¿Puedo arrancar?
2: Sí.
1: Con un chiste que se me ocurrió recién.
2: Diga.
1: Y lo mezclamos con actualidad y todo.
2: Diga, hermano.
1: Viste que en Rosario,
2: sí,
1: hay un gran quilombo ambiental por el Celsio. Ya le está cachando el remate, ¿no?
2: Yo, sí, pero tírelo. La gente que se renueva.
1: Bueno, viste que en Rosario hay un gran quilombo ambiental por la desaparición de un elemento radioactivo, Celsio 138.
2: Sí.
1: Bueno, quédense tranquilos, porque acá en Diamante estamos peores, porque se viene el Helesio 2027. Ese nos va a hacer más quilombo todavía.
2: Preferimos que nos intoxiquen con el Celsio.
1: Mandame rayo gamma, capaz que me convierto en Hulk antes de que me venga con el Helesio 2027, porque en vez de ser Hulk voy a ser un desempleado.
2: Bien.
1: Dijo Flor Peña, está aumentando el empleo en Diamante.
2: Che, pero me gustó porque tanto bardearon a Luzu y a Flor Peña. Luzu tuvo un récord de audiencia ayer.
1: Es que el argentino le gusta el morbo.
2: Sí.
1: Pasó lo mismo cuando ellos quisieron escrachar a Lali. Cuando le quisieron,
2: sí,
1: escrachar y le quisieron prohibir y querían que nadie, fue peor. Y hoy hoy Lali llena Rivers, llenó como 2 o 3 Rivers.
2: Claro.
1: Así que mejor, yo creo que lo que... Sí. Emma, yo te voy a decir algo.
2: Sí, yo estoy pensando en matar a alguien de la familia Messi, boludo. A ver si nos da audiencia.
1: No sé si nos va a dar audiencia, pero vamos a alimentar a varios gusanos. Así que no nos dejamos la duda.
2: Sí, déjalo.
1: Volviendo a lo que veníamos hablando, yo creo que si Argentina llega a perder en la instancia que cualquiera de ustedes quiera, es porque los libertarios nos mufaron. Porque ya más de un libertario dijo: ahora cuando Argentina sale campeón y lleven y hagan la foto de Milei con Messi y el trofeo, ¿qué van a hacer? Eso lo pusieron varias páginas libertarias, no lo estoy inventando yo. Ya directamente te das cuenta el poco conocimiento de fútbol que tienen, porque nos mufaron.
2: Claro.
1: Alguien que sabe de fútbol nunca tiene que decir que vamos a salir campeones. Hasta ahí, hasta el minuto 105, 120, por si se alarga la final. En el minuto 150 tienen que decir: somos campeones. Cuando ya lo vea Messi levantando la copa, no hagas esa boludez. Por favor, no lo jodan más Messi, porque nos están mufando, gente. Pero bueno, ¿tenemos algo de mensaje?
2: Sí, me están mandando un link de revista Paparazzi. Lo estoy leyendo, volviendo al tema de Flor Peña.
1: Ajá.
2: Que descubrieron quién fue el que mandó el mensaje.
1: Fantino.
2: No. El mensaje llegó desde Miami, ¿no?
1: Ajá.
2: Fue, nada más dice, Fede Hoffman.
1: Ese apellido
2: ya suena judío.
1: Y me suena a alguien con... No es conocida.
2: Hoffman, no sé.
1: La
2: Luli placa. Hoffman.
1: Exactamente.
2: Bueno, Fede Hoffman, que es el productor de Marley, que también es o era parte del programa de Peña en Luzu.
1: Bien. Después te digo, tiene el mismo apellido que esta piba.
2: Lucy Hoffman. Sí, déjelo ahí. Bien.
1: Bueno, ahí entre los mensajes que me mandaron, también agradecer a la gente que manda mensajes privados, que diga: che, mirá, habla de esto, habla de lo otro. Me llegó, no sé si es verdad, tampoco lo quiero chequear, pero no es nada tan importante, ni que creo que no vaya, ni me vaya a echar Lorenzo por lo que diga. Se murió, iba a decirlo, que no. No, estaba por tirar cualquier nombre, pero dije: no, voy a hacer quilombo. Pero no se murió nadie, gente. Tranquila. Tranquilos y tranquilas y tranquiles. No hay ningún muerto hasta ahora.
2: ¿Qué?
1: Bueno, el único que murió fue de Suecia, que le ganaron.
2: Claro.
1: 5-1. Y también me mandaron Japón-Túnez.
2: Bien. Che, mandemos un saludo a la jefa, está enferma.
1: Se murió la jefa. ¿No va a estar presente hoy?
2: No.
1: Ah, entonces no vengo.
2: ¿Y si no ibas a venir igual?
1: Bueno, pero ahora tengo justificativo, boludo.
2: Ah, claro, tiene el justificativo, claro.
1: Si la jefa no viene, yo no vengo.
2: Bien.
1: Solamente en estas noches de inviernos frías y...
2: Te moviliza la jefa.
1: Calienta mi alma la presencia de la jefa.
2: Bien.
1: Y así calienta mi mirada y me queda por orto. Pero claro. Si quedó alma, quedó mejor. Bueno, Manuel Belgrano fue el primer intelectual liberal económico argentino. ¿Quién dijo eso? Milei en pleno acto del Día de la Madera. También me están avisando que, avisa Flor Peña, que revivió Belgrano y después se pegó un corchazo en las bolas. ¿Qué manera de decir boludeces esta? Mirá que nosotros decimos boludeces, pero este no gana.
2: Claro.
1: Este no gana. Un poquito de historia, que yo conozco algo de historia. Creo que Manuel Belgrano está en una vereda distinta a la del presidente, me parece, por lo que yo estudié.
2: Yo, pero bueno. Yo creo que si hoy estuvieran vivos los próceres, la mayoría sería peronista. No venga acá a ponerse los nombres. Sarmiento podría haber sido libertario.
1: No sé cómo le habrán dicho, boludo, no digas Manuel Belgrano.
2: Sí, no.
1: Yo creo que no se llama Emanuel, es Manuel.
2: Claro.
1: Porque capaz que le metía el Emanuel. Pero bueno, ahí tenemos algunos mensajes. Vamos.
2: Sí, tengo mensajes.
1: Ah, bueno, sí, dale.
2: Tengo mensajes. Bueno, si usted me iba a decir algo, dígame.
1: No, yo lo voy a ir buscando porque también nos olvidamos de presentar una de las bandas que van a estar, pero es cierto que podemos cerrar con esa banda.
2: Sí.
1: Entonces tengo los datos acá, así bueno, no pasa nada.
2: Escuche, tengo un mensaje por acá que van llegando, escuche este. Dice si vas a guardar los dibujitos que te están haciendo por inteligencia artificial.
1: Muchas gracias a la gente. Subí el del gordo metalero.
2: El gordo metalero, sí, claro.
1: El de Volver al Futuro, y ahí después le voy a buscar la música original de Volver al Futuro para subirlo. Muchas gracias.
2: De Power.
1: ¿Sabes cómo me siento? Como Mirtha Legrand cuando arrancaba el programa y mostraba todos los regalos.
2: Ah, ¿te acordás?
1: Yo me siento igual. Pero no tan viejo.
2: Yo te veo más parecido al oso Pilín de la Ola Está de Fiesta, boludo.
1: Al oso Arturo, el rockero.
2: Bueno, el de Showmatch, pero claro. Yo al oso Pilín, que estaba con Flavia Palmiero, ¿no? Era, le hacían dibujos.
1: Yo no alcanzaba a ver Flavio Palmiero. 2 segundos y ya está.
2: Sí, yo también, pero bueno.
1: Me iba el año.
2: Sí, no, yo me miraba el oso Pilín para no mirarla a ella, boludo, ¿viste?
1: Bueno, a mí me hace acordar ahí que me mandaron en la semana. Porque hay gente que les comento, hay gente que me manda publicaciones de Página Libertaria para que yo las comente.
2: Claro.
1: Y digo, loco, voy a empezar a cobrar ese servicio que hago a la comunidad. Entre una me mandaron una página de tal y dice, ¿quién alguna vez vio un programa de Florencia Peña? Como para chicañarla, ¿viste?
2: Claro.
1: A la guaya le puse loco, si te habrás pajeado
2: por Florencia Peña, claro, debería que hacerte.
1: Debería ser el ofendido, pero bueno, sí, vamos a seguir.
2: Sigo con un mensaje acá, dice, hola chicos, ¿cómo están? Dice, los estoy escuchando desde Villa Urquiza, acá en departamento Paraná.
1: Sí, sí, sí.
2: Dice, muy bueno el programa, dice, ya que van a estar, estoy viendo que hablan de dibujo, mi nene les va a hacer un dibujo, espero que comenten algo lindo. Viste, me hace recordar al que te dice, mi hijo les va a mostrar su colección de autitos, y más vale que le digan cosas lindas, porque, bueno, si manda el dibujo.
1: O cuando, bueno, invitas a la mamá con... Yo me paso, te cuento una historia, invité una vez, hace mucho tiempo, una luchona con su hijo, y bueno, estábamos ahí hablando de una luchona. Le tenía que hacer leche, no a la luchona, al hijo.
2: Ajá.
1: Bueno, digo, y le estaba preparando y... Mi hijo a la leche y al cacao le tenía que echar azúcar. Yo digo, loco, ya tiene azúcar. Bueno... Me terminé peleando, boludo, porque no podés ser tan antinatural de echarle azúcar al cacao y a la leche, porque el cacao tiene... Ya me enojé, vámonos a la mierda,
2: qué tonto.
1: Le digo ahí a la chica, o chico, padre, madre, que si le va a hacer un dibujo a esta persona, como soy yo el incorrecto,
2: claro.
1: Fausto Incorrecto, buscame en Facebook y etiquetame, no hay ningún problema, lo vamos a comentar, le vamos a dar una puntuación. Y también le vamos a dar para que vea el público de las redes el dibujo de tu hijo. No hay ningún drama. Usted etiquete nomás.
2: Bien. Por acá tengo otro mensaje. Dice, hola chicos, escuchando desde Victoria. Dice, tendrían que volver, dice, con los comentarios incorrectos o con el humor negro. Dijimos, hoy humor negro, nadie escribió de humor negro.
1: Sí. Acuérdense, vamos a arreglar entradas para lo que es Patria o Muerte.
2: Sí.
1: Bueno, ¿sabes qué pasa? Que no tenemos los cartelitos.
2: Ah, eso los inspira a
1: Ah,
2: los
1: sí,
2: vagos.
1: eso les inspira. E igual ya tiramos
2: El
1: las
2: del
1: putas.
2: perro, el del perro que
1: Sí,
2: cagó
1: y
2: porque
1: la perra
2: el sueño corriendo.
1: y la cámara hacedora de jamones. Pero ya tiramos la puntuación, cómo van a ser. Tu humor es menos negro que la selección argentina, tu humor es medianamente negro como la selección francesa. Facundo, que nos está escuchando, me dijo que pongamos a los senegaleses, pero yo
2: Sí.
1: lo quiero poner a los congoleños, una porque es su primer mundial,
2: Y
1: otra porque me recabió que tengan un calzoncillo Animal Print en el hombro.
2: otra, tienen ébola.
1: Sí, no, ese es
2: Sí,
1: Congo.
2: Congo,
1: Ah,
2: boludo.
1: Conga no, Conga no, Congo.
2: Congo.
1: Congo.
2: Conga, Conga es la que nos van a pegar a nosotros si no lo llegamos a cruzar.
1: Sí, nos van a pegar un baile con las tres piernas.
2: Sí.
1: Obviamente yo calculo que se ponen el calzoncillo en el hombro porque hasta ahí le llega.
2: Puede ser.
1: Para que no se le manche. Tiene la toallita en el Animal Fly. Pero bueno, algo que la gente sabe, bueno, sí, mucha gente sabe, a mí me gusta mucho la historia y he leído mucho sobre la independización de muchos países africanos y el Congo es uno de los que yo también he leído. De hecho, no sé si has visto que está la estatua de un muchacho bien vestido de traje de distintos colores. Él fue uno de los partícipes de la independencia del
2: Independencia del
1: Congo.
2: Congo,
1: Así
2: claro.
1: también como estudié la parte represiva de los países africanos, hay muchos dictadores caníbales en el África. Eso estaría bueno en algún momento hablar. Capaz que mandamos un especial de metal africano, vamos a hablar un poco de la diversa y muy colorida historia de los países africanos. Pero bueno, así con los mensajes.
2: Bien, 71:48 en WhatsApp, el WhatsApp de la radio. Dice, sigan con la música, está buena. Dice, iba a bardear, pero la verdad que la música de hoy está buena.
1: Nos están quedando dos países
2: Dos
1: y
2: países.
1: bueno, y vamos a cerrar con una de las bandas que va a estar en Patria o Muerte.
2: Bien, por acá tengo otro mensaje, este viene de Twitch. Dice, hola chicos, ¿cómo están? Dice, viendo el programa. Dice, te queda bien la camiseta, Fausto, dice.
1: Bien, le aclaro que son varias X.
2: Varias
1: Son varias X.
2: varias X.
1: Viste que estos muchachos, los que hicieron la bandera. ¿Cómo es el país Bangladesh?
2: Bangladesh.
1: Bueno, viste que hicieron la bandera más grande de Messi, la
2: Sí.
1: bandera más grande. Bueno, le pidieron dos a la fábrica, una le usaron ella y otra me lo mandaron para mí.
2: Ah, bien. Bien, bueno, y para cerrar la tanda de mensajes, dice, ¿cómo hablan ustedes? Dice, el mejor programa, no tienen nada para hablar, pero hacen 3 horas seguidas.
1: Sí,
2: Es
1: la verdad
2: verdad,
1: que
2: es
1: es
2: verdad.
1: verdad, que siempre lo decimos, ¿no? Venimos sin nada.
2: Claro.
1: Y es más, ustedes deben pensar, mientras hacen música, se ponen al mar a ver qué van a decir. No, tampoco, ni siquiera nos miramos, no, yo me pongo a hacer meme y Lorenzo se pone a hacer las cosas de
2: De la
1: la
2: radio.
1: radio. Y abre el micrófono y ahí nos empezamos a iluminar. ¿Cómo estamos con el horario? Ah, tenemos para hablar un poco más al pedo.
2: Tenemos para hablar un poquito más del pedo.
1: Bueno, ¿de qué hablamos? ¿De qué
2: No
1: me...
2: sé, tengo la música también.
1: Sí, pero bueno.
2: Hacemos así, pongo los dos temas del último país y después nos despedimos, venimos
1: Bueno,
2: para despedirnos con
1: bueno, yo
2: eso.
1: por ahí quería hablar del primer partido porque la última banda y el
2: Sí.
1: último país que vamos a mostrar es de Marruecos. Un equipo que le ganó a Argentina en el Mundial Sub-23. Salió
2: Sí.
1: campeón, le ganó a Brasil, al gran equipo loco. Es verdad lo que decían, es como una especie de brasilero africano. La gran hinchada le hicieron el aguante y hasta por ahí también lo llegaron a sobrepasar a esto, los brasileros. Lo valoraban, ¿no? Como son.
2: No, no sé. No, caigo cómo se llama la barra brava de Brasil.
1: Sí, sabés.
2: Los garotos.
1: Te comés.
2: Tu
1: ¿Sabes?
2: hermana.
1: Sí, bueno, igual estaba. Lo tendría que haber dejado pasar para más adelante ese chiste. Pero sí, sabés cómo es. Tenés que caer, boludo. Tenés que
2: Bueno,
1: caer.
2: mira, voy a caer por el simple hecho para no dejarte mal. La torcida, corazón.
1: Te comiste,
2: Claro.
1: gordito catador de brasilero. Tenemos que hacer de vez en cuando. Después, el sábado que viene caigo yo.
2: Bien, bien.
1: Ahí estamos, pero búscatela bien, búscate una buena, ¿vale?
2: Sí, una que no, que vos no sepas, que te tenga que casar. A mí me gusta cuando te caigo, te hago caer con algo y que cae ahí.
1: Sí, hay que elaborarlo. Este lo estamos haciendo medio rápido, ¿eh? Ayer lo
2: Claro.
1: hicimos medio rápido y bueno, no, no. Ni siquiera pudimos, dijimos, che, que tratás de caer. Pero bueno, no, la verdad que sí, loco, Marruecos, alta potencia africana. La verdad que me sorprendió cuando nos ganó la final sub-23 en el mundial que pasó el año pasado, creo, o este año fue.
2: El año pasado
1: El año
2: fue.
1: pasado. Guardo con Marruecos, diría un viejo sentado en un bar, en el bar del Colorado Ridici, que bueno, ya no está. Pero me da esa imagen, tío, guarda con Marruecos este mundial. ¿Vos estás apostando con Mercado Pago?
2: Sí, boludo, tengo que seguir el fixture.
1: ¿Estás ganando?
2: No, el sorteo viene después, al final del mundial.
1: ¿Y cómo es? Yo he visto
2: Vos
1: muchas
2: tenés
1: boletas.
2: que marcar, vamos a suponer, juega Argentina San Martín de Diamante.
1: Ajá.
2: Vos ponés
1: Dicho sea
2: gana.
1: de paso, se jugó una vez el partido.
2: Sí, sí, sí,
1: Dicho
2: sí.
1: sea de paso.
2: San Martín, vos le ponés gana a San Martín 1-0. La mínima. Vos siempre tenés que poner la mínima. Si
1: Ajá.
2: gana por mano, importa, pero ya te lo marca como ganado a ese resultado. ¿Me entendés? Y te va sumando puntos. Y con todos los que están apostando, te van poniendo en el ranking. Yo estoy décimo, vieja. Y le vengo pegando a mucha, ¿eh? Guarda.
1: Y a ver, esperá, en partidos que fueron antinaturales. España, Cabo Verde. ¿Cómo te fue?
2: Puse empate yo.
1: Esa no te la querés, pero a ver.
2: No, puse empate, puse
1: ¿Y
2: empate.
1: el de Portugal, Congo?
2: Puse Portugal y me
1: Vos sabés que
2: cagaron.
1: a mí me dijeron que Cristiano Ronaldo estuvo desorientado, distraído, porque se pasaba viendo los bultos de los negros.
2: Puede ser.
1: Me dijeron eso, yo no soy bicho lover, pero bueno, tengo mis razones para creer que es cierto, porque no hizo nada.
2: Claro.
1: Pero bueno, y otro partido, bueno, el de Canadá que ganó 6-0.
2: No, ese puse que ganaba el contrario. Y me cagó Canadá como lo mejor.
1: Es que terminó perdiendo Canadá, ¿no? Sí, el primer partido. No, empatando.
2: Empató,
1: Empataron, empató
2: empató
1: el
2: el
1: primer
2: primer
1: partido.
2: partido,
1: Pero igual
2: claro.
1: dejó mucho que desear. Yo sé, para mí, este mundial va a ser un clic para lo que son las selecciones africanas.
2: Puede
1: Para
2: ser.
1: mí están jugando bastante bien y eso que están faltando grandes exponentes africanos como Nigeria.
2: Claro.
1: Yo me acuerdo que antes decíamos, faltan tantos partidos para el Mundial y para que Argentina juegue contra Nigeria porque siempre nos tocaba Nigeria, boludo. Teníamos una yeta pero, y terminó ganando siempre más o menos.
2: Claro,
1: No, no, y era, y era y va a ser una de las potencias africanas, pero ahora hay nuevas potencias y la verdad que están jugando muy
2: Bien,
1: bien.
2: hoy, mira, hoy tengo para poner. A ver. Yo puse Países Bajos, Suecia.
1: 5-1 salió.
2: Claro, pero yo le puse 2-2.
1: Bien.
2: 0 puntos tengo ahí, ¿ves? Bueno, el grupo D que finalizó, que jugó Turquía y Paraguay, yo puse que ganaba Paraguay 1-0. Y el resto. No, perdón, que ganaba Turquía 2-1 y terminó 1-0. Ganó Paraguay.
1: Que bueno, dicho sea de paso, expulsaron, fue el primer expulsado por taparse la boca, Almirón.
2: Claro. Bueno, hoy a las 17, que ahora a las 5 juega Alemania, Costa de Marfil, puse que gana Alemania 2-0.
1: Juega un equipo africano contra África Premium.
2: Claro, África Pro.
1: Vos sabés cómo debe estar Hitler, boludo. Si Belgrano se está te pegando un tiro en la bola con nosotros, con lo que tenemos de gobierno, imagínate Hitler viendo que la mitad del seleccionado alemán, la supuesta raza aria superior,
2: Todo es negro.
1: no todos, pero la mayoría.
2: Y bueno, y después
1: Ahora
2: juega.
1: sí, estaría orgulloso de Argentina.
2: Sí, yo creo que sí. Escucha, el grupo E hoy juega a las 21 Ecuador Curazao. Yo le puse que gana 1-0 Ecuador. Pero me parece que lo voy a editar porque Curazao viene jugando bien.
1: No, si Curazao perdió.
2: Vos sí que puede ganar Ecuador. Decime que puede ganar.
1: Te tiro un número si querés. Y
2: Sí.
1: después me decís, pues yo calculo que sale durmiendo. 3-1.
2: Gana Ecuador.
1: Gana Ecuador.
2: Pongo la mínima 1 a 0 igual. Gano igual.
1: 2 a 0.
2: Bueno, dale, 2 a 0. Te voy a hacer caso y lo voy a editar. 2 a 0, me decís vos.
1: Sí.
2: Listo, confirmar, ya está. Escuchá, voy en el ranking general, ¿no? Estoy en el puesto 21 con 48 puntos ahora. Supuestamente no puedo ganar premios, o sea, te lo dan después de que termine. Compito por $50,000 hasta ahora.
1: Te puede alcanzar para comprarte una buena, buen juego de sábana.
2: Sí, totalmente.
1: Me mandaron una noticia que yo te pregunté.
2: Sí.
1: Dicen que era un Pac-Man real lo que tenía. ¿Cómo carajo es eso?
2: ¿Quién tiene un Pac-Man real?
1: En su habitación de...
2: ¿Adorni? Ajá. Sí, fuera de joda, sí. Tiene pero flipper.
1: ¿Pero cómo hicieron un Pac-Man genéticamente real? No entiendo, boludo. ¿Tiene un tipo laberinto real? ¿O cómo es un Pac-Man real?
2: Sí, un Pac-Man debe ser un Pac-Man de Adorno.
1: Bueno, es que me mandó, por favor, que me explique qué quiere decir, claro, un Pac-Man real.
2: Claro.
1: O sea, yo me tomo un Pac-Man real, un laberinto que sería el tamaño de una habitación. O ponerle de un galpón, porque son varios metros de laberinto. Y claro. Si es serio, es una remoneda. ¿Y esos puestos que vos tenés son acá locales o es en toda la Argentina? ¿O es mundial?
2: ¿Qué cosa?
1: En el puesto que vos estás, ahí en el mercado
2: pago. No, en el puesto a de
1: nivel,
2: todo.
1: ¿A nivel mundial?
2: A nivel mundial.
1: Bien. Bueno, igual estamos haciendo apologías a,
2: al juego.
1: Al juego y no somos Maradona, así que
2: dejémoslo. Escuchame, ahí. Además el PRODE, esto es como un PRODE, esto es ilegal, vieja. El PRODE en Argentina es ilegal.
1: Pero lo está haciendo el amigo de Milei, así que...
2: Sí, ¿verdad? Total, Galperín.
1: Galperín es el que dice que marcha todo re bien, pero él sigue en Uruguay y no viene acá a la Argentina. Pero
2: claro.
1: Bueno, contradicciones que solo ellos entienden. Bueno, viste cómo pasamos 10 minutos hablando del pedo.
2: Nos podemos ir ya. ¿Está?
1: Bueno, vamos con las dos últimas bandas.
2: Tengo las dos últimas bandas.
1: Y después, bueno, vamos a cerrar con Eleuteria Hard Rock, la banda de Rosario. Pero primero, antes de cerrar con esa banda, vamos a volver al aire y comentar un poquito de la banda para que ya vayan conociendo y ya para que vayan incentivando y esperando lo que va a ser Patria o Muerte. Después de muchos años del metal, vuelve a Diamante, loco. Y sí, de vuelta agradecer a todos los que están atrás de la producción de este evento. Muchas gracias por estar ahí y aguantar las locuras mías, porque todo esto es base de locuras mías. Para mí se ve foto, te estás pasando un poco y me calman, pero bueno. ¿Cuáles son las dos últimas bandas? Nos vamos con Escocia. Yo tengo un amigo que le decíamos el escocés, boludo.
2: Yo probé un escocés. Un whisky.
1: Un whisky escocés. Te iba a preguntar si te raspaba la barba.
2: No. Un whisky escocés.
1: Yo dije, este se agarró un Willy. ¿Tienen el olor a Escocia? Axe Escocia. ¿Qué? ¿Viste que estaba la película que mostraban los culos los putos estos y se hacen los malos? Bueno, ya está. Vamos a pasar música.
2: Lo de la naranja mecánica.
1: No, boludo. ¿Cuál? Corazón Valiente.
2: Ah, lo de, con el loco este que es actor.
1: ¿Harrison Ford? ¿Harrison Ford era?
2: No sé si era Harrison
1: Ford. No.
2: No,
1: Harrison Ford, el de Indiana Jones.

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0: ¡Aire gordo!
1: Bueno, aguantame. Bueno, gente, ya lo estamos yendo al carajo.
2: Sí.
1: Bien. Espero que les haya gustado el inicio de este. No la pudimos traer a Shakira. También le quisimos decir a.
2: Pero vos le dijiste que le queríamos hacer guaca guaca, boludo.
1: Sí. Le quisimos meter una película rubia a Juanra, tampoco quiso. Así que bueno.
2: Pero estamos cerca porque Juanra él se considera un Shakira lover. Un fanático de Shakira.
1: ¡Ah! Sí, ¿qué nueva especie es esa?
2: No.
1: ¿Sabes que algo que no dijimos y que lo dijimos el programa pasado y lo tenemos que empezar a agregar para hincharle las bolas a la gente?
2: Sí.
1: Del tema de Navidad, de que nos empiecen a ayudar.
2: Ah, mandar cosas. Sí.
1: Y yo esta semana también estuve pensando, no solamente repartir golosinas, sino ver si podemos ayudar, porque obviamente no son pocas, pero veamos cómo podemos hacer, ayudar a algunas familias de algunos barrios en que puedan tener algo para comer en la mesa.
2: Estaría bueno.
1: Estaría bueno.
2: Me emocionaste ahí, gordo.
1: Y también vamos a meter nosotros, obviamente.
2: No. Ya la cagamos ya. Veníamos bien.
1: La otra para que comamos gratis nosotros con esa familia. La mayoría de los influencers hacen eso. Se hacen lo bueno y más agarronean. No. Lo estuve pensando esta semana y bueno, también parte de la idea, aparte de andar repartiendo en los distintos barrios, que ya dijimos qué barrios tenemos pensado repartir, pedí la colaboración de todos ustedes y poder ayudar a alguna familia que no la puede pasar. Sé que somos varios, yo también me estoy incluyendo, de la que posiblemente podamos pasarlo mal, pero también hay muchas familias que la van a pasar peor que nosotros, así que estaría bueno. Y también es para que lo escuchen varios referentes políticos, porque ya sabemos que a nosotros, en especial a mí, me escuchan tanto de un lado y para el otro. Y estaría bueno que una forma de demostrar que todos somos diamantinos es que podamos ayudar a aquella familia puedan que la pasa mal, puedan pasar al menos una vez al año una fiesta tan importante como es el 25, que puedan pasarlo bien, que sus hijos puedan comerse un pollito, un pedacito de carne, que puedan tener algo de postre. Así que bueno, abran las orejas y escuchen los ojos. Y bueno, pedido ahí para toda la clase dirigente de Diamante. ¿Qué fecha? 23, vamos a ponerle 23, 22 de diciembre. Oíd Mortales y Laneo va a salir con el Papá Noel Metalero en su moto Nighthawk Scrambler a repartir dulces, pero también queremos repartir un poco de esperanza a las familias diamantinas. Así que esperemos que.
2: Vamos a salir el martes 22, ¿eh?
1: Martes 22 vamos a estar saliendo a repartir golosina a todos los chicos de los barrios más carenciados de Diamante y también. Y ¿sabes qué? Ya lo estoy pensando, que la gente empiece a contar una historia de vida de alguna familia que conozcan, o la suya, para ver a qué familia podemos ayudar.
2: Sí, estaría bueno.
1: Vamos a empezar a armarlo esta semana, voy yo directamente para hablar con la familia, para ver, para comentar, que me comenten, que me digan qué es lo que les pasa, también ver la situación de la familia, y ver si lo podemos ayudar al menos para el 24 de la noche, que puedan pasar una buena Navidad, una buena noche buena. No, obviamente no le vamos a dar juegos pirotécnicos, justamente estamos hablando hoy de los juegos pirotécnicos. Pero bueno, esperemos que. No, yo no quería café de la Liz. Te dije que yo soy guampudo, pero que no me gusta el café.
2: ¿Está bien? El jefe.
1: El jefe. A mí, máteme ese dado. Bueno, gente.
2: Se acordó tuyo.
1: Sí, me se acordó. Y me hizo acordar. Qué cosa. Gente, espero que nos den una mano en esto, este proyecto que queremos hacer para Navidad.
2: Ya los estilistas se sumaron con el diseño, con el cambio de look y todo.
1: Sí, bueno, para también que se jueguen ahí con unos chorizos.
2: No sé.
1: Así no se toma el café, pero bueno, yo no tomo.
2: No, pero tenía la espumita acá.
1: ¿Le chupa la espuma?
2: Sí, a tu hermano le chupa la espuma.
1: Está escuchando, boludo, hermana. Pero bueno, saben que es divertimiento, hermano. Gente, denos una mano con eso. Queremos el 24 ayudar no solamente a la familia, sino también darle alegrías a todos los pequeños gurises de nuestros barrios carenciados. Así que bueno, y ahí empezás a tirar tus líneas, Lorenzo.
2: Sí, no, yo le decía que lo van a disfrazar los estilistas.
1: Ya lo dijimos, yo me he disfrazado de Papá Noel, no tengo ningún problema. No vamos a dejar crecer la barba, no voy a tener la barba de blanco. Lo que sí, yo lo único que le voy a pedir a estilistas
2: sí,
1: de vanguardia, que sea rojo y negro el traje.
2: Rojo y negro.
1: Rojo y lo que es blanco que sea negro.
2: Bueno,
1: o rojo y amarillo.
2: Ah, ahí está, se me gustó.
1: Rojo y amarillo.
2: Está.
1: Y vamos a salir. Y también voy a invitar a algunas agrupaciones moteras que nos den la mano. Eso lo voy a encargar yo con 4 o 5. Ya que nadie quiere ser reno.
2: No, por lo menos que vaya. Ya que Julián no quiere ser reno, que nos vaya a cebar mate. Por
1: sí,
2: lo
1: no,
2: menos
1: que vaya
2: alto
1: en el auto.
2: Claro.
1: Julián, vos vas ahí con el auto llevando todas las cosas que vamos a repartir. Y voy a pedir un par de compañeros moteros que también están escuchando, que ya les va a llegar el mensaje. Martes 22 lo vamos a solicitar acá en Diamante para salir una caravana motera y repartirle dulces a los niños.
2: Vamos a hacer a que se forme la caravana acá, para filmar acá, sí. Con las cámaras de la radio y que salga de acá.
1: Solita Ojeda, te convoco. Brian el Vikingo, te convoco. Chango, te convoco. Muchos de nuestros amigos moteros que están escuchando van a estar convocados para recorrer la ciudad.
2: Podemos convocar a nuestro amigo Javier Robledo, que tiene los contactos de otras también, bandas moteras.
1: A las agrupaciones diamantinas.
2: Sí, también.
1: Las invocamos a que hagamos este noble gesto. Y si alguno quiere venir disfrazado,
2: también,
1: no hay problema. Pero bueno, antes de cerrar, le voy a presentar una de las bandas que va a estar en el ya me perdí. Ya me emocioné tanto, boludo, que me perdí. Una de las bandas que va a estar en Patrio Muerte este viernes 10 de julio. Y una de las bandas que va a estar es la banda de Rosario de Tala, Eleuteria, banda de hard rock. Bueno, le voy a comentar algo. Entre los flyers que vamos a estar tirando, vamos a tirar flyer con las bandas y la información de cada banda para que ustedes la vayan conociendo antes que la vayan a escuchar. Así que bueno, le vamos a tirar acá unos pequeños datos. Es una banda de hard rock de Rosario, Italia, como le dije, que está sus inicios fue en principio del 2018, o sea que ya tienen 8 años, si no le estoy capuceando. Sí, 8 años, 2018, estamos 2026, sí, 8 años de vigencia del más puro rock y hard rock. Así que bueno, Eleuteria, muchas gracias por su confianza y venir a Diamante y darle a Diamante lo que hace muchos años no tiene, que es un buen hard rock y un buen metal para que disfruten los metaleros diamantinos y de la zona. Y bueno, nos vamos a ir despidiendo con una, ya hablando de moto y todo eso, se llama Dos Ruedas, creo el nombre de la canción. Gente, espero que les haya gustado el programa. La pasamos muy bien. Nos recorrimos ahí por todo el mundo escuchando buen metal. Y el sábado que viene va a ser igual. Así que, gente, muchas gracias. Esto fue Oíd Mortales. Esto fue Oíd Mortales World Cup. Y elijo creer que acá también vamos a salir campeones. Nos vemos.

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